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1: La radio te informa la hora. 19:11.

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1: La radio te informa la hora, 19:23 minutos.

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1: La radio te informa la hora. 19:43 minutos.

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0: 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La radio te informa la hora. 20:10. 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
1: La radio te informa la hora. 20:43 minutos.
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1: La radio te informa la hora. 21:10.

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1: La radio te informa la hora, 21:24.

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1: La radio te informa la hora. 21:41.
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1: La radio te informa la hora. 22. Un minuto.

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1: La radio te informa la hora. 22. 12 minutos.
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1: La radio te informa la hora, 22:20.
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0: 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La radio te informa la hora. 22:32.
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1: La radio te informa la hora. 22:43.

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1: La radio te informa la hora. 23:01.

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0: 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La radio te informa la hora. 23:10.
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1: La radio te informa la hora, 23:20.

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1: La radio te informa la hora. 23:41 minutos.

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1: La radio te informa la hora, 23:52.

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1: La radio te informa la hora. 02 minutos.
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1: La radio te informa la hora. 0:12 minutos.

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1: La radio te informa la hora. 0:24 minutos.
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1: La radio te informa la hora. 0:43 minutos.
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1: La radio te informa la hora. Una. Un minuto.
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0: 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La radio te informa la hora. 1:13 minutos.
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1: La radio te informa la hora. 1:21.
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1: La radio te informa la hora. 1:33 minutos.
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1: La radio te informa la hora. 1:42.
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1: La radio te informa la hora. 2:02.
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0: 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La radio te informa la hora. 2:13 minutos.
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1: La radio te informa la hora. 2:20 minutos.
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La radio te informa la hora. 2:32 minutos. 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
1: La radio te informa la hora. 2:40 minutos.
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1: La radio te informa la hora. 3, 2 minutos.
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1: 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La radio te informa la hora. 3:12 minutos.

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1: La radio te informa la hora. 3:23 minutos.

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1: La radio te informa la hora. 3:42 minutos.

0: La radio te informa la hora. 3:52.
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3: La radio te informa la hora. 4 en punto.

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3: La radio te informa la hora. 4:10.

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1: La radio te informa la hora. 4:22 minutos.

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1: La radio te informa la hora. 4:40 minutos.

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1: La radio te informa la hora. 5:01.

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1: La radio te informa la hora. 5:12 minutos.

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1: La radio te informa la hora. 5:21 minutos.

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0: Señoras, señores, estamos listos, preparados, subiendo, llegando, arribando a la jornada noticiosa de este día. Amanecer positivo en Radio Son de Manta. Voces sonoras de la emisora. Don Ernesto Mendoza, Magíster, ¿cómo está usted? ¿Listo y preparado?
1: Listo para recibir la atención de todos nuestros seguidores oyentes de la señal abierta 89.7 en las redes sociales. Esos corazoncitos rojos, pulgar azul arriba, y a compartir el enlace este momento en la nueva Radio Son de Manta.
0: Preparados entonces, preparados, ingeniero Ángel Tallo Santana.
2: Revisando las notas informativas, mi querido doctor, para transmitir a nuestra audiencia las mejores informaciones en la nueva Radio Son de Manta.
0: En la unidad móvil, don David Vera Silva. En el móvil, David Vera Silva también estará listo en calles y avenidas del puerto. En la operación de sonidos, don Edison Delgado, el querido y popular Calimán. Ya mismo las noticias, iremos a la pausa, ya volvemos.
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Las mejores informaciones se las deseamos en este miércoles 23 de septiembre del año 2026. Controlarán precios en los mercados. La gobernadora de la provincia de Manabí, Aurora Jacqueline Valle Alcíbar, anuncia que se vigilará el incremento de los precios de los productos como la papa, el tomate, la cebolla,

0: entre otros. Buenos días, magíster licenciado Ramón Ernesto Mendoza García.
1: Buenos días, ingeniero Ángel Eduardo Tayo Santana. ¿Qué tal? ¿Cómo está nuestra querida audiencia de la nueva Radio Son de Manta? Ya estamos miércoles, ombligo, mitad de semana, miércoles 23 de septiembre del año 2026. Son las 5:36 en la mañana. Atención, Lavinia Balbonesi, la primera dama del Ecuador, asumirá la presidencia de ALMA en Nueva York. Asumirá el día de hoy la presidencia pro tempore de la Alianza de Cónyuges de Jefes de Estado y Representantes de América Latina. Se trabajará en temas de carácter social y de vinculación a la familia, a proyectos de emprendimiento. Buena noticia, iniciando el informativo de Radio Son de Manta.
0: Ya está listo y preparado nuestro compañero de labores en exteriores, don David Vera Silva. En cualquier momento tendremos la información desde calles y avenidas con don David Vera Silva.
1: 5:37 en la mañana, al aire en la nueva Radio Son de Manta.
2: La radio no me la viste, ¿qué tal, compañero? Buenos días, buenos días, buenos días a toda la audiencia de Radio Son de Manta. Oiga, le digo que por acá, por este sector de la salida a Manta, está fresca la madrugada. Fresca la madrugada, está fresco el ambiente. En tema de noticias, gracias a Dios, no se han dado hechos violentos desde el día jueves, ¿ah? Qué bien, estamos en tranquilidad acá en la ciudad de Manta. Mientras que se da a conocer de que una situación que está preocupando ya demasiado, el tema de los continuos choques, accidentes que se están dando acá en la ciudad de Manta. Ayer, en el barrio que se dio otro choque acá en la ciudad, así que hay que tener mucho cuidado con los amigos conductores. En el tema a nivel nacional es de que el 20 de noviembre va a haber feriado, 20 de noviembre, el viernes 20 de feriado, por el Festival de las Artes, el Festival Internacional de las Artes en Loja. Así que va a haber feriado el 20 de noviembre. 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Sigan ustedes, compañeros, a través de Radio Son de Manta.
0: Radio de los Maravitas, 5:39, 5:39. Realizan controles de precios en los mercados. Ante el descontento de los compradores, varios productos de la costa y de la sierra registran alzas. El gobierno realiza controles. La gobernadora de la provincia de Manabí, Aurora Jacqueline Vallalcíbar, dirigió operativos de control en los mercados para verificar los precios, mientras los comerciantes reportan alzas en productos como la papa, el tomate y los granos que provienen de la sierra. La funcionaria señaló que el trabajo contempla tanto los puntos de venta como la cadena que inicia con la producción, pasa por los mercados mayoristas y luego llega a los minoristas. Según la señora gobernadora Aurora Valle, entre los productos que presentan variaciones en el precio se encuentra la papa, que podría encontrarse a 3 libras por un dólar y ahora se vende a 2 libras por el mismo valor. Don Edulfo de la Cruz, comerciante de la Plaza Central de Puerto Viejo, dijo que es necesario mantener los controles. Además pidió que sean más frecuentes y que se extiendan a los centros de abasto, entre ellos el mercado mayorista del San Pablo, donde llegan inicialmente los productos. Las 5:40, 5:40. ¿Cómo amanece don Jorge Armando Fernández de la Unión de Santa Ana? Buenos días.
1: Buenos días a todos ustedes. 5:40, faltan 20 minutos, faltan para las 6:00 a.m. 20 minutos para las 6:00 a.m. Vamos con más información a nivel nacional. Atención, atención, atención. Vamos con más información. 5:40. Hay un eco acá. 5:40. El toque de queda deja más golpes a bandas y acumula más de 530 aprehendidos. Atención al detalle. Los operativos ejecutados durante los primeros 6 días del toque de queda dejaron 537 personas aprehendidas y 4.1 toneladas de droga decomisadas, según el balance presentado por el Ministerio del Interior. La medida rige desde el 17 de septiembre entre las 00 horas y las 5 de la madrugada en las provincias de Guayas, Los Ríos, Manabí y El Oro y se mantendrá hasta el 30 de septiembre. Del total de aprehendidos, 431 fueron detenidos por incumplir la restricción horaria y 106 por otros delitos, entre otros extorsión, delincuencia organizada, tenencia y porte de armas de fuego y tráfico ilícito de estupefacientes.
0: Evelyn Macías, ¿qué tal? ¿Cómo le va, mi querida amiga? ¿Cuál es su novedad? Buenos días, por favor, se les pide a los señores que hacen recolección de basura que no recogen, estamos full de basura, nos envía una fotografía, sería pertinente, mi querida amiga Evelyn, que nos envíe también la ubicación, el lugar en donde se acumula estos desechos. Por favor, mi querida Evelyn, no podemos estar así en medio de una contaminación, al menos los de las instituciones. Pero ¿qué tipo de instituciones, mi querida Evelyn Macías? Espero un poquito más de información para pasar esto a los amigos del municipio para que hagan la reprogramación de esta recolección de basura. Asumo que sean los vecinos que han puesto la basura en un tiempo que no corresponde y por este motivo los señores recolectores no han cumplido con su trabajo. Pero aclaro, envía fotografías tomadas en horas de la noche y otras fotografías tomadas en el día. Ojalá y nos pueda ampliar el dato informativo nuestra querida amiga Evelyn para de esta manera dar cumplimiento a su requerimiento. Doña Maribel Aragundi, hola, muy buenos días, ¿cómo está? Casilda Sornoso, buenos días. Anita Tigua, buenos días. Mercy Campuzano, ¿cómo le va? La querida Amira Magister, buenos días, ¿cómo está, mi querida amiga? Muy buenos días, gracias por su información. Compartimos fotos para hacer conocer al GAT de Montecristi. Hay unas calles que están arregladas en su mayoría, pero hay calles que no han sido tomadas en cuenta y hay mucho deterioro por la cantidad de huecos y las quebradas, la cual se la conoce como Rafael Correa Delgado. Deseo saber si la pueden reparar. Es la interrogante que nos hace desde Palo Santo. Muy bien, mi querida licenciada Magister Amira Solórzano, muchas gracias por su llamado de atención.
1: La hora para todos ustedes, 5:44, 5:44, faltan 16 minutos y ya serán las 6 de la mañana. Más información, atención, el alcalde de Cuenca se pronunció desde México. Por este tema, la Fiscalía pidió fecha y hora para formularle cargos al alcalde de Cuenca por un presunto enriquecimiento ilícito al funcionario. El alcalde suspendido, que es de Cuenca, su nombre Cristian Zamora, confirmó que salió del país y que se encuentra en México para continuar con un tratamiento médico, pero dijo que espera regresar a la capital Azuaya. La noche del pasado lunes, Zamora realizó una transmisión en vivo en redes sociales luego de que se conociera que la Fiscalía solicitó que se fije fecha y hora para instalar la audiencia de formulación de cargos en su contra. La fiscal provincial de la SUAY, Jimena Rojas, confirmó que pidió el inicio del proceso penal por un presunto delito tipificado en el artículo 279 del Código Orgánico Integral Penal. Rojas sostuvo que existen elementos de convicción para formular cargos. El alcalde dijo: estoy en México, viajé con mi madre para atenderme de los médicos, para tratarme de médicos y regresaré a Cuenca, ha dicho el alcalde.
0: 5:45, buenas noticias. En Montecristi, Ciudad Alfaro será un albergue. El gobierno adecuó un espacio para acoger a 300 familias de emergencia por las lluvias en el cantón Montecristi. Manabí es la primer provincia de Ecuador en contar con un alojamiento temporal modelo ante la llegada del fenómeno El Niño. El espacio está en Ciudad Alfaro, en Montecristi, y fue instalado por la Secretaría Nacional de Gestión de Riesgos como parte de las acciones de preparación del gobierno ante la inminente llegada del fenómeno El Niño. Según se informó, el alojamiento tendrá capacidad para unas 300 personas y cuenta con dormitorios, comedor, duchas y baterías sanitarias. La Secretaría Nacional de Gestión de Riesgos y su principal Carolina Lozano Haro, junto a la gobernadora de Manabí, Aurora Valle Alcíbar, recorrieron este espacio y anunciaron que este alojamiento permanecerá listo para activarse inmediatamente ante una eventual emergencia. Es el primer alojamiento y va a ser el ejemplo del montaje. Sin duda vamos a replicarlo en el resto de las provincias porque la población necesita estar atendida, expresó la Secretaria Nacional de Gestión de Riesgos. Lozano informó que existen más de 2.800 centros calificados a escala nacional con capacidad para albergar aproximadamente a 500.000 de personas. La gobernadora de Manabí, Aurora Valle, destacó que esta acción demuestra que la prevención es una prioridad para el gobierno nacional. 5:47, 5:47.
1: Saludamos a quienes ya se van integrando al equipo de noticias de Radio Son de Manta, en señal abierta también y en las redes sociales, como por ejemplo está conectada Nena Mesa. Buenos días, Lorenita del Salto, ¿cómo está? Don José Macías, feliz día. José Castro Zambrano, Franco, licenciado, buenos días. Angélica Romalino, bendiciones. Don Marino Artiaga, ¿cómo está? Damita Álvarez Tellita, buenos días. Hugo Alberto González, ¿cómo está, estimado amigo? Desde la Flor de Ventana, don Hugo Alberto. Janet Nevares también nos envía su cariño inmenso. Kerly Saltos, a todos ustedes, bienvenidos y bienvenidas. Seguimos con buenas noticias. Ingeniero, si usted tiene un terreno, una finquita y no ha pensado y piensa todavía qué va a sembrar, ¿sabe qué puede sembrar? Arándanos. Los arándanos ya tienen una norma para ser exportados a China, este mercado importantísimo que tiene el mundo y que va a recibir el arándano ecuatoriano. Les contamos los detalles. Ecuador suscribió con China el protocolo de requisitos fitosanitarios para el ingreso del arándano fresco al gigante asiático. Las negociaciones técnicas impulsadas desde la Dirección Ejecutiva de la Agencia de Regulación y Control Fitosanitario, Agrocalidad y la Administración General de Aduanas de la República Popular China permiten establecer condiciones requeridas para continuar con el proceso de habilitación, según indicó el gobierno. El protocolo firmado establece medidas que deberán cumplirse a lo largo de la cadena de producción y de exportación de arándanos. Entre ellas constan el registro y aprobación de los sitios de producción e instalaciones vinculadas al proceso del manejo de agrocalidad. A sembrar arándanos, señor.
0: 5:49, 5:49. El buenos días para la hermosa Criselia Rodríguez. Saludos desde las 5:30. Todos los días los escucho desde el centro de la ciudad de Manta. Gracias, señorita Rodríguez. Muy amable. Don Giovanni Aragundi también reportando sintonía. Don Giovanni Aragundi, ¿cómo le va, querido amigo? Buenos días, cualquier novedad estamos prestos para escucharle, mi querido Giovanni Aragundi. El buenos días para usted, el buenos días también para ese gran amigo Don Nabor Zamora Sánchez. Buenos días, Don Zamor. Don Nabor sigue festejando su cumpleaños, muy bien, mi querido amigo. Doña Amira Solórzano nos amplía detalles sobre la calle que es en Tierra Santa, Jimena Rojas. Muchas gracias, querida Magíster, por ampliar este dato informativo. Pero también tenemos el detalle de lo que había requerido sobre la basura que nos reporta doña Evelyn. Buenos días, la escuchamos en la nueva Radio Son de Manta. Adelante, por favor, la escuchamos. Buenos días.
3: Ya se le ha comunicado a las áreas, a la área respectiva. No me lo que me saben decir que está dañado el recolector, pero he visto que pasan carros, o sea, ya eso es como falta de un poquito de conocimiento. Yo lo que como madre de familia me enoja porque es una institución en la cual los niños están en recibiendo clases y los niños no pueden estar con basura. O sea, eso es lo que yo digo. Ya he llamado, ya se le va a recoger, ya se le va a retirar. Entonces, los niños no pueden estar en medio de una contaminación. Ya se le ha pasado el requerimiento a las personas de esta área, pero no hacen caso omiso. Lo que me saben informar que están dañados los carros, Pero imagínese, o sea, nos vamos a invadir de basura. Entonces, yo creo que no es así.
0: Bueno, gracias, ahí está. Le vamos a
1: pasar
0: este
1: es un
0: detalle.
1: Tema de Montecristi, ¿no? ¿Según refería usted o de acá de Manta?
0: No, es de Manta.
1: De Manta.
0: Es un tema de Manta. Evelyn Macías es una madre de familia de un establecimiento educativo que tampoco me dio el dato preciso. Igual le vamos a pasar. Y por favor, este tipo de llamados de atención tienen que venir ahora, como la tecnología lo permite, cuando se toma la fotografía, envíe también la ubicación por GPS para que los funcionarios no tengan pretexto de decir, no sé cómo llegar, que no, no, ahora ellos están altamente tecnificados, ponen la ubicación por GPS para que lleguen, como lo hace don Euclides Lizardo Cedeño. Don Euclides, ¿cuál es la novedad que tenemos por su sector? En cualquier momento vamos a ir con este requerimiento, vamos a investigar. Aquí está el dato, dice, muy buenos días amigos de Radio Son de Manta, hacemos el llamado urgente a la empresa de agua EPAN. Miren, este desperdicio de agua en la calle del Registro Civil de Manta, ya tiene mucho tiempo, se desperdicia el agua, señores. Ya fue reportado hace mucho tiempo, pero no hacen nada por arreglar. Señores, mil gracias por su atención. Muchas gracias a usted, don Euclides Lizardo Cedeño, por siempre contribuir al mejoramiento de las actividades de nuestra ciudad. Gracias, don Euclides. Su mensaje ha sido trasladado a los amigos de la empresa Públicas Aguas de Manta. La hora, magíster licenciado.
1: Son las 5:53, faltan 7 minutos y ya serán las 6:00 a.m. Vamos con más información, notas positivas a nivel nacional. Mire, habíamos referido de las posibilidades que tiene el Ecuador para llegar con productos a China, ¿no? Como los arándanos, pero también se están haciendo acercamientos comerciales con Corea del Sur para potenciar valor agregado para productos del Ecuador. Por ejemplo, textiles y camarón son parte de los más de 7.000 ítems que tendrá arancel cero para entrar a Corea del Sur. Les contamos detalles. La entrada en vigencia del Acuerdo Estratégico de Cooperación Económico entre Ecuador y Corea del Sur permitirá la desgravación inmediata de más de 7.000 subpartidas de bienes ecuatorianos que ingresarán con 0% de arancel al mercado coreano. Ese es uno de los beneficios de este proceso, según confirmó María Fernanda Cruz, subsecretaria de Negociaciones del Ministerio de Desarrollo Económico y Productivo del Ecuador. Entre los productos que tendrán desgravación inmediata están el camarón, que actualmente tiene un arancel del 20%, también los textiles y confecciones, que graban actualmente el 13%, el chocolate, el aceite de almendra, de palma, café en grano, etcétera. En el grupo de desgravación de corto plazo, en un periodo de 3 años, están el café instantáneo, productos de cereales andinos, cacao y preparaciones. Ahí está el cacao, un producto que también lo tenemos acá en la provincia de Manabí. Todos estos alcances y ventajas fueron abordadas en un seminario que organizó la Embajada de Corea en Ecuador. Se abren estas posibilidades de negocios de enviar productos a Corea del Sur.
0: ¿Cómo amanece la Unión de Santa Ana? El reporte de don Jorge Armando Fernández desde la Unión de Santa Ana. Buenos días, querido amigo, bienvenido.
4: Buenos días, señores, Radio Son de Manta, ya estamos aquí conectados con el mejor noticiero manabita, en sintonía. Señores, saludos, saludos, llovió anoche, llovió, señores.
0: Qué bueno.
4: Buen día, buen día.
0: Qué bueno que llovió, qué bueno. Si gracias.
1: Llueve, si así llueve, que no
0: escampe.
1: Exactamente, por supuesto, qué bueno la lluvia, ¿no? 5:55, faltan 5 minutos más y ya serán las 6:00 a.m. Atención, la refinería de Esmeraldas ha logrado alcanzar un mantenimiento del 86% en un mantenimiento programado en las unidades crudo 2 y vacío 2 de la refinería de Esmeraldas, que culminó el día de ayer. Petroecuador informó que tras estos trabajos especializados se llega a una capacidad operativa del 86% con una producción de derivados de 90.000 barriles diarios de petróleo. El propósito es garantizar el abastecimiento de combustibles desde el centro refinador más importante del país. La estatal detalló que se ejecutaron actividades de preparación y aislamiento de equipos hasta la intervención, limpieza, inspección y reparación. Todo esto en la refinería de Esmeraldas.
0: 5:56 Tiempo para saludar a Anita Tigua. ¿Cómo le va, chiquita? Buenos días. En cualquier lugar donde se encuentre, ¿qué tal? ¿Cómo amanece, mi querida amiga? Siempre pendiente de la información de la nueva Radio Son de Manta. También a doña Mercy. Doña Mercy Campuzano, excelente y bendecido día para usted, mi querida Mercy, en el cantón Montecristi. La hora, mi querido Magister.
1: Faltan 4 minutos para las 6:00 a.m. 4 minutos para las 6:00 a.m. Ecuador cerró agosto con una inflación anual del 1.12%, siendo la menor en lo que corresponde a Sudamérica, de acuerdo a los porcentajes que tienen los demás países. Ecuador se consolida como una de las economías con estabilidad de precios en la región, indicó el Ministerio de Desarrollo Económico y Productivo, y se alinea también con el control, ¿no?, que se van a hacer o se realizan a través de las gobernaciones. Ya usted ya lo dijo, que la gobernación de Manabí se aplicará en el control de precios en los mercados, especialmente este que viene de los mayoristas. Luego,
5: Ese trabajo lo hacía el intendente, ¿se acuerda usted?
1: Sí, por supuesto, por supuesto. Bueno, originalmente, bueno, sale el producto del campo, ¿no? Del campo, muchos intermediarios lo compran directamente del campo, lo entregan en los mercados, ¿verdad? Y ya ahí va teniendo una alteración de por la movilización, por la gestión también, ¿no? Todos tienen que ganar algo, ¿verdad? Pero en esa no representación, luego vendrá a el establecimiento del precio al público, ¿no? Para establecer.
0: Es que del mayorista, el que compra en el centro de producción, lo traslada. Eso tiene un costo. Llega al mayorista, el que vende al minorista en el mercado mayorista, porque hay un hay una cadena de producción, ¿no? Y de ahí, del mercado mayorista, el mayorista le vende al minorista. El minorista va a la tienda y en la tienda es donde los precios se han elevado. Por toda esa cadena, ojalá y algún día encontremos una forma de una venta directa del productor al consumidor. La Expo Manabí Industrial 2026 será en Manta. La Expo Manabí Industrial 2026 se realizará del 13 y 14 de octubre en el Hotel Oro Verde en Manta, con la participación anunciada de más de 100 empresas. Las firmas presentarán productos elaborados en la provincia, charlas magistrales y espacios para generar acuerdos comerciales. El objetivo de los organizadores es concretar la oferta productiva manabita con mercados nacionales e internacionales, se informa. La actividad es organizada por la Cámara de Industrias y Producción de Manabí, con participación de la Cámara de Comercio de Manta y el apoyo del municipio. Víctor Moreira, director de la Cámara de Industrias de Manabí, explica que la mitad de las 100 empresas participantes ya cuentan con productos exportables desde Manabí, entre ellos las frutas deshidratadas como pitahaya, arándanos, lo que usted señalaba, las galletas elaboradas con almidón, champú, el plátano, el cacao, el maní, la miel de abeja y los derivados, además de productos vinculados a Manabí como el camarón y el atún. La programación contempla espacios de encuentro entre empresarios y productores. La Feria Expo Manabí Industrial 2026 será en Manta. Se va a realizar de entre el 13 y el 14 de octubre.
1: Qué buena noticia. Son las 6:00 a.m. en punto. Nos vamos a ir a un breve receso. No sin antes saludar a Carmita Párraga, que nos dice bendecido día, amigos. Claro que sí, para usted también. Maribel Aragundi, buenos días. Sonia Maribel Herrera, saludo. Don Segundo Ramírez, pulgar arriba. Lilian Monserrat Elor, ¿cómo está? Criselia Azulita dice, ah, buenos días, bendiciones. María Catagua, ¿cómo está? María Gilberto Menéndez, desde el cantón Isidro Ayora, dice que está lloviendo en estos momentos. ¿Cómo llueve en Isidro Ayora? Monserrate Delgado, buenos días. Luigi nos dice, no ha llegado el agua en una semana, pero no nos dice en qué lugar exactamente.
0: Que envíe la ubicación, don por
1: Luigi, por favor, para saber. Don Pedro Rizzo, buenos días. Yasterly Díaz también, desde las chacras de Río Chico, como que usted conoce por allá eso, ¿ah?
0: ¿Eh? A don Teodoro Giler, ¿cómo está Gustavo Leones? El burrito, la vaquita, Chinchoneta, la pulga, la mosca, y a todas nuestras lindas amistades que tenemos en el sector de las chacras. ¡Vamos a la pausa!
1: Sigan con nosotros que ya volvemos con el segmento de la Crónica Roja, Crónica Policieja.
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0: Las 6 de la mañana con 6 minutos en la nueva Radio Son de Manta. Hola, doña Carolina, muy buenos días. Angelita Marcillo, muy buenos días. ¿Cómo está, Tellita? Damita Álvarez, buenos días. Don Hugo, ¿qué tal? ¿Cómo está? Muy buenos días.
1: La hora, ingeniero Ángel Eduardo
0: Tello Santana. Las 6 de la mañana con 6 minutos.
1: Nos acaba de llegar la última en exclusiva. 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El ahorrón del Banco del Pacífico. 6 de la mañana, 6 minutos, y las 6 de la mañana y 6 minutos, vamos a exteriores.
0: David Vera Silva informa en la nueva Radio Son de Manta.
1: David, ahí está. Lo vamos a llamar nuevamente. Ya estaba conectado, David. Está en otra. Vamos con más información. Al aire, David.
0: Las 6 de la mañana con 7 minutos. Vamos de inmediato a las informaciones nada agradables cuando se dan cuenta de que las muertes violentas continúan en ascenso. Había revisado nuestro tablero, nuestra hoja de ruta de Crónica Roja, y a este 23 de septiembre se da por 386 las muertes violentas, de las cuales 31 muertes corresponden a menores de edad. David Rueda Silva en la nueva Radio Son de Manta.
2: La radio Loma Navita, correcto. Y súmele también, bueno, esto es por la de nuestro distrito, ¿eh? Porque ayer al mediodía se dio otra muerte en la capital provincial, en Puerto Viejo. Un ciudadano fue asesinado en un taller por el sector de El Apolo. Esto fue ayer, pero en Puerto Viejo. Mientras que indicábamos en el bloque, en nuestra primera intervención, de que se están dando continuos choques, accidentes acá en la ciudad de Manta, y ayer se dio uno en el barrio Jocay, en la J6 y J1, se están dando choques, así que hasta uno mismo previene a los familiares, no, para que puedan también conducir con mucha calma, porque uno puede conducir su auto sin ningún tipo de problema, pero y el otro que viene conduciendo también, se pasan los semáforos en rojo, así que hay que tener mucho, pero mucho cuidado. Gracias a Dios, acá en nuestro distrito, como indica usted, Ángel, no se han producido hechos violentos desde el día jueves, pero aún así, de todas maneras, la estadística se mantiene. Ahí está el detalle informativo, lo que tiene que ver a hechos de Crónica Roja. 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Sigan ustedes, compañeros, a través de Radio Son de Manta.
0: La radio de los manavitas. Las 6 de la mañana con 9 minutos. La hora para escuchar el mensaje positivo con la autoridad eclesiástica. Nos referimos a
1: el padre Alberto Benavides. Claro que sí. ¿Cómo está, padre Alberto Benavides? Siempre nos envía este reporte desde el cantón Rocafuerte, compartiendo la fe, la esperanza, esa oportunidad de vida, ese caminar junto a Jesucristo, junto a un Dios todopoderoso, para permitirnos también tener un día maravilloso. Recuerde que hoy es miércoles 23 de septiembre del año 2026, y recibimos recibimos con júbilo, con mucha alegría, este mensaje del padre Alberto Benavides desde el Cantón Rocafuerte para toda la provincia de Manabí y el Ecuador. Un mensaje fe y esperanza. Padre Alberto, ¿cómo está? Buenos días a través de la nueva Radio Son de Manta. Escuchamos su mensaje.
18: Buenos días a todos los radioescuchas de la nueva Son de Manta. Dios ama al que da con alegría. Cuando Pablo fue a Jerusalén a consultar a los apóstoles para asegurarse de que no corría o había corrido en vano, le pidieron que no se olvidase de los pobres. Por esa razón organizó varias colectas para ayudar a las comunidades necesitadas, que podamos siempre tener la gracia de la solidaridad. Vamos a ayudar, prepararnos para adelante la realidad que viene, compartir ánimo, alimentos, oraciones. El fenómeno del niño dice que se nos acerca, tenemos que estar con prontitud para ayudar, para extender la mano y poder hacer nuestro propósito de ayuda, nuestro propósito solidario, nuestro propósito de compartir con la gracia del Padre, del Hijo y del Espíritu Santo. Amén. Muy buenos días.
1: Días, Padre Alberto Benavides. Le damos el buenos días también a nuestro director de noticias, el doctor Jorge Homero Álava Castro. Buenos días, doctor.
19: Abrazos del alma, licenciado Mendoza, magíster, ingeniero Ángel Tayo Santana, don Edison, David Vera Silva, al principal de la estación, don Miguel Cárdenas Solórzano, siempre gracias al amadísimo creador, la oportunidad de compartirla con ustedes. Aquí estamos con el 09-88-0123, vamos de inmediato con la crónica roja, la crónica policiaca. Titular del diario, amenazan a menores en TikTok, bandas amenazaron por redes sociales a menores antes de asesinarlos en el distrito de Manta. Una información que trae hoy el diario, nota de la crónica roja, crónica policiaca.
1: Les contamos los detalles. Atención, la policía y la fiscalía investigan una serie de homicidios perpetrados contra adolescentes en el distrito Manta, que abarca también a los cantones Jaramijó y Montecristi. Esto tras detectarse un patrón delictivo marcado por amenazas previas difundidas en redes sociales, ejecuciones violentas y una posterior exposición por parte de organizaciones.
20: El caso más reciente se registró el pasado martes 15 de septiembre, cuando la autoridad halló el cuerpo de un joven de 15 años en la vía a la urbanización Civivienda y confirmaron las alertas lanzadas previamente a través de una plataforma digital. El hallazgo del adolescente ocurrió en la vía que conduce a las canteras cercanas al sector residencial. La víctima llevaba aproximadamente 24 horas como reportada como desaparecida. Su familia perdió todo contacto con él desde la tarde del lunes 14 de septiembre. Tras una intensa búsqueda por cuenta propia en diversos puntos de la ciudad, sus allegados recibieron la confirmación al acudir a la escena del crimen, donde reconocieron formalmente los restos del menor, quien era estudiante de la Unidad Educativa 5 de Junio. Los agentes policiales localizaron a la víctima dentro de un saco a pocos metros del resto de su cuerpo, una cabeza.
1: La hora, licenciado don Ernesto. La hora 6 de la mañana, 14 minutos, 6 con 14.
19: En relación a esta nota, durante las primeras diligencias, los familiares detallan a los investigadores que días antes de ser raptado y ejecutado, el estudiante habría recibido reiteradas amenazas de muerte en la red social llamada TikTok. En varias ocasiones, William Calle, jefe de la zona 4 de la Policía Nacional, ha indicado que muchas de las víctimas hacen uso de redes sociales para mostrarse y dar a entender que pertenecen a una banda, en específico exposición que les convierte en objetivo directo de la organización delictiva.
20: Aunque los motivos pueden ser extorsiones o también pueden ser equivocaciones, al ser cuentas creadas únicamente para coordinar la intimidación y propagar el terror, son dadas de baja minutos u horas después de cometerse los crímenes, añadió Calle. Las trazas digitales recopiladas en los dispositivos de las víctimas forman parte de los elementos dentro de las investigaciones, explicó el comandante William Calle, jefe de la zona 4 de la policía en Manabí.
19: Vale mencionar que son 386 las muertes violentas que se registraban, amigos oyentes, entre Manta, Montecristi y Jaramillo. Cifras oficiales revelan de la situación violenta, don Ángel Eduardo.
20: Pero aquí hay un dato que no puede ser pasado por alto. De ese total, 31 adolescentes han sido asesinados dentro del distrito policial Manta, Montecristi y Jaramillo. Las edades de las víctimas mortales registradas durante este periodo oscilan entre los 14 y los 17 años. Estos sucesos violentos se enmarcan en un contexto de inseguridad que afecta a la provincia de Manabí. Hasta ayer, la jurisdicción contabilizó, como usted lo indicó, 386 muertes violentas, ubicando al distrito Manta entre los puntos con mayor tasa de homicidios a nivel provincial. Y aquí cabe lo que se ha dicho siempre. Señores padres de familia, por favor, verifiquen qué tipo de información publican sus hijos, qué gestos están haciendo al tomarse una fotografía. No estamos en tiempos de burla, en tiempos de cháchara. Hay que tomarse la vida con mucha más responsabilidad. Y como padres de familia, evitemos llantos y lamentos. 6:17, 6:17.
19: Vamos con más de la Crónica Roja, esta violencia que viene dándose. Pasemos a Picuazá, don Edison, en Crónica Roja, Crónica Policiaca. Atención en Picuazá, un ataque ocasiona la muerte y deja herida a personas. Vamos con esta nota informativa desde la parroquia Picuazá del Cantón Portoviejo, en la Crónica Roja, Crónica Policiaca.
1: 6:17, 6:17, José Rivas Las falleció tras un ataque armado que dejó varios heridos en el centro de la parroquia Picuazá de la capital manabita. El hecho criminal ocurrió en la calle Chimborazo y quedó grabado por cámaras de seguridad que están en el sector. En las imágenes se observa un grupo de vecinos conversando en la acera, en las afueras de una vivienda. De forma imprevista, un automóvil de color negro aparece en la calle sin detener la marcha por completo. Los ocupantes comenzaron a disparar indiscriminadamente hacia este grupo de ciudadanos.
19: Las 6:17, 6:17, la hora ecuatoriana.
20: Segundos después, dos hombres armados con pistolas y con rostros cubiertos descendieron del vehículo. Los agresores continuaron descargando sus armas contra las personas congregadas en el lugar. Tras consumar el ataque, los delincuentes abordaron nuevamente el vehículo y se dieron a la fuga con rumbo desconocido. La desesperación se apoderó de la zona inmediatamente después de que ocurrieron los disparos. 6:18, 6:18.
19: Los habitantes del sector salieron de las viviendas tratando de auxiliar a los afectados y lo llevaron de urgencia al hospital del IES, la casa de salud que está más cercana a Picuazá. Pero a pesar de los esfuerzos del personal médico, a los pocos minutos de su ingreso se confirmó el deceso de José Rivas Las debido a la gravedad de las heridas. Los demás heridos permanecen bajo observación médica en la misma casa de salud. Hablamos del IES en Puerto Viejo.
20: Este hecho violento no representa un caso aislado. A lo largo del año, la parroquia Picuazá ha sido escenario de reiterados hechos armados atribuidos a disputas territoriales entre organizaciones criminales. La pugna entre bandas alcanza niveles visibles a nivel urbano. En distintos puntos de la parroquia Picuazá, las paredes lucen grafitis con los nombres y emblemas de estructuras delictivas, utilizándolos como marcas para delimitar las zonas bajo su control e intimidar a la población local. En otros casos, como podría ser este, es por extorsión u otros motivos.
19: Qué cosa, ¿no? Eso sucede en la parroquia
20: Picuazá
19: del Cantón Portoviejo. Pacífica parroquia, hacia un tiempo atrás, ahora la situación es un poco diferente, la cara de la moneda es distinta.
1: Así es, 6:19, 6:19. Buenos días a quienes están en la señal abierta de la nueva Radio Son de Manta a través de la 89.7, a quienes nos siguen en redes sociales, Madeline Zarelli Las, buenos días, Erika Vélez, abogado Figueroa, levanten a Lupita, que tiene que irse a la escuela, Lupita. ¡Lupita! Sí, ya ha crecido Lupita, ya ha sido reina. ¡Che, bueno, Pepe! Teresa, la misma, Elizabeth Quijije, ¿cómo está? buenos días, Andrea Carolina Delgado, Carmita Codeña, Johnny Mero, Gabriela Delgado, dice saludos para mis hijos, Víctor y Alán, dice que se levanten, que se hace tarde para ir a estudiar, Víctor, Alán, dele una, un llamadito a Víctor y Alán,
19: ya es hora de levantarse.
1: Víctor, levántate, Víctor,
19: Alán también. Hay que acostarse temprano, sí sabe.
1: Sí, pero no, es normal que los niños tengan un poquito de pereza.
19: Sí, a levantarse. ¿No?
1: Ángel Eduardo, levántate, ¿no? También, Ángel Eduardo. ¡Angelito! ¡Levantarse!
19: La hora para ustedes, 6:20. Seguimos con más notas en la Crónica Roja, la Crónica Policiaca. Los talleres también son objetos de ataques. Ya es una tónica que se presenta ahora en Puerto Viejo. Un atacante dio varios impactos a un hombre que había ingresado a un local. La intención era reparar la motocicleta. La policía está investigando este nuevo hecho de violencia en Puerto Viejo en tiempo de la Crónica Roja. La Crónica Policiaca, audiencia de la emisora.
3: Al mediodía de este martes, el estruendo de varias detonaciones de arma de fuego interrumpió la tranquilidad de quienes transitaban por la calle Eudoro Bermeo, esto es entre las avenidas del Ejército y 15 de abril de la parroquia Andrés de Vera en Puerto Viejo. El ataque ocurrió en el interior de un patio utilizado como taller de reparación de escapes para vehículos.
1: Las 6:22, de acuerdo con el relato de las personas que presenciaron en las inmediaciones del sector este acto, el pánico se apoderó de toda la zona inmediatamente después de escuchar los disparos. Acto seguido, los ciudadanos observaron a un sospechoso que salía corriendo a toda prisa del establecimiento para darse a la fuga con rumbo desconocido. Al percatarse de la huida del sicario, varios comerciantes transeúntes se armaron de valor y se acercaron al lugar para verificar lo que había sucedido.
3: Son las 6:22, 6:22.
19: En este ataque, en esta escena que se dio en Puerto Viejo, después de lo sucedido, ¿qué pasó, verdad? La escena que hallaron fue desgarradora. Tendida sobre el piso de tierra del taller junto a una motocicleta, estaba el cuerpo inerte y ensangrentado de la víctima. El hombre vestía una pantaloneta gris, camiseta negra y zapatos deportivos, según las primeras observaciones de quienes lograron ingresar antes de la llegada de los uniformados. El cadáver presentaba múltiples impactos de bala, concentrados principalmente en el rostro. Personas que se encontraban realizando labores dentro del taller manifestaron a los presentes que no conocían al fallecido, no lo identificaron.
1: La tensión en el lugar se intensificó con la llegada de los familiares del fallecido. Y una vez concluidos los peritajes en el sitio, el personal policial procedió al levantamiento del cadáver para su posterior traslado al Centro de Ciencias Forenses de Puerto Viejo. 6:23.
19: Un ataque armado en Puerto Viejo en un taller sucedió en la capital nuestra de la provincia de Manaví.
1: Mire, Picuasá, ¿no? Y luego Puerto acá Viejo. Andrés de Vera, que es una parroquia muy extensa, muy extensa,
19: ¿no? Es como un mapa geoviolento sería, ¿no? Para utilizar una referencia geopolítica, en ocasiones en Puerto Viejo se concentra, luego pasa al otro distrito, sucede en otro cantón, pero no hay excepción en estos momentos de violencia. Y eso que estamos en toque de queda y también en un estado de emergencia o de excepción, como le dicen y ahora.
1: Miren ustedes, ahora ya se ha normalizado la presencia o circulación, por ejemplo, de vehículos del Cuerpo de Bomberos con su sirena, con el ulular de las sirenas, de la Cruz Roja, de las ambulancias, de la policía, y esos ruidos también provocan cierta incomodidad, ¿no? En los habitantes, en la normalidad.
19: Pero, ¿verdad? Se hizo ya normal. Lo que siempre se decía, que no se normalice, esto ya se hizo normal.
1: Claro. La movilización de estos equipos de socorro que los moviliza a través del EQ91, que coordina toda la movilización en cada ciudad, ¿no? En cada cantón.
19: Los 6:24, tiempo nacional, señores oyentes de la emisora, 6:24, magister.
1: Sí, aprovecho para saludar a don Osvaldo Antonio Giler y para que también ya tengan el enlace, el link, y lo compartan en sus grupos de WhatsApp, como María Chávez, Leida Moreira, ¿qué tal? Ah, estaba bailando, dice el 5, el 6 y el 7, dice: buenos días, Andrea Carolina Delgado, Ella está un poco inconforme porque dice que hay otros barrios que reciben 2 o 3 días el agua, pero para María Auxiliadora 2
4: no están
1: solo
4: recibiendo.
1: Le dan, claro, a veces muy poco tiempo. Alfredo Menéndez, Carlitos Artiaga dice saludos desde un sector de Montecristi. Carlitos Artiaga, buenos días. Elizabeth Rivas, ¿cómo está Rita Santana? Un bello día. Y desde Santa Mónica nos saluda Aurita María. Buenos días.
4: Barrio Aurita. Santa Mónica de Manta. Las 6:25 minutos en Guayaquil, perdió la vida lamentablemente un miembro de la policía que trabajaba en el cantón Rocafuerte. En Rocafuerte hay consternación tras confirmarse la pérdida de la vida de Jacob Eliezer Macías Arboleda, un ciudadano policía de 24 años, agente en servicio activo que realizaba las funciones en el cantón Rocafuerte. Querida amable audiencia de la emisora, el trágico hecho ocurrió la madrugada de este lunes en Guayaquil, en la cooperativa 1 de agosto, en el sur de Guayaquil. Aprovechando sus días libres, el miembro de la institución realizaba labores de transporte informal en Guayaquil mediante una aplicación móvil en un vehículo alquilado para generar ingresos extra. Cerca de las 00:10 minutos horas del lunes fue interceptado por desconocidos en moto que acribillaron el automotor, dejándolo prácticamente el vehículo con 62 impactos, aunque agentes y vecinos de la zona lo llevaron de urgencia al Hospital General El Guasmosur. Los médicos confirmaron su deceso debido a las heridas en el tórax. Durante el ataque también resultó herida una joven de 19 años. Los agentes analizan las cámaras del lugar para dar posiblemente con los responsables de este crimen que enluta a Guayas Manabí, que enluta a la institución policial.
1: 6:27, 6:27, están en compañía de Radio Son de Manta.
20: Y liberan a 46 pescadores tras ser interceptados en aguas internacionales. Una jueza de la Unidad Judicial Penal de Manta declaró legal la detención de 46 pescadores ecuatorianos que fueron interceptados por la Marina de Estados Unidos el pasado 17 de septiembre mientras se encontraban a bordo de embarcaciones. Siempre Carlos y Carla Francesca. Aunque la jueza dispuso su libertad, los pescadores deberán permanecer vinculados al proceso por el presunto delito de asociación ilícita. Tienen prohibido salir del país y deberán presentarse los martes ante la autoridad judicial. La fiscalía tiene 20 días para desarrollar investigaciones mediante procedimiento directo. La próxima audiencia está prevista para el 8 de octubre a las 9 de la mañana.
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1: 6:28.
4: 6:28, la hora en Radio Son de Manta. Anunciamos nuestra línea telefónica, el 09-880-1023. Hasta antes de las 7, por favor, envíen sus datos, sus mensajes en onomásticos y las notas sociales para difundirlas en la radio. Nos preparamos con la pausa porque nos vamos a la mutualista Pichincha. Mi querido don Edison Delgado, ya mismo al regresar pueden enviar más novedades también en Manta. En trabajo de la policía, agentes del GON recuperaron una camioneta robada. Los agentes del grupo GON efectuaron patrullajes preventivos que permitieron recuperar un vehículo reportado como robado. El procedimiento se originó tras una alerta del 911 relacionada con el robo de una camioneta de doble cabina color blanco ocurrido en el sector de Santa Marta. De acuerdo con la información proporcionada, el propietario realizaba el seguimiento del automotor mediante el sistema GPS, cuya última ubicación correspondía al sector de Villa Marina. Ante esta alerta, los servidores policiales realizaron un operativo preventivo por el lugar, donde localizaron un vehículo con similares características.
19: Al percatarse de la presencia policial, el conductor intenta evadir el control iniciándose una persecución que culmina en las calles 4, 2 y CP, donde se logra detener la marcha del vehículo. En el lugar, los propietarios reconocieron el carro, por lo que se detuvo al sujeto que conducía el automotor. La hora, don Ángel Eduardo.
20: Las 6 de la mañana con 30 minutos, 6 con 30 minutos, y en Pedernales refuerzan la seguridad con operativos policiales para combatir el crimen y resguardar la tranquilidad ciudadana. La policía detalló que se fortalece la presencia en Pedernales a través de constantes operativos antidelincuenciales. 6 con 30 minutos.
1: 6 con 30 en la mañana. A esta hora, un saludo para la abogada Andreina Bello. Esperamos que recupere su salud. Le damos un abrazo fraterno para la abogada Andreina Bello. Sale del hospital del 10. Bueno, esperamos que se recupere de su salud.
19: Pronta recuperación.
1: Que vaya a descansar, ¿no? Reposo, ¿no?
19: Hay que cuidar.
1: Y también salud. Hidratarse, hay que tomar mucha agua.
19: Mucha
1: hay que
19: agua, ¿no? Hay que hay que cuidar la salud, oiga, es un tesoro tan valioso, claro, que a veces descuidamos la salud.
1: Muy bien.
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12: Le damos la cordial bienvenida al arquitecto Jorge Ramón.
13: Vamos a hablar un tema muy interesante.
11: 850 hectáreas para cambiar Manta y Manabí. Es un proyecto que se ubicaría en el Aromo. Inversión sería privado-público, público-privado. Es un proyecto que podrían dar a futuro y que el arquitecto Jorge Ramón nos va a explicar a nosotros y a la comunidad y a nosotros. Bienvenido, arquitecto. Adelante, por favor.
14: Muchísimas gracias. Muy buenos días. Buenos días.
11: Acérquese al micrófono.
14: Audiencia. Y, por supuesto, este es un proyecto que ya fue presentado.

0: Al Estado o ha sido presentado en varias oportunidades.
1: Ah, ya.
0: La primera ocasión en la administración del expresidente Moreno. Posteriormente se presentó también al expresidente Lasso y ahora lo hemos hecho con el presidente Noboa. Sabemos que esta es la vencida. El proyecto ocupa las 550 hectáreas de la explanada del Aromo, lo que se conoce como la explanada, más 300 hectáreas que son para el proyecto fotovoltaico, que es parte del proyecto. El proyecto fotovoltaico lo que hace es dar sostenibilidad energética a toda una ciudad, por eso le hemos llamado Ciudad Inteligente El Aromo. Es una ciudad para 19.000 unidades de vivienda, es decir, aproximadamente 55.000, 60.000 personas, un polo de desarrollo para cuatro cantones, porque el proyecto se concibe como un reordenamiento territorial de los cantones Manta, Montecristi, Portoviejo y Jaramijó, de tal manera que, aparte de la vivienda, el proyecto tiene un parque industrial multisectorial, ¿no es cierto?, logística, comercio, industria, pequeña industria, mediana, de bajo impacto, de alto impacto. Eso ocupa aproximadamente unas 200 y tantas hectáreas. Las otras 300 son para vivienda y todos los servicios urbanos complementarios, porque esto es hacer ciudad, es decir, salud, educación y todo lo que requiere una persona que vive ahí y trabaja ahí, o que trabaja ahí y vive ahí.
1: ¿Qué serían las futuras ciudades en el mundo, no?
0: Bueno,
1: es decir, no de seccionar, pero sí de reorganizar la forma de vida de cada ciudadano, de cada familia.
0: Esa es la corriente mundial
1: a futuro
0: que se ha hecho mucho más visible a partir de la pandemia. Pero la arquitectura y el urbanismo, esto lo ha tenido claro desde siempre. Uh-huh. Ahora, lo que se llama ciudad inteligente, ¿y por qué inteligente? Porque ahora todo es inteligente, ¿no es cierto? Sabemos
1: que allí adelante
0: estamos a las puertas ya de un cambio civilizatorio prácticamente con el tema de la inteligencia artificial y todo esto. De tal manera que ciudad inteligente, de acuerdo con el concepto del Banco Interamericano de Desarrollo, es aquella donde el hombre, el ser humano, es el centro de todo y tiene que cumplir con ciertas categorías básicas como la sostenibilidad, la planificación urbana, la cohesión social, el uso y la aplicación de las tecnologías de información y comunicación, la gobernanza. Es decir, esto está establecido. Es lo que podríamos llamar un proyecto de catálogo BID.
1: Bien, faltan 20 minutos para las 7 de la mañana. Estamos dialogando con el arquitecto Jorge Ramón para este proyecto que nos estamos ilustrando y que se construiría en el sector del Aromo, zona rural del Cantón Manta. Dos preguntitas para complementar este tema. Siempre estamos hablando de que a las ciudades, a las poblaciones, hay que proyectarlas 10 años, 20 años, a 50 años, ¿verdad?, para tener los recursos o la situación elemental, usted hablaba de los servicios básicos, para complementar todo este flujo, en este caso habitacional. Pero, por ejemplo, ¿cómo desarrollar este proyecto en una planificación a largo plazo y que también cuente con el apoyo del sector político o del sector administrativo, del gobierno de turno, de una ONG, de inversionistas? ¿Cómo planificarlo? ¿Está exponiéndose esto, por ejemplo, a los futuros gobernantes de nuestro país, de nuestra provincia? ¿Cómo se plantea en esta visión para poder acceder a este proyecto, ¿no?, para hacerlo realidad?
0: Yo le agradezco mucho, la pregunta es importantísima, es fundamental. Es decir, un proyecto de esta naturaleza que tiene un costo final, digamos, una inversión de 1.500 millones de dólares, ¿sí? Esto solamente se puede articular si es que existe la voluntad política de los gobiernos seccionales y del gobierno nacional. Caso contrario, esto no es posible.
1: Usted dijo hace un rato que esta es la vencida, luego de haber propuesto a varios gobiernos anteriores, arquitecto Jorge Ramón.
0: Sí, porque hay las condiciones, porque, porque mire, sabemos, es doloroso, nos duele, el país ha pasado por una crisis, estamos pasando, pero igualmente yo creo que estamos superando, ¿no es cierto?, esta situación desagradable, de violencia heredada, pero a partir de unos números que son claros y que son reales, de una macroeconomía en plena recuperación, entonces yo creo que podría ser este el momento y el punto de inflexión para el rebote. Pero, como le digo, este es un proyecto de ciudad donde la gobernanza, que es otra de las categorías de una ciudad inteligente, juega un papel fundamental, es decir, la participación ciudadana. Sin participación ciudadana, sin el empoderamiento de que tenemos que salir juntos de esta, sector público y sector privado. Entonces, como le digo, existen las condiciones, este es un proyecto que se lo considera referente para el país, y no solo para el país, posiblemente es un referente regional, porque no todos los días se puede hacer una ciudad desde cero. Es decir, este es un polo de desarrollo que permite algunos ajustes, algunos, lo que hemos dicho, reordenamientos territoriales y urbanos. Mire, vamos a poner el caso de Manta. Manta, que es una ciudad maravillosa, pujante, que tiene un vertiginoso crecimiento, también tiene algunos problemas que no se han podido solucionar. Uno de ellos es el de la contaminación, ¿cierto? Entonces, si aprovechamos esta circunstancia, un polo de desarrollo apenas a 15 minutos del centro de la ciudad, podemos seguir trasladando todos los crecimientos de esa industria que hoy, por razones naturales del crecimiento urbano, ya quedó o dentro de la ciudad o muy, muy cerca, ¿no es cierto?, a otras zonas que se han hecho residenciales y de otra naturaleza. Eso pasa, eso es lo natural, pero estamos en el mejor momento. Manta es una ciudad de lo que se llama ciudades intermedias, ¿no?, y su tamañito permite actuar a tiempo. Este proyecto lo hemos expuesto el día de ayer a un grupo de jóvenes maravilloso. Ahí ha estado y ha presidido Hernán Salcedo y todo su equipo, que se ha empoderado inmediatamente el proyecto. De tal manera que, como hemos dicho, si tenemos las condiciones de articular gobierno central y gobierno local, esto se hace. Perfecto. Porque se hace. Muy va bien. Porque va.
1: ¿Cuánto sería el tiempo de realización?
0: Son dos administraciones.
1: Dos administraciones, hablamos de 8 años.
0: Esto demora ocho años. 8 años. Pero en la misma forma, si vamos a decir que son estos 1.500 millones de dólares como presupuesto. Ajá. Referencial, 1.200 millones del costo directo. Dividimos para 4 etapas, son aproximadamente 300 millones de dólares. El esquema se va repitiendo en la misma forma. Si nos escuchan actores inmobiliarios, profesionales, gente conocida del sector, ellos saben que el financiamiento de un proyecto de esta naturaleza se hace un tercio de recursos propios, un tercio, en el caso de la vivienda, ¿no es cierto?, un tercio de preventas y un tercio de financiamiento. Quiero darles una noticia a nivel de primicia. Este proyecto lo conoce el BEDE, Banco Ecuatoriano de Desarrollo. Este proyecto lo conoce el BID, Banco Interamericano de Desarrollo. De tal manera que lo único que hace falta es que una nueva administración solicite a través de una empresa pública un crédito, que hay crédito no reembolsable para los estudios de preinversión que está terminado, que están terminados. No le va a costar esto un centavo al país, ni a la municipalidad, ni al gobierno central. Esto es crédito no reembolsable y a partir de ahí los estudios definitivos que tienen que ser desarrollados por los manabitas, por los profesionales, por las empresas de Manabí, hay crédito para eso también. Estudios definitivos y construcción.
1: Muy bien, muy arquitecto bien. Ramón, que no pierda el camino para darle un seguimiento a este tema, arquitecto. 6:47, por eso decimos que las ciudades hay que proyectarlas, a 20, 30, 40, 50 años. Muchas gracias, arquitecto.
2: ¿Algún detalle adicional?
0: Agradeciéndoles muchísimo por la invitación. Nuevamente un saludo cordial para la audiencia y si me permite 30 segundos respecto a lo que usted ha dicho. Sí, el crecimiento de estos cuatro cantones implica duplicar la población en los próximos 25 años. Y si esto es un polo de desarrollo para alrededor de 50 o 60 mil personas, apenas estaríamos cubriendo un porcentaje del futuro crecimiento, pero es un círculo virtuoso. A partir de ahí le vamos a enseñar al país y a la región cómo se deben hacer las cosas. También le tomo la palabra a Tocayo.
1: Sí, Tocayo.
0: Sí, por favor, démosle seguimiento a esto. Cuente conmigo los días que quiera, el momento que usted desee. Yo trabajo a tiempo completo para este proyecto, porque este proyecto es para nosotros nuestro Ikigai. Les dejo como tarea a toda la audiencia que conozcan y sepan de qué se trata el Ikigai.
1: Bueno, muy buenos días. Gracias, arquitecto Jorge Ramón. Aquí está Ciudades Inteligentes. Manta podía proyectarse, sería la que abra el camino. Gracias, arquitecto.
0: Gracias a ustedes.
1: Las 6:49, 6:49 en la nueva radio Son de Manta.
3: El saludo para nuestros amigos como Hilda Delgado, ¿cómo le va? Muy buenos días. Don Walter Quiroz Zambrano, ¿cómo le va? Saludos cordiales para usted también, querido amigo. Buenos días, éxito y bendecido día. Saludos también para Ismael, de sus dos amores, por ser un hombre trabajador, su hija Milagritos y su esposa Angélica Guerrero. Les saludí, un saludito muy cordial también para María Pachay. ¿Qué tal? ¿Cómo está, querida amiga? Muy buenos días, recuerden el número de la radio, el 09880123, es el número para que usted envíe con tiempo sus saludos.
1: Bueno, luego de escucharlo al arquitecto Ramón, no hay que fastidiarse con estas cosas a la comunidad. A veces la gente dice, tontería, pero es que son realidades. Y de este tema nos propuso una entrevista hace mucho tiempo atrás el ingeniero Iter Franco, que en los próximos días lo vamos a tener acá, un hombre muy inteligente también, para hablar del tema de ciudades inteligentes. Se nos viene, y es que el mundo está cambiando, yo creo que sí está cambiando, ¿verdad?
4: Sí, claro, y lo bueno es que se va a mover la economía, ¿no?, en diferentes sectores de la provincia de Manabí, porque la gente, eso es lo que necesita, mire, el albañil, el albañil, la persona que mantiene un negocio de venta de productos de ferretería, el constructor, el ingeniero, el arquitecto,
1: son clústeres de negocio a todo nivel.
4: El que provee alimentos, el que provee vestimenta, todo, ¿no? La salud, educación, etcétera.
1: Perfecto.
4: ¿No?
1: Esta es la hora nacional, está David de la Silva también.
3: Las 6:51. Vamos a calle.
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5: La radio de la Maravita, correcto. Gracias, un solo peso para el doctor. Vamos con rápidamente, pude anotar el precio de algunos productos de primera necesidad que están al alza. Están al alza. La libra de queso, el queso duro, hemos recuperado toda esta información. La libra de queso duro, 2.75. La cubeta de huevos, grande por si acaso, $4.25. $4.25 la cubeta de huevo grande. El quintal de arroz, directamente desde las piladoras, estaba a $29 el quintal hace pocos días. Ahora está $39 el quintal, directamente desde las piladoras. Las verduras. El tomate está la libra a 75 centavos. 75 centavos la libra. La cebolla subió el saco de 18 dólares a 24 dólares. Y el pepino termina a subir. Esos son, así sumeramente, mis estimados compañeros, el precio de los productos de primera necesidad que han subido de precio en los últimos días en los mercados. Mire, es el control de parte de las autoridades, de parte de los comerciantes minoristas, mis estimados compañeros. Es el dato que puedo proporcionar desde las calles de la ciudad. Vamos con todo, vamos con ustedes. Siempre con el saludo para los amigos de que ya están listos ya los espacios. Ya está totalmente limitado el espacio para la feria acá en la Vía del Palmar, la explanada de la terminal terrestre. Pronto a pronto se estará dando a conocer el precio de los espacios. Vamos con ustedes, compañeros, a través de Radio Son de Manta.
1: La radio de los manavitas, 6:53, faltan 7 minutos para las 7 de la mañana. ¿Cómo está don Javier Solís Tigua? Buenos días, don Walter Quiroz Zambrano, saludos para usted también. Hilda Delgado, ¿qué tal? Bexabe Cedeño nos está siguiendo también. Checho Cedeño le envía un mensaje al futuro alcalde, dice abogado Fernando Pico Arteaga, muy bien.
2: Buen publicista, don Checho.
1: Claro que sí, don Alberto Benavides, el padre Alberto. Dice, se alegra de verlo a usted.
2: Gracias, doctor. Padre, un abrazo gigante.
6: Esas bendiciones que le enviamos.
2: Oiga, con el padre Alberto sembramos una amistad y hoy la cosechamos, ¿verdad?
1: Es verdad.
2: Un dice gran que lo ser ve, humano, el padre Alberto.
1: Muy bien, dice. Muy
2: gracias,
1: bien.
2: Padre. Sí, ya me dijeron por ahí. Dice, ya lo vemos rosadito, ya no está amarillito, me dijeron.
1: Dionisia Briones, desde Altamira, buenos días. Aura María, ¿cómo está? Desde Santa Mónica, Rita Santana, bello día. Elizabeth Rivas, Carlos Arteaga, María Chávez, buenos días. Osvaldo Antonio Aguilera, Johnny Mero, Madeline Zarelli, Las Lourdes García, Uglide Cedeño, de la cuenta de don Marcillo, dice bendiciones. Desde Paján nos saluda. Solange también, ¿cómo está? Buenos días. El chorro, muy débil de agua, dice, por favor. ¿De dónde nos dice Solange? Mari Paredes, buenos días. Ya Sterly Díaz, ¿qué tal? Ángel Tallo, lo saludan.
2: Buenos días.
1: Desde Río Chico, saludos. Gilberto Menéndez, María Catagua, Línea Mendoza, Carmita, Carmen Párraga, José Luis Marraquín, buenos días. Kerly Saltos, Manolito Zambrano, con la bendición de
2: Doña Papito Lourdes Dios. Doña Lourdes García, la vi por ahí también.
1: Guayaquil. Y Angelita Merchán. Oye, es una lista interminable. Inmensa. Y veo esos corazones rojos y ese pulgar ahí azul.
2: El hombre de los corazones sociales. Rojos.
1: Qué lindo.
2: Oiga, hablando de Doña Lourdes, llovió torrencialmente anoche en Guayaquil.
6: Sí, señor.
1: Ajá. Sí. Pues, no, a mí nos estaban reportando su amigo Fernández.
2: Jorge Armando Fernández.
6: Jorge también.
2: Sí, se vino el invierno, sí. Definitivamente.
6: Alcia Candela ayer sí. También reportó ajá. Lluvias por
2: lo Canceta. Que sí debería, Dios quiera, una lluvia en Quito, ¿ah? ¿Eh? En Quito debería. Para que ojalá apague que apaguen los incendios.
6: Pero es que y por allá estamos en estiaje.
2: Alcalde Pavel Caicedo, ya piense
6: Pavel en Muñoz.
2: Pavel Muñoz. Yo dije Pavel sí, Caicedo. Caicedo sí. Ya, ajá. Pavel Muñoz, piense en cambiar a la cabeza del cuerpo de bomberos en Quito, porque han sido un fracaso durante años y años. Con claro. Todo respeto y cariño, no es cuestión de ir a desfilar solamente y de ponerse como muñequitos. Esa no es. Nosotros respetamos mucho a los bomberos, pero en Quito ha sido un fracaso ruidoso en la administración de los bomberos, porque los incendios no se los ha prevenido. Yo creo que sí se lo puede hacer, y no me digan que no, ¿ah? ¿Eh?
1: 5 minutos y ya serán las 7:00 a.m.
3: 5:55, nos vamos con el segmento más alegre de la radio. Nos vamos a los cumpleaños.
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3: Este cumpleaños va para la ciudad de Nueva York. En Brooklyn está de cumpleaños Brooklyn. La señora Azucena Bacusoy Mantuano. Por medio de Radio Son de Manta le enviamos un abrazo a la distancia, un abrazo rompecostillas de su gran amiga Moncita Santana. Feliz cumpleaños Azucena en Brooklyn, en New York.
2: Felicidades, doña Lucía Plaza. Ha enviado un mensaje a los cumpleañeros del movimiento de cursillistas. Ángel Bernal en Cotolengo. También un saludo para Carlitos Moreira. Ahí está el movimiento cursillista de colores. También a don Ricardo López, los cumpleañeros. Muy bien, doña Lucía. Ahí está su mensaje para todos estos amigos y amigas que hoy celebran con alegría el cumpleaños. Lluvia de bendiciones.
1: Felicidades para la niña Yamilet Olmedo Marín, quien el día de hoy se encuentra cumpliendo 10 añitos de vida. Gracias a Dios por este hermoso regalo en nuestras vidas. Los mayores deseos de éxito y que nuestro Padre Celestial le siga bendiciendo y guiando sus pasos día a día. Son los mejores deseos de sus tíos, de sus primitos, Santiago y Gabriel. Felicidades para la niña Yamilet Olmedo Marín. 10 añitos, que viva la cumpleañera.
3: ¡Que viva! ¡Que viva! Hoy el saludo especial es para quien está de cumpleaños, don Mario Giovanni Pérez Vaque. Felicitaciones de sus padres, de Martín Pérez, de Anita Vaque, de sus hermanas Ingrid, de Jerly y de su esposa Juani, de los hijos Reinaldo, Estefano, Ismael y toda la familia. Desean lluvia de bendiciones a don Mario Giovanni Pérez Vaque. ¡Feliz cumpleaños!
2: Viene la pausa, los cumpleañeros los vamos a invitar a Chifa Jacinto en la Aurora. Don Edison, llega la pausa.
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7: Con la hora en el país, 7:02.
8: 7:02, feliz cumpleaños, el feliz cumpleaños para el hermano en Caracas, Venezuela, en el Junquito, Ángel Alvia Murillo, cumple un año más de vida de parte de toda la familia, especialmente de su gran hermana Mercedes Alvia. ¡Mercedes! ¿A quién es que va a saludar, Mercedita? ¡Buenos días!
9: Ya no me saluda. Bueno, ahí le mandé un mensaje que está cumpliendo un año más mi hermana en Caracas, Venezuela. Está cumpliendo un año más de vida de parte de sus niños y de la quien le habla y de todos sus hermanos. Bueno, yo cumplo año por el 28 de septiembre. Saludos para mi esposo en Altamar, que regrese pronto. Que Diosito me la tenga con bien, tantas cosas que pasan por allá después.
7: Claro.
9: Y que regrese pronto.
7: Claro. ¿Qué preocupación?
9: Amigos, amo, chao.
8: Igual, gracias.
7: Un cariño grande, doña Mercedita. Y ella lo dice así con mire, la armonía familiar, pero la preocupación, pero en el
8: nota,
7: fondo, ¿no?
8: Se claro, nota en
7: la espinita esa de
8: el tono de la voz, la preocupación.
7: Claro. Bueno, estamos en el espacio de cumpleaños. Carlitos, ¿cómo va? Buen día. Don Alomía, Sastrería Escorpión, en el hoy Alfaro, saludos cordiales. Helio Anchundia, Eli y su brother, las 7:03, la hora en el país. Don Arnaldo Mendoza, los saludamos. Don Arnaldo, buenos días, avancemos.
8: El saludo de cumpleaños para la señora Mercedes, doña Mercedes Graciela Moreira Fernández, de parte de sus padres, de Ana Moreira. El saludito cordial para la cumpleañera del día de hoy, la señora Mercedes Graciela Moreira Fernández, de parte de sus padres, de Ana Moreira y Carlitos Cantos, de sus hermanos Alberto, Juan Bosco, Luis, y también de sus hermanas María Carolina, y de parte de su esposo Hugo Padilla, de sus hijas, de Karina, de Alexandra, de Génesis, Angélica, de parte de las nietas, los nietos, de parte de sus yernos, cuñados, cuñadas, le desean todo lo mejor del mundo. Toda la familia se suma para desearle lluvia de bendiciones. La fiesta la vamos a hacer en Urbi Ríos. Saludamos desde Guayaquil para Manta, en Urbi Ríos. Felicidades.
7: Angelita se hace presente con un mensaje. Dice, envía un saludo especial para el papá, que hoy está de cumpleaños. Con buena salud, que lo cuide siempre, de su hija Ángela Merchán, el yerno Fernando, los nietos Jefferson, Elita, Cindy, con inmenso cariño. El saludo cordial, felicidades al papá de Angelita Merchán, que hoy está de onomástico. A nombre de sus seres amados, felicidades en su cumpleaños. Dios le bendiga hoy, mañana y siempre.
8: Felicidades, feliz cumpleaños. Enviamos un saludo de cumpleaños muy caluroso en Veracruz. En Veracruz está cumpliendo años la licenciada Nancy Ochoa Tello, y también su señor padre está de cumpleaños hoy. Desde Manta le deseamos un feliz cumpleaños a los dos, de parte de Marcelo Mendoza. ¡Que vivan los cumpleañeros!
7: ¡Que viva!
8: Allá en Veracruz, y también a la señora madre. Saluditos, saluditos a los cumpleañeros. ¡Feliz cumpleaños!
7: Mensaje para saludar a doña Mercedes Moreira, cumpliendo años del papá don Carlos Cantos y Anita Moreira, de su hermano Juan Bosco, Carolina María. Le desea a su esposo don Ángel Padilla, sus hijas Karina, Génesis, Angélica, Alexandra, también su nieto Luisito, Lady, Gabriela, Amy, Kelly y Sofía, su yerno Luis, Anthony, Andrés y Christopher. Muchas felicidades de toda su familia, que Dios le bendiga hoy, mañana y siempre. ¡Felicidades a la señora Mercedes Moreira! Doña Mechi, ¡felicidades!
8: ¡Felicidades! Un año más de vida para la señora Paola Delgado Tejena. Por este motivo le felicitan sus hijos Alison, Dilani, y desde Altamar su esposo Leonardo Mero, su mamá Juanita Tejena, sus hermanos Guber y Ginger. Que viva la cumpleañera, pronto estaré con ustedes para celebrar, mi reina. El saludo de su esposo Leonardo, desde el cielo su papá, el señor Guber Delgado. En Urbirríos la fiesta es a lo grande, porque Paola Delgado Tejena está de cumpleaños.
7: Y doña Anita presenta un saludo para su hija Yajaira Santana, de toda la familia. Hoy es un día especial en la parroquia Loyal Faro, en el cumpleaños de Yajaira Santana. ¡Yajaira! ¡Felicidades de todos sus seres amados! ¡Feliz cumpleaños, Yajaira Santana! Dios le bendiga hoy, mañana y siempre.
8: Felicitaciones para la cumpleañera. Saludos de cumpleaños para Alia Toala. Está de cumpleaños. Le desea lo mejor del mundo su tía Maritza Bravo, sus queridos papás, sus abuelitos, tíos y toda la familia, que la quieren mucho. ¡Bendiciones! Dios derrame lluvia de bendiciones para la cumpleañera Alia Toala. ¡Feliz cumpleaños!
7: Bueno, y en el mensaje de cumpleaños para Mario Giovanni Pérez también se hace presente la sobrinita Paulinita y todos sus seres amados. ¡Felicidades de Paulinita para el cumpleañero! ¡Dios le bendiga hoy, mañana y siempre! 7:07 a.m.
6: Dios bendiga este día aventuroso.
8: Nada por aquí, mi querido doctor.
7: Parece que por acá también.
8: Ayer usted tuvo una nota, la puso en el grupo y daba cuenta de una invitación.
7: Sí, ya la vamos a hacer, mi querido angelito.
8: Igual tengo una con el mismo tinte, mi querido doctor.
7: Sí, vamos por eso. Bueno, vamos con esta, con la hora primero, ¿ah?
8: Las 7:08 a.m, 7:08 a.m.
7: Tiempo nacional, una nota luctuosa, querido Don Edison, a esta hora de la mañana. Invitación a Santa Misa de Requiem, de quien en vida se llamó la señora Francisca, Nancy Francisca Córdoba. Sus hijos, su esposo Don Daniel, sus hijos Javier, la licenciada Shirley,

0: Michael Darwin Bryan. Los nietos, hermanos y familiares recuerdan 5 años del sensible fallecimiento de quien en vida se llamó la señora Nancy Francisca Córdoba Gómez. Invitan a la Santa Misa en la Iglesia Sagrado Corazón de Jesús en Los Gavilanes a las 7 de la noche. Luego al Santo Rosario en el mismo sector, es decir, en Manta Beach, casa de la magíster licenciada Shirley Villasagua, Córdoba. Por este acto de fe y piedad cristiana, los familiares de quien en vida se llamó la señora Nancy Francisca Córdoba Gómez quedan eternamente agradecidos. 5 años del encuentro con el Creador. Paz en la tumba. La Santa Misa se realizará en la Iglesia Sagrado Corazón de Jesús, Los Gavilanes, 7 de la noche. Luego al Santo Rosario en casa de su hija, la licenciada Shirley, en el sector de Manta Beach. Paz en su tumba.
1: Recordatorio. Un día como hoy partiste de este mundo terrenal dejando un gran vacío, pero sembraste conocimientos, enseñanzas y valores. Te recordamos cada instante y en el lugar donde te encuentres junto a nuestro Padre Celestial y hermanos, nos cuidas y proteges. Madre amada, señora Rosa Amira Zamora de Solórzano, paz en su tumba.
0: Muy bien, son las 7:10, llegó un poquito rezagado, un mensaje de cumpleaños en la ciudad de Puerto Viejo, del señor don Javier Zambrano Franco, de su esposa Azucena Llosa, sus hijos Alejandra Genes y Flor, Jean Carlos y John, nietos Naomi Junior, Matthew, Jesús, Derek, Vicky y Gael. Que Dios y la Virgen le cuiden y le proteja siempre. En Puerto Viejo, Javier Zambrano Franco, felicidades.
1: Felicidades también para la querida Rosita Rivadeneira Delgado. Hoy que estás de cumpleaños, querida y amada madre Rosita Rivadeneira Delgado, te saludan tus hijos Paula, Julie, Edison, Gabriela, Mayra y Betsy. Te deseamos todo lo mejor del mundo, de todo corazón. Que Dios te bendiga siempre, que te conceda salud y vida y paz y alegría. Que viva la cumpleañera. Felicidades para la querida Rosita Rivadeneira Delgado. Está de cumpleaños en La Pradera. Felicidades.
0: Muy bien, 7:11. La hora en el país, 7:11. Avancemos, don Ángel Eduardo.
1: Nuestra invitada a esta hora de la mañana es la licenciada Yesenia Vélez Bravo. Ella es la administradora de ese espacio cultural conocido como la Sala MAC.
0: Nosotros estamos abriendo el espacio cultural para fortalecer y que se vaya achicando ese territorio que no es tan bueno y darle espacio al tema cultural, al tema artístico.
1: La cultura vence la violencia.
0: Sí, oiga, usted va a los países.
1: Como ejemplo, le pongo Medellín.
0: Exactamente, ¿no? Los países del mundo están, voy a utilizar esta frase, forrado de actos culturales, de temas que motivan no solamente al turista, sino también al ciudadano común, que ojalá también pueda en Manta alcanzarse aquello, y creo que Sala MAC va en ese camino, don Ángel Eduardo.
1: Así es. Licenciada, ¿qué festival tenemos? ¿A qué nos preparamos? Bienvenida, buenos días.
2: ¿Qué tal? ¿Cómo están, compañeros? Buenos días.
0: Buenos días, licenciada.
2: Efectivamente, el día de mañana arrancamos el Festival de Cine Eurocine, que se celebra a nivel del país, con 37 películas de 11 países europeos, se proyectarán en los cines a nivel del país. Entre ellos está la Sala MAC, donde se van a proyectar 4 de las 37 películas. En Manta también habrá cine a Orillas del Mar, que es un proyecto que también el gestor cultural Antonio Cedeño lo lleva a cabo con el apoyo de la Casa de la Cultura Núcleo de Manabí. Entonces, estamos listos.
0: ¿Son cuántas películas europeas?
2: Son 37 películas europeas que se proyectarán a nivel del país, de 11 países europeos. Entonces, estamos listos y preparados para arrancar con este gran proyecto.
0: ¿Cuándo arranca aquello, licenciada Yesenia?
2: La inauguración en la ciudad de Manta será el día jueves 24.
0: Mañana es jueves.
2: Sí, jueves 24 ya. A las 7 de la noche están cordialmente invitados a disfrutar de las películas del Eurocine que vienen desde Europa para Manabí.
0: En los eventos anteriores le preguntamos a la licenciada Yesenia Vélez, ¿Cómo ha respondido la comunidad, licenciada, en las actividades culturales, en las actividades que se realizan en la Sala May?
2: Bueno, gracias a los medios de comunicación que nos han apoyado muchísimo. Anteriormente yo estuve por un concierto, llenamos la casa, estuvimos satisfechos con toda la presencia de los ciudadanos, a pesar de que eran conciertos pagados. Sin embargo, este festival va a ser totalmente gratuito para la ciudadanía. Esto será el día jueves a las 7 de la noche. Están cordialmente invitados, se han hecho invitaciones personalizadas también para quienes quieran asistir, pueden hacerlo, está totalmente abierta la sala para asistir a este importante evento como es el Eurocine 2020.
0: ¿El horario de la inauguración mañana?
2: A las 19 horas, y luego el viernes.
0: ¿Y termina a qué hora?
2: Termina, la película dura 1 hora 45 minutos.
0: Le pregunto esto por el tema del toque de queda, pues, ¿no?
2: Lo hemos adelantado un poco a las 7 de la noche en punto, llegue quien llegue, exactamente a las 7 de la noche vamos a proyectar la película, así que están cordialmente invitados. Vendrán autoridades de la provincia también a disfrutar de este festival, así que el día jueves iniciamos con el Eurocine. En la mañana para las unidades educativas a las 9 de la mañana, el día en la noche a las 19 horas será la inauguración. El día viernes 25 habrá cine para niños también a las 9 de la noche. El día sábado a las 19 horas y el día miércoles 30 habrá cine en Cine a Orillas del Mar.
0: Qué bueno, licenciada Yesenia, éxitos y no pierda el camino para seguir con este tema cultural de actividad recreativa. Gracias, licenciada.
2: Y una última invitación, el día martes habrá Amorfinos, totalmente gratuito para los ciudadanos. Es un evento que organiza el GAD municipal en conjunto con la Casa de la Cultura.
0: Qué bueno.
2: Cordialmente invitados, va a estar el grupo de chicos, de jóvenes que se preparan en la Sala MAC con Amorfinos, con Raimundo Zambrano, Nayeli Suárez y Brigny Mera.
0: Muy bien, en la Sala MAC todos estos eventos. Gracias, licenciada Yesenia Vélez, en los estudios de la radio. La hora, don Ángel Eduardo.
1: Las 7 de la mañana con 16 minutos, 7 con 16 minutos, 7 con 16
0: oficial, minutos. El 09-88-0123.
1: Ah, ese es el número.
0: Ese es el número de la radio. ¿Eh?
1: Número de la radio 09-88-0123. Saludos cordiales para Elsa Murillo desde Montecristi en la Nueva Kennedy. Doña Irma Dalida García. Buenos días, María Mero. ¿Cómo le va? Un saludito también para ella. Dice que su hija Mercedes está de cumpleaños mañana. También es su santo de parte de su padre Simón María. De sus hermanos Antonio, de Cristian, de Cintia Mera, que viva la cumpleañera, felicidades. Doña Casilda Sornosa, ¿qué tal, cómo le va? Buenos días también, con mucho cariño, un afectuoso saludo de cumpleaños al señor Miguel Eduardo Sornosa, quien se encuentra celebrando un año más de vida en el sitio Peminche. Este saludo es de parte de su querida esposa, la señora Azucena Rezabala, de sus hijos Wilson, de Casilda, de Mayra Sornosa Rezabala, de todos los nietos, Wilson, Kevin, Nayeli, Elkin, Vieri, Nicole, Jimber, Yaikin y Luan. Le desean de todo corazón que pase un hermoso y bendecido día, rodeado del cariño de toda la familia. Felicidades y bendiciones para don Miguel Eduardo Sornosa, que está de cumpleaños.
0: La doctora Paulita Castillo nos escucha fuera del país.
1: Paulita,
0: excelente epidemióloga. Está ella fuera del país, no está laborando por ahora en el Ecuador. Y hablando de este tema de salud, ya está el doctor Rodimata. Se vienen las enfermedades, definitivamente. Es triste decirlo, pero controlarlas, imposible. Mitigarlas, un poco, sí se puede. ¿Cómo está, doctor Rodimata?
3: Todo se puede.
0: Todo se puede.
3: Siempre ese eslogan importante del pueblo cuando los estadios llenan los estadios, cuando juega la tri. Sí se puede.
0: Ah, esa era la del Bolillo Gómez, ¿no?
1: Ah, claro. Sí, pues con el bolillo. El sí se puede.
3: Sí se puede. Frase, ser el sí se puede. Todos podemos.
0: Sí se puede, entonces, hacerle frente.
3: Combatir a las enfermedades.
0: Combatirla, pero preventivamente sería, doctor Rodi.
3: Así es, un saludo muy especial a Paulita.
0: Paulita mucho. Castillo.
3: Claro que sí.
0: ¿Por dónde anda, doctor? Está fuera del país ella ahora.
3: Viajando, tiene plata.
0: No creo que está en temas de preparación, de capacitación.
1: Sí, una especialización.
0: Una especialización.
3: Fue nuestra distinguida alumna, formada por nosotros.
0: Allá.
3: la creo mucho a Paulita, una profesional muy correcta, muy honesta, muy con mucho conocimiento científico.
0: Ahora es cuando los esfuerzos de los epidemiólogos, los infectólogos, los médicos de medicina interna, los pediatras, y a todo nivel hay que hacer un esfuerzo enorme.
3: Así es.
0: Para buscar medidas preventivas, sobre todo.
3: Más que nada la prevención es importante. Se nos viene un problema muy fuerte para el campesino, más que nada, que está desprotegido de salud. Enfermedades infectocontagiosas, por ejemplo, el paludismo.
0: Se suponía ¿podría aparecer el paludismo?
3: Exactamente. Se suponía que estaba erradicado, pero la malaria nos ataca fuertemente con el paludismo. Con el plasmodium falciparum, que es el parásito.
0: El parásito que causa la enfermedad. Que
3: causa la enfermedad. Una picada de un mosquito. ¿Qué hace el mosquito? El mosquito hembra. El mosquito hembra te pica en el ser humano y te incuba el falciparum. Hay tres tipos de plasmodium. El plasmodium falciparum, ovoide y ovale. Pero ¿cuál es el que causa más problemas? El falciparum.
0: El que causa la fiebre.
3: El que causa problemas tremendos.
0: ¿Y todavía hay la pastilla esa que le daban para las personas con paludismo?
3: Claro, primaquina.
0: Ah, ya.
3: Es un producto que digamos que se usa para combatir el paludismo. Pero ¿qué es lo que tenemos que hacer? Evitarlo. ¿Cómo se evita? No tener agua almacenada en los estanques de río, darle fluidez al agua, que es importante prevenirlo. Si no se previene, ¿cómo podemos curar la enfermedad? Por tal concepto, digamos, es importante tener mucha precaución. Por claro. Eso se le llama la enfermedad de los pobres. De los pobres y potentados, le da también una picadura de un mosquito, produce este terrible enfermedad que es el paludismo.
0: ¿Y por qué ahora en el Ministerio de Salud ya no se puede ir a solicitar las bolsitas de abate? Dicen que no, eso los cargan solo los brigadistas. Es que nunca lo han dado. Nunca. Siempre lo han aplicado. ¿Pero directamente?
1: ¿Cómo puede coordinar usted en un sector que hay brotes de mosquitos para que lleguen a
0: el subcentro respectivo? En el subcentro, en este caso, por ejemplo, hay para Jaramijó, que es un distrito, todavía no sé si, yo creo que ya no hay los distritos, Jaramijó para todos los sectores, Montecristi y Manta. Aquí en Manta particularmente están colocando el abate, don Ángel.
1: Habíamos promocionado una casa de venta de agroquímicos, se hizo la investigación, pero esa casa no vende.
0: Yo le voy a dar el lugar donde comercializan, no lo puedo decir al aire,
1: claro.
0: Pero alguna vez yo compré el abate allí.
1: Sí, pero es que...
0: No sé si sea de buena calidad.
1: Por eso le digo, porque en un lugar, un centro cultural, que obviamente necesita tener a todo ese sector libre de la incidencia de las plagas, hay un depósito que está lleno de zancudos. Usted sabe que el zancudo es una de las partes de los estadios del mosquito. Cuando ya sale del estanque, se convierte en el molestoso mosquito que es transmisor de varias enfermedades, como lo ha dicho el doctor Rodimata. Y, oh sorpresa, ayer me contaron que fueron a investigar que cómo es posible que se les pueda dar abate para eliminar ese criadero de mosquitos.
0: Claro,
1: me dijeron que eso lo hacen solo los brigadistas.
0: Claro, en el área de salud usted solicita y le van a colocar el abate.
1: Qué pena.
0: Claro, en horario también de labores también.
3: Exactamente, como le decía yo, los síntomas son terribles. Fiebre de 39-40 grados centígrados, malestar general, una ictericia, la piel se pone amarillenta. ¿Por qué? Porque el parásito ataca el hígado.
0: La parte hepática.
3: Ataca el hígado hepático, el hígado. Y ahí viene la producción de bilirrubina. Por tanto, la piel se tinta un color amarillento.
0: Y los escalofríos, mi querido doctor. Ahora,
3: claro,
0: que hay que dormir con todo, definitivamente.
3: Frío calentura, que le llaman.
0: Ese le llaman frío palúdico.
1: Claro, pues.
3: Frío calentura.
1: Y la sudoración que también le
0: pero
1: da.
0: Pero después, pues.
1: Claro, pues. Son parte de los síntomas clásicos. Los síntomas clásicos.
3: Fiebre alta, sudoración, escalofríos. Son los síntomas del paludismo.
0: Es una de las tantas enfermedades que ojalá y no se presente. Estamos hablando del tema porque precisamente estamos en tiempos donde está golpeando ya la puerta el fenómeno del Niño y con ello se acarrea la presencia de enfermedades. Que eso ya lo hemos visto en otras temporadas.
3: Así es.
1: Doctor, ¿y qué hay de verdad que a una persona que tenga este tipo de ataques y se comprueba que es paludismo, se le pueda dar una copita de aguardiente? Porque
0: a ver,
1: aguardiente
0: lo mata.
1: Va directamente al hígado, es donde se almacena, donde se reproduce, ¿no?, este parásito.
3: Lo complica.
1: En serio.
3: No
1: es aconsejable.
3: Obviamente que no.
1: El alcohol ataca al hígado.
0: Ajá, ¿vieron? Yo se los decía.
3: El alcohol ataca al hígado.
0: Hablando seriamente, aquí hay que hacer un tratamiento medicamentoso que combata el parásito, puede causar la muerte, ¿eh? Claro, cuidado, ¿eh?
1: Cuidado.
0: No lo tomen a broma.
3: El
0: médico
3: es el único capaz de curar una enfermedad, no los brujos, por favor, con consideración, sí, mis amigos brujitos.
0: Hay que tener mucho cuidado en ese tema porque yo he sabido casos que personas han muerto por paludismo. Sí causa la muerte, por causa si acaso. La muerte,
3: claro que sí.
0: Sí, sí, señor.
3: Una hepatopatía tremenda, con una ictericia tremenda, producida por el alcohol, ¿no? Hasta que tenemos los síntomas del paludismo, le agregamos una intoxicación hepática por el aguardiente, el trago de aguardiente.
0: Así es. No lo vayan a hacer.
1: ¿Cuántos días dura el paludismo?
3: ¿Mande?
1: ¿Cuántos días puede durar el paludismo?
3: De 7 a 8 días, los síntomas prodrómicos.
0: Y ahí viene el tratamiento.
3: Ahí viene el tratamiento, y si se complica, para largo. En mando de un buen médico,
0: o sea que
3: está curado.
0: Si se detecta a tiempo, puede durar el tratamiento una semana.
3: Una semana.
0: Ah,
3: una
0: perfecto.
3: Semana
0: se puede. ¿Qué especialidad para el paludismo? ¿Qué médico? ¿El medicina interna?
3: Medicina interna, médico general, cualquier médico puede tratarlo.
0: Puede tratarlo.
3: Cualquier médico puede tratarlo.
0: Con la experiencia y el conocimiento necesario.
1: Exactamente. ¿Y cuál es más peligrosa, la pregunta, mi querido doctor? ¿La malaria o el dengue?
3: Bueno, ambas son peligrosas, ¿no? Y son primo hermano, son conocidos, son parientes, son el dengue con el paludismo. Hay que saber detectar. El dengue, hay cuatro generaciones, que son 1, 2, 3 y 4. Muchas veces el laboratorio contesta solamente dengue M1, pero y los otros factores. Por eso que hay malos tratamientos por el informe del laboratorio, que no son completos. El médico tiene que seguir el informe del dengue, los cuatro parámetros que dan el diagnóstico definitivo de dengue.
0: Gracias.
1: 7:26.
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0: Y si no tiene plata para la consulta,
3: por favor, me encantaría atenderlo. Si no tiene plata, con mucho más cariño. Que no tiene plata, tiene pasaje gratis en mi consultorio, sin que pague un centavo. Vaya con confianza. Ahí detrás del Banco Bolivariano los tenemos con mucho cariño.
1: Muy bien. Bueno. Gracias, doctor Rodi Mata.
0: Saludos a Adriana, Adrianita Zambrano. Ah, ya. Perfecto. Ya le vamos a comunicar, doña Adrianita, los baños de cajón, todos los días allá en Bionatura. Doña cura. Casilda Sornosa. Doña Casilda, buen día. Doña Casilda. 7:27, creo que vamos a ir a la pausa.
1: Sí, señor.
0: Vamos. Y al volver.
1: A la pausa.
0: Al volver hay temor que provoca la escasez de pescado, lo que decía doña Mercedita, ¿no? Claro. La preocupación de que el esposo ande en alta mar laborando sanamente y esa incertidumbre, ¿regresa? ¿Cómo va a regresar? A más de que la pesca puede ser mala, porque ahora los cardúmenes se han alejado mucho de la zona.
1: El tema del fenómeno del Niño.
0: El calentamiento, la temperatura del mar que se ha elevado, y esto hace, los expertos lo saben, los biólogos, que se aleja la pesca. Entonces, esa preocupación. La otra preocupación, los amigos de lo ajeno que también lo visitan en alta mar, otra preocupación es la incertidumbre, si pueden ser sometidos a un control internacional. Tantas cosas que le pasan por la cabeza de la esposa de doña Mercedes, de la esposa del otro pescador, de la mamá del otro pescador, del papá del otro pescador, etcétera, etcétera.
1: Dicen aquí que ellos tienen temor de ser detenidos por marinos estadounidenses que después destruyen los barcos.
0: Vamos a la pausa, don Edison.
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0: Las 7 de la mañana, 32 minutos, 7:32 minutos.
1: ¡Felicidades! Ayer. ¡Felicidades en el cumpleaños de el querido, el ingeniero don Luis Camino! Al celebrar un año más de risueña existencia, don Luis Camino lo conocemos, es un gran ser humano, una muy buena persona, a nombre de su esposa, la doctora Anita Karina Vélez, de su amado hijo Luisito Camino, de los papitos, de los suegros, don Rafael y doña Karina. Felicidades entonces en el onomástico del ingeniero Luis Camino. Querido ingeniero, su don de gente ha hecho que tenga un gran espacio en la gallada, en las amistades. Por eso el aprecio es grande de todos sus seres amados, de la familia y de las personas que lo conocen. Ingeniero Luis Camino, felicidades, felicidades, ingeniero.
0: 7 de la mañana, 33 minutos, 7:33 minutos.
1: 09-88-0123. Aquí así están los mensajes para irlos evacuando, para irnos leyendo. La temporada de pesca está con escasez de pescado.
0: Así es.
1: Aun cuando el valor del producto en un lado está más alto, en otro lado está un precio más regular. Lo estaba diciendo don David Vera Silva.
0: Pero los comerciantes, ajá, y los dirigentes atribuyen esta menor oferta a que parte de las embarcaciones pesqueras no salen a faenar por temor a ser detenidos y después sus embarcaciones destruidas. El picudo, por ejemplo, pasó de $4 a $6.50 la libra.
1: Pero ese precio hace tiempo se ha mantenido.
0: Mientras la albacora, el guajú y otras especies también registran incrementos.
1: ¿El guajú a cómo estaba?
0: Estaba al mismo precio de la albacora.
1: La gallada, los mellizos de playita mía, 3 libras por $10. ¿De guajú?
0: Sí, es verdad.
1: Ajá. Sí, sí. Ahora, decir de la comunidad es que todo se basa porque hay temor, pero también las altas temperaturas ocasionan que los cardúmenes se vayan alejando del mar, de la zona de pesca.
0: Para los vendedores de la playita mía de Tarqui, el efecto se refleja directamente en el abastecimiento. Llegan menos barcos, desembarcan menos cantidades y los precios aumentan cada semana. Así lo indican los vendedores. Por ejemplo, John Vera, dirigente de los comerciantes de Playita Mía, afirma que el temor se ha convertido en un factor que está reduciendo la actividad pesquera. Asegura que más del 50% de las embarcaciones podrían quedar paralizadas por esta situación, por el temor a salir a pescar.
1: Claro, ese es un tema, pero tampoco nos basemos en ese sentido, insisto, ¿no? Todo el mundo sabe que cuando hay calentamiento de las aguas, los peces se van alejando. Eso lo sabe la gente que se dedica a la pesca en alta mar. Se aleja de las zonas pesqueras, don Ángel, sí, y hay que recorrer más millas, más y más millas, para poder traer la pesca. Bueno, ¿algún comentario, doctor Rodríguez?
2: Mandar un saludo.
1: Vamos a mandar un saludo, ¿cómo no?
2: Bien. Un saludo. Quiero saludar a mis amigos de Orleán, los jubilados, que el día 30 de este mes tienen un desayuno de amistad. Todos los cumpleañeros, un abrazo a Mercedes y a todos los compañeros de jubilados de Julián, Universidad Laica del Faro Manaví. Siempre se reúne
1: para confraternizar.
2: Confraternizar y darse un abrazo de amistad y cariño. Y todos escuchan a Radio Son de Manta, la mejor radio del mundo.
1: Gracias, doctor Rodimata. El doctor Rodimata, que nos acompaña siempre, tiene la bondad de venir a la emisora. Oiga, en temas políticos, mañana es jueves, don Ángel, mañana jueves se conocerá ya en la última instancia la decisión de este organismo de elecciones, si participará o no participará como candidato a la prefectura de Manabí el ingeniero Jaime Estrada Medranda. Mañana en la tarde y noche se podrá tener un resultado oficial de la última instancia de apelación para la lista número 72, que podría tener la candidatura del ingeniero Jaime Estrada Medranda. Mientras tanto, los otros candidatos, que son Francisco Bravo, el ingeniero Casanova y el doctor Marco Zambrano,

0: Siguen recorriendo la provincia de Manabí, conversando, dialogando, armando un plan de trabajo para la elección del día 29 de noviembre, sería, ¿verdad?
1: Claro, ajá. Pese a que aún no pueden hacer campaña. ¡David Vera Silva!
0: Pero sí pueden conversar, sí, claro. Sí pueden dialogar. Mañana, insisto, se va a conocer ya en la tarde y noche la resolución en la última instancia para saber si participará o no el ingeniero Jaime Estrada Medranda por la lista 72. Siga don Ángel Eduardo.
1: En calles y avenidas, David Vera Silva informa en la nueva Radio Son de Manta.
0: ¡David!
1: ¡David! ¿Qué pasó?
0: David Vera Silva está en la unidad móvil. Vamos con... ahí está.
1: Sí, está, pero no está.
0: A ver, aquí entonces, por esta línea, explíquele para tener la información. Tarqui también presentó... a ver, don... acá, déjeme ponerle aquí. A ver, deme el teléfono, don Angelito. A ver, David.
2: A ver.
1: Ahí está.
2: Estamos allí.
1: Está un poquito bajo, pero dele.
2: A ver, sí, me escucho bajo.
0: Ahí, dele salida, pues, don Edison.
2: Dele salida allí, en el canal de la consola, ¿no? Sí, ayer se presentaron las candidatas a reina de la parroquia Tarquia. Oye, ¿sabe una cosa? Que para el evento, sí, parece que hay el apoyo de empresa privada. Vi algunos sponsors allí, para hablar de todo un poco, mi tema autoridad, ¿no?
0: 73 años, entiendo, sí. Que es lo de Tarqui, ¿verdad?
2: Sí. Más o menos, así es.
0: Presentó ayer la agenda conmemorativa.
2: Sí, y también, pero antes, sabe que también se realizó un desayuno acá, en el barrio Bellavista número 2, por parte de los amigos comerciantes de la Plaza Tarqui. Pero acá el evento que reunió también a invitados, gente de empresa, con la presentación de las candidatas a la parroquia urbana de Tarqui y todo lo que tiene que ver a la agenda de... Que se viene para el mes de octubre. Así que hay que estar atento a esta situación con la presentación de las candidatas de ayer en el Salón de la Ciudad de Manta. Permítame, repito, como dice Ernesto Mendoza, reiterar los precios de los productos de primera necesidad que han escalado, han subido de precio. Mucha atención, oiga, $2.75 la libre de queso duro, ¿ah? ¿Eh? $2.75. La cubeta de huevo grande, $4.25. $4.25. El quintal de arroz, atento, directamente desde las piladoras, estaba $29 el quintal. Ahora está $39. $75 la libra de tomate. Y la cebolla ha subido de $18 a $24. Entonces, ¿cómo se nos será de aquí a los próximos días, a fin de año, la escalada de precios de los productos de primera necesidad? El sol estaba por salir, ¿ah? Pero ajá. Se escondió sorpresivamente, compañeros, ¿ah?
0: Sí.
2: Se escondió el sol muy bien por el cabello, que haga frío, que haga frío. Así que, cuando inicie la jornada, vamos a ir con ustedes, compañeros, no se olviden, hablando de los mariscos. Ahí está don Papo Viera en el mesón número 1 del mercado de Playa Mía con lo mejor de marisco, guajú, dorado, picudo y albacora, precios bajos. Don Papo Vera allí atendiendo con su personal a su número.
0: Pero en Playita Mía sí hay las variedades de pescado, el camarón, entiendo que está un poco más bajo el precio, ¿no?
2: Sí. Y ahí va a estar, hay mucho camarón.
1: Hay más camarón.
2: De mar. Hay mucha producción de camarón, mi estimado compañero. Así que por ese lado no hay ningún tipo de problema. Sigan ustedes, compañeros, a través de Radio Son de Manta.
1: 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Se viene la feria Ruta de los Sabores en Manta. Los estudiantes de la ULEAN serán los protagonistas. La ULEAN, por medio de algunas facultades, va a realizar este domingo en Manta la feria Ruta de los Sabores. La feria es organizada por las carreras de turismo, el hospitalidad y también hotelería, gastronomía de la Facultad de Educación y Turismo de la Universidad Laica Eloy Alfaro de Manabí. Se va a realizar la Feria Ruta de los Sabores este domingo 27 de septiembre a partir de las 9 de la mañana en el Parque Agustín Intriago de Manta. El evento se desarrollará en el marco del Día Mundial del Turismo y ofrecerá a la ciudadanía actividades gastronómicas, actividades turísticas, culturales, entretenimiento y recorridos gratuitos por la ciudad. Según la docente Amparo Cabrera, de la actividad busca acelerar a la comunidad y acercar en los conocimientos, proyectos y productos elaborados por los estudiantes de las carreras, quienes presentarán propuestas basadas en la riqueza gastronómica y cultural de la provincia y del país. Feria Ruta de Sabores en Manta este 27 de septiembre.
0: ¿Cómo le va, doña Elizabeth Quijije? Buenos días. Hablando de ferias, el 27 día va a ser el Mundial de Cebú 2026. Los expertos de más de 20 países van a acudir a eventos como el Mundial Cebú y la Expo Cebú en octubre. Del 19 al 25 de octubre, Chone será la sede mundial del Cebú 2026 y de Expo Cebú 2026, con delegaciones de más de 20 países que van a llegar a este evento. A este evento. El precio del ganado se ha subido también. Sí sabe, doctor, ¿ah?
1: Claro.
0: Ha subido bastante, se ha escaseado. Inclusive los subproductos es difícil encontrar en este rato, ¿ah? Ha subido el precio de la carne. Las razones que la gente en Chones, sobre todo donde es la mayor producción ganadera, no están vendiendo, porque como llueve, hay pasto y se reserva la gente.
3: Exactamente,
0: sí.
3: Su vaquita.
0: Sí, así es, doctor Rodi, ¿ah? El tiempo, ingeniero don Ángel Eduardo.
1: Las 7 de la mañana, 43 minutos, 7:43 minutos. Hoy hemos recibido varias quejas de amigos que tienen problemas con el suministro de agua. Por ejemplo, dice amigos de Radio Son de Manta, el llamado urgente a la EPAN. También hay desperdicio de agua potable en la calle del Registro Civil. Ya tiene mucho tiempo este desperdicio de agua, así que lo han reportado, pero esperan un pronunciamiento de los amigos. También doña Solán nos escribió a través de Facebook que en los geranios no abren bien las llaves para llenar agua. El chorro llega muy débil, no se llena nada de agua, mientras en otras calles se desperdicia el agua. Esto en alusión al tema que nosotros dimos a conocer. Pero en la Nueva Esperanza también reportan una semana sin agua.
0: Algo le mandó a decir Carlos Luis.
1: Sí, ya allá voy, doctor. Y dice, hoy, disculpen, una semana sin agua, la empresa de aguas no dice nada, ya es demasiado. Bueno, aquí hay un problema de un sector puntual en el sector en el que dan cuenta de que llegue el agua, pero está saliendo con un olor nauseabundo, pésimo olor, huele como a pescado. Yo, en vista de que no tenía agua, compré 23 tanqueros y llegue el agua hoy y no sé qué está pasando, porque el agua está saliendo con olor a pescado. Casi a los 3 meses que nos llegue el agua a nosotros en la manzana J3 en Urbi Ríos 1. Pero la respuesta a este tema es de parte de la empresa de agua. Dice, puede ser un problema puntual.
0: Claro.
1: No hemos recibido alertas en la zona. El equipo va a realizar hoy la inspección y recorrido por la red. Iremos descartando todas las posibles causas. Puede ser algún problema puntual en este sector.
0: Perfecto. Don Ismael nos envió un video. Don Ismael Salomón Guerrero. Tengo el video y el audio lo pongo acá, mi querido don Edison, para avanzar. Es un problema de agua. Don Ismael, adelante con el video y aquí está el audio. Línea amarilla, don Edison.
4: Dele. Bendiciones para usted y su linda familia, mi doctor. Para ver si está en la radio todavía, para que me ayude con algo. Lo que pasa es que aquí en la calle 9, avenida 28, se ha roto una tubería de agua potable. Y esto aquí está desde ayer.
0: ¿Ya?
4: Justamente ayer en la tarde, en la mañana se fue el agua y ya no siguió botando. Pero ahorita como hay agua todavía en la tubería, está botando agua, y el agua ya llega más abajo de la avenida 27, 26.
0: Allá.
4: Me gustaría que por favor le hiciera salir por la radio para que vinieran a arreglar eso, porque se está desperdiciando demasiada agua.
0: Se desperdicia agua.
1: Mande que le envíe a Luis ese audio.
0: A Carlos Luis. Ya le envío a Carlos Luis Vázquez este tema para darle solución.
1: Claro.
0: Y las personas utilizan la radio con la finalidad de buscar alternativas de solución. Señores oyentes de la emisora, vamos a tener la respuesta. Ojalá sea la brevedad, querido don Ismael. Gracias por aportar y apoyar también con la ciudad de Manta. Queridos oyentes de la radio, ¿qué más tiene, ingeniero Tallo?
1: El tema de los barcos atuneros, y hay un pronunciamiento de la ONU. Las acciones de los Estados Unidos contra barcos pesqueros ecuatorianos, manabitas especialmente, son criticadas por la ONU. Estos actos podrían constituirse como crímenes de lesa humanidad, según la ONU, la Organización de las Naciones Unidas. Un informe del Consejo de Derechos Humanos de las Naciones Unidas, elaborado por el relator especial Ben Saúl, advirtió que los ataques aéreos y navales ejecutados por Estados Unidos contra embarcaciones sospechosas de narcotráfico fuera de sus aguas territoriales violan el derecho internacional y podrían constituir en crímenes de lesa humanidad por homicidio.
0: 12 minutos faltan para que sean las 8 de la mañana. Ya tenemos la respuesta desde la EAPAN. Gracias, querido abogado. Las 7:48 minutos, don Edison. Invitación a Santa Misa de Requiem. El esposo don Daniel, los hijos Javier, Yandri, la licenciada Shirley, Michael, Darwin, Brian, sus nietos, hermanos y familiares recuerdan con inmenso cariño y también con mucha tristeza, dolor, 5 años del fallecimiento de la distinguida dama, la señora Nancy Francisca Córdoba Gómez. Invitan a la Santa Misa, que en sufragio de su alma se realizará en la Iglesia Sagrado Corazón de Jesús de los Gavilanes, a las 7 de la noche. Luego al Santo Rosario en casa de la licenciada Shirley Pillasagua. Esto es en Manta Beach. Por este acto de fe y piedad cristiana, los deudos de quien en vida se llamó la señora Nancy Francisca Córdoba Gómez quedan eternamente agradecidos.
1: Siete de la mañana, 50 minutos, 7:50. Retomamos el tema informativo.
0: El tema del abogado Carlos Luis, ingeniero.
1: Bueno.
0: Dice acá, por el reporte, gracias. La incidencia ya ha sido derivada al área correspondiente, lo que nos dijo don Ismael de acá al centro de la
1: Perfecto,
0: ciudad.
1: Perfecto, eso está muy bien.
0: Porque está muy bien la respuesta de las cuadrillas de la EAPAN.
1: Hay que tomar cartas en el asunto porque por un sector no hay agua y por otro lado se desperdicia el agua. Entonces hay que tomar cartas en el asunto. Lo mismo ayer recibimos un llamado de una persona que pasaba por el sector de la Avenida de la Cultura. Esa loma que sube a la avenida 24, había un rebosamiento de aguas putrefactas.
0: La 24.
1: Terrible. Claro. No, abajo en la avenida de la Cultura, en la lomita
0: desde la
1: esa,
0: parte alta.
1: Claro, en la lomita del 5 de junio, ajá, que usted llega a las cevicherías. Bueno, pues en la parte abajo hay un rebosamiento de aguas hervidas. No sabemos si ayer lo solucionaron.
0: Claro, se colapsan las alcantarillas, que claro, no son alcantarillas para mandar de todo, ¿no?
1: Claro.
0: Hay que cuidar el sistema de aguas oscuras, aguas negras, hay que cuidarlo. Ahora más que nunca esa es la triada que existe, ¿verdad? La empresa pública, nosotros la comunidad y la otra parte que es el control de los desechos que deben tener trampas y todo lo demás para evitar que esos sistemas se colapsen y le causan el problema al vecino, al quien vive por ese lugar. Hay que cuidarlo, claro, hay que cuidar el alcantarillado.
1: En el tema de las noticias locales, al menos unas 15.000 personas en riesgo por las inundaciones en Manta.
0: ¿Cuántas?
1: 15.000 personas.
0: Y también hacer mención de aquellas personas que se ubican en laderas y en zona de altísimo riesgo.
1: Claro, al menos 15.000 personas podrían verse afectadas por posibles inundaciones en sectores de la parroquia Tarqui en el puerto de Manta. Según las estimaciones expuestas por los dirigentes barriales, mientras maquinaria municipal y moradores ejecutan trabajos de limpieza y desasolve para reducir riesgos durante la temporada de lluvias, la cifra corresponde a una estimación comunitaria que contempla aproximadamente 5.000 personas en el sector del barrio Jocay, 10.000 personas en los barrios ubicados junto al sistema de cauces de acuerdo con don Rodi Intriago, secretario general.
0: Rodi es dirigente barrial.
1: Rodi Intriago es secretario general de la Federación de Barrios de la Parroquia Tarqui. Uno de los puntos donde actualmente se evidencian estas acciones es Vista Hermosa en la Parroquia Tarqui.
0: Claro, y también el trabajo preventivo y predictivo de la EAPAN, del municipio, en la acción de desasolvar los ríos, ¿no?
1: Sí.
0: Definitivamente. 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
1: 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Recuerden, señores conductores de la transportación urbana, hoy por él y mañana por usted. Un llamado de atención nos envía Pamelita. Dice al chofer que esta mañana hizo bajar a un alumno que se quedó sin dinero del pasaje. Justamente el niño estudia en un colegio muy lejos. Esto no es bueno. Esto no le agrada a Dios. El de choferes de la línea 25, él dice que escuchó el maltrato de esta persona en los buses a este estudiante. Por favor, recuerden, hoy por él, mañana por usted. No hay que comportarse de esa manera. Si el estudiante no tenía dinero por hoy día, pues mañana le puede pagar. Hay que comportarse de una forma mucho, mucho más humana, mi querido doctor Rodi Mata. 7:53 y hay que señalar, Tarqui presentó la agenda de sus actividades. La parroquia Tarqui de Manta presentó ayer su agenda conmemorativa por los 73 años. Durante este acto se fue la presencia de los miembros de la prensa, fue solemnizado en el Salón de la Ciudad. La programación fue organizada por la Federación de Barrios de Tarqui y contempla actividades entre el 3 y el 10 de octubre, entre ellas la elección de la reina de la parroquia Tarqui 2026. Con el desfile cívico, también habrá el Festival del Camotillo y un espectáculo musical. La presentación estuvo a cargo de los representantes de la directiva parroquial, quienes detallaron el cronograma y además destacaron la participación de las organizaciones locales. Hubo presencia de los miembros del municipio en estas actividades y también no podían faltar los auspiciantes. Así está la situación en la parroquia Tarqui. Hay que recordar que la Feria Expo Manabí Industrial 2026 será en Manta. Esta Feria Expo Industrial se va a realizar entre el 13 y el 14 de octubre en el Hotel Oro Verde en Manta, con la participación anunciada de más de 100 empresas. Las firmas van a presentar productos elaborados en la provincia con charlas magistrales y espacios para generar acuerdos comerciales. El objetivo de esta actividad es conectar la oferta productiva manabita con los mercados nacionales e internacionales. Creo que es lo más destacado el día de hoy en este tema de las mejores noticias que hemos hoy ofrecido para nuestra audiencia. Hay que indicar que en lo posible debe hacer usted más o menos un croquis, una agenda de actividades, por ejemplo, saber qué va a pasar el próximo 27 de septiembre, porque a las 9 en el Parque Centenario habrá un evento en el marco del Día Mundial del Turismo. Se ofrecerá a la ciudadanía actividades gastronómicas, turísticas, culturales, entretenimiento y recorridos gratuitos por la ciudad. Recuerden, este evento va a ser el día 27 de septiembre. Es una iniciativa de la Universidad Laica Eloy Alfaro de Manabí. Por medio de algunas facultades va a realizar este domingo en Manta la Feria Ruta de los Sabores. Será este domingo en el Parque Centenario Agustín Intriago. Doctor, nos despedimos. Vamos en la parte final de este espacio de información en la nueva Radio Son de Manta. Gracias, Pamelita, por siempre estar en sintonía de la radio y mandarnos estas notas que a la larga sirven para la reflexión. Amigos de la transportación urbana, por favor, tomar cartas en el asunto, tratar bien a los estudiantes. Recuerden que ellos son los futuros profesionales. ¡Nos despedimos, doctor Jorge Álava Castro!
3: Señoras y señores, Estamos llegando a la culminación de la jornada, siempre gracias al amadísimo creador.
5: Final, final. El agradecimiento a nuestro principal, ingeniero Miguel Cárdenas Solórzano, gerente general de la Radio Sol de Manta.
6: En calles y avenidas de Manta, David Vera Silva, gracias por ese aporte informativo.
5: Y a usted, mi querido doctor Jorge Álava Castro.
3: Nuestros operadores de sonidos, don Edison Delgado, el popular Caliban Man Man. Final, final, cierre de la jornada. Buenos días,
7: país.
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23: Acción de gracias al Espíritu Santo y a San Benito ofrece un devoto. Bendiciones y salud para las familias López Guzmán y Hernández. Acción de gracias a la Virgen de la Merced, a los ángeles y arcángeles, ofrece familia López García. Salud y bendiciones para la familia Andrade Rivadeneira. Acción de gracias a San Pío de Pietrelcina, ofrece una devota. A San José por el trabajo, cuidado y protección de los migrantes. Por las intenciones de Rigoberto Pérez. Pidamos también por nuestros hermanos difuntos, Carlos Javier Guzmán Ponce, Josefa Catalina Núñez Fuertes, Germán Andrade Vélez, José Wilfrido Reina Espinosa, Abel Saldarriaga Reina, Óscar Aníbal Pino Argote Cantos, hermana Hilda de Jesús Robles Patiño, Lidia Esperanza Macías Bravo, Freddy Hernán Bernardi Viteri, Blanca Azúa Solórzano, María Luzmila López Bailón, Juan José Vargas Rodríguez, Elba Tejena Ceballos, Francis Loder de Borro, María Olinda Vera, Esther Enderica de Maldonado, Rita Inés Cervera Plaza, Humberto Alcides Quijije Bermeo, Víctor Manuel Santos Moreira, Juan Manuel Freire Tobar, Telmo Federico Álava, Andrés Fabián Delgado Mendoza, Erma Deudemia Ganchoso Zambrano, Amilvia Vélez, Ángela Faula, Belisario Faula, Emiliana Cortés, William González, Narcisa Rodríguez, Ena Patiño, Edwin Moncayo Ordóñez, y por las benditas almas del purgatorio que ofrecen varios devotos. Con todas estas intenciones nos ponemos en pie e iniciemos cantando con alegría todos juntos.
7: Hoy, Señor, te damos gracias por la vida, la tierra y el sol. Hoy, Señor, queremos cantar las grandezas de tu amor. Gracias, Padre, tú guías mis pasos. Tú eres la luz y el camino. Conduces a ti mi destino, como llevas los ríos al mar.
23: Cantemos todos.
7: Hoy, Señor, te damos gracias por la vida, la tierra y el sol. Hoy, Señor, queremos cantar las grandezas de tu amor.
23: También pedimos por la salud y recuperación de la señora Berta Trejos.
12: En el nombre del Padre, del Hijo y del Espíritu Santo.
14: Amén.
12: El Señor esté con ustedes.
14: Y con tu espíritu.
12: Nuestra familia grande, que es la Iglesia, está recordando el día de hoy a San Pío de Pietrelcina, presbítero. Él se ha dado tanto por toda la Iglesia, es decir, por todos nosotros, ¿no? Así somos Iglesia. Lo bueno que hacemos es para todos los demás. Por eso le vamos a agradecer a nuestro San Pío, ¿no? Con nuestra madre, la Madre de la Merced, que también está cuidando por cada uno de nosotros, porque así le dijo Jesús, ahí tienes a tus hijos, somos nosotros, y a nosotros nos está diciendo, ahí está a tu madre, es nuestra madre. Con estos sentimientos entonces, con actitud de gratitud, digamos de nuestro Padre, yo confieso ante Dios Todopoderoso y ante ustedes, hermanos, que he pecado mucho de pensamiento, palabra, obra y omisión, por mi gran culpa. Por eso ruego a Santa María, siempre Virgen, a los ángeles, a los santos y a ustedes, hermanos, que intercedan por mí ante Dios nuestro Señor. Dios Todopoderoso tenga misericordia de nosotros, perdone nuestros pecados y nos lleve a la vida eterna.
14: Amén.

0: favor, de nosotros piedad, Señor.
1: Oremos. Dios todopoderoso y eterno, que por gracia singular quisiste hacer partícipe de la cruz de tu Hijo al presbítero San Pío, y por su ministerio renovaste las maravillosas gozos de la misericordia, concédenos por tu intercesión que asociemos siempre a los padecimientos de Cristo y que sea llevados a la gloria de la resurrección. Por nuestro Señor Jesucristo, tu Hijo, que vive y reina contigo en la unidad y del Espíritu Santo y es Dios, por los siglos de los siglos.
2: Amén.
1: Tenga la bondad de tomar asiento.

0: Lectura del libro de los Proverbios. Toda palabra de Dios es verdadera. El Señor es un escudo para cuantos en Él confían. No alteres para nada sus palabras, no sea que te reprenda y resultes mentiroso. Dos cosas te pido, Señor, antes de morir no me las niegues. Líbrame de la falsedad y la mentira, no me des pobreza ni riqueza, dame tan solo lo necesario para vivir. No sea que la abundancia me aparte de ti y me haga olvidarte. No sea que la pobreza me obligue a robar y me llegue a ofenderte. Palabra de Dios.
1: Te alabamos, Señor.

0: Condúceme, Señor, por tu camino.
1: Condúceme, Señor, por tu camino.
0: Apártame de los caminos falsos y dame la gracia de cumplir tu voluntad. Para mí valen más tus enseñanzas que miles de monedas de oro y plata.
1: Condúceme, Señor, por tu camino.
0: Tu palabra, Señor, es eterna, más estable que el cielo. Aparto mi pie de toda senda mala para cumplir tus palabras.
1: Condúceme, Señor, por tu camino.
0: Medito tus decretos y odio el camino de la mentira. Detesto y aborrezco la mentira y amo tu voluntad.
1: Condúceme, Señor, por tu camino.

0: Señor esté con ustedes.
1: Y con tu espíritu.
0: Lectura del Santo Evangelio según San Lucas.
1: Gloria a ti, Señor.
0: En aquel tiempo Jesús reunió a los doce y les dio poder y autoridad para expulsar toda clase de demonios y para curar enfermedades. Luego los envió a predicar el reino de Dios y a curar a los enfermos. Y les dijo: no lleven nada para el camino, ni bastón, ni morral, ni comida, ni dinero, ni dos túnicas. Quédense en la casa donde se les alojen hasta que se vaya de aquel lugar. Y si en algún pueblo no lo reciben, salgan de ahí y sacúdanse el polvo de los pies en señal de acusación. Ellos se pusieron en camino y fueron de pueblo en pueblo predicando el Evangelio y curando en todas partes. Palabra del Señor.
1: Gloria a ti, Señor Jesús.
0: Jesús, que es Dios, que se encarnó en nuestra madre, se hizo persona como nosotros cuando se encarnó, porque Él es eterno. El eterno se hizo persona humana. Fue creciendo, que creciendo con la mano de la mamá siempre está al lado, ¿no? Él es hijo de María y es el Señor de María, son los casos, ¿no? Como nuestro Señor. Él comenzó a predicar y la gente le comenzó a seguir. Y ahí están los primeros doce, ¿no? Los discípulos. Discípulos que le seguían con tanto cariño a Jesús, ¿no? Caminando junto a Él, Él fueron aprendiendo a un momento tal que les dio autoridad. Y dice la Sagrada Escritura, les dio autoridad para expulsar toda clase de demonios y para curar enfermedades, después que le cuiden a los enfermos. Y eso hicieron nuestros padres, los apóstoles, y después Jesús les llamó a los discípulos, ¿no? A los 72 más. Y ahí estamos nosotros, los discípulos, cada quien con sus funciones. Todos los bautizados somos sacerdotes, profetas y reyes. Y no tenemos que olvidarnos de eso, que para eso es el sacramento, para unirnos a Jesús y para tomar ese regalo, gracia y también obligación, ¿no? Expulsar toda clase de demonios y curar a los enfermos. ¿Dónde está la fuerza del Señor? Con la humildad y con sencillez. ¿Dónde están esos demonios, toda clase de demonios que los cristianos tenemos tomando esa fuerza, ¿no? Expulsar a toda clase de los demonios. Hay mucha clase de demonios, ¿no? Pero los más fuertes que nosotros tenemos que tomarles en cuenta son la mentira, la envidia, el deseo brutal de poder, y para tener poder mal utilizado, ahí está lo demoníaco, esa visión demoníaca, que es no amor. Demonio es no Dios, no amor. Esos son los que nos puede llegar a matarnos entre nosotros. Ahí está la humanidad. En época de Jesús había eso: matanzas, robos, exclusiones. ¿Y cómo hay que hacer eso de mandar sacando a estos demonios? ¿Cómo pudo mandar sacando a las guerras, las matanzas en la época de Jesús? Jesús es el ejemplo. Entregarse, y terminó, se dejó que le matemos, ¿no? Que les matemos. ¿Es obligación que a todos nos crucifiquen? No, no es obligatorio. Además, no todo, la mayor parte no somos así, ¿no? Prototipo de que ha mandado sacando a todos los demonios es nuestra madre de la iglesia, nuestra madre. Él ha ido matando a todos los demonios, ¿no? Estos demonios de la mentira, de la matanza, ¿no? Ella es la Virgen de la Merced, que ha estado siempre con los humildes, con los sencillos. Entonces no busquemos tanto a los demonios que están con los ojos torcidos, con unos cuernos, como si fueran una especie de toros extraños, que somos los seres humanos que nos hemos olvidado, nos hemos indicado lo que tenemos en nuestros interiores, ¿no? Hay que tenerle miedo al diablo, sí, claro, pero no veamos esas cosas por las noches que me están moviendo en la cabeza, ¿no? Veamos todas las mañanas cómo nos estamos matando aquí entre nosotros. Aquí en Manta, en el Ecuador, en el planeta. ¿Dónde está el amor? Ahí está lo demoníaco, el no amor. ¿Por qué tenemos los seres humanos que masacrarnos? Y tanto que nosotros nos vemos como normal, pues, la guerra, las guerras. Y no nos damos en cuenta cómo han matado hijos, madres, familias. Bueno, ahí están los demonios, ¿no? Esos demonios en grande y también en la vida cotidiana, ¿no? No nos pongamos malas caras, porque sí, ¿no? ¿Cómo tenemos que frenar a estos diablos? Haciendo el bien y perdonando, porque todos a veces tropezamos. A veces nosotros también no hacemos bien, porque todos somos frágiles. Podemos equivocarnos también, ¿no? Por equivocaciones nosotros podemos hacer malas cosas. Bueno, danos hoy nuestro pan de cada día. Fácil. Perdónanos. Fácil también, porque nosotros ya estamos perdonados. Jesús dijo: perdónales, Padre, porque no saben lo que hacen. Lo que es duro nosotros para mandarle sacando a esos demonios es perdonando. Perdónanos como nosotros también perdonamos a los que nos ofenden. Eso es ser cristiano, aprender a perdonar. Perdonar es amar. Luchemos por la bondad. La bondad primero en nuestros corazones, ¿no? Los doce debieron ir caminando por los pueblos de todas partes. Los primeros pueblos están en los corazones, ¿no? Nosotros vayamos a los corazones de los demás, ¿no? Sonriendo, respetando, perdonando, caminando. Y nosotros los cristianos, aunque parezca algo insulso que no se puede hacer, nosotros como Jesús vamos a seguir haciendo. Y si no nos hacen caso en esa lucha del amor, del perdón, bueno, no es obligatorio nosotros cogerles a los demás, coger una cadena y hacerle catequesis, ¿no? La catequesis no es con cadenas, ¿no? Y llamarles a la cárcel de la iglesia, porque la iglesia tampoco tiene cárceles, ¿no? ¿Cómo tenemos que hablar lo que nos dice Jesús? Primero con la palabra, con nuestra forma de actuar. Si nos dicen, ándate nomás, nosotros, como dice Jesús, si en ese pueblo no lo reciben, salgan de ahí y sacúdense los polvos de los pies en señal de acusación. Tú no me haces caso, que lo que tenemos que hacer es unificarnos, hacernos hermanos. Si tú dices, ándate, bueno, o sea, pero recuerda que por el camino que estás no vamos bien. Tenemos toda la vida para ir aprendiendo todo eso que nos está diciendo, ¿no? Eso no es algo que se hace, es una cuestión de abrir y cerrar de ojos, ¿no? Ya soy bautizado, ¿no? El bautizo es lo que vamos viviendo cada día, recordando que el Señor Jesús está con nosotros. Con una buena mirada, tomando las manos como las mamás hacen a los niños, con cariño, ¿no? El niño que le está doliendo la cabeza le pone ahí la manito y el niño se cura inmediatamente. Nosotros también como hermanos, si vemos a alguien con mucho dolor del espíritu y también del cuerpo, nosotros podemos poner las manitos, ¿no? Cuando nos vamos al hospital, cuando ponemos la mano de cariño, siempre nos da fuerza, ¿no? A nosotros también nos pasa eso, ¿no? Cuando nos enfermamos, ¿no? El sentido de cariño, el sentido de humor. Que el Señor nos fortalezca y tomemos con más seriedad lo que somos nosotros, el hecho de ser cristianos. Ser cristianos quiere decir que somos Cristos. Ese es el bautismo. Somos como Jesús, como Cristo, como el Señor, como el amor. En el nombre del Padre, del Hijo y del Espíritu Santo. Amén.

0: como notas que tejen un cantar, como gotas de agua que se funden en el mar. Los cristianos un cuerpo formarán, como gotas de agua que se funden en el mar. Los cristianos un cuerpo formarán.
1: Oren, hermanos y hermanas, para que este sacrificio de ustedes y mío sea agradable a Dios Padre Todopoderoso.
2: El Señor reciba de tus manos este sacrificio para alabanza y gloria de su nombre, para nuestro bien y el de toda su santa Iglesia.
1: Oremos. Acoge complacido, Señor, las ofrendas de tu pueblo y haz que por estos sacramentos celestiales consiga lo que su ardiente fe proclama. Por Jesucristo nuestro Señor.
2: Amén.
1: El Señor esté con ustedes.
2: Y con tu espíritu.
1: Levantemos el corazón.
2: Lo tenemos levantado hacia el Señor.
1: Demos gracias al Señor nuestro Dios.
3: Es justo y necesario.
1: En verdad es justo y necesario. Es nuestro deber y salvación darte gracias siempre y en todo lugar, Señor Padre Santo, Dios Todopoderoso y Eterno, por Cristo Señor nuestro. Porque mediante el testimonio admirable de los santos, como San Pío, fecundas sin cesar a tu Iglesia con vitalidad siempre nueva, dándonos así pruebas evidentes de tu amor. Ellos nos animan con su ejemplo en el camino de la vida y nos ayudan con su intercesión. Por eso ahora nosotros, llenos de alegría, te aclamamos con los ángeles y con todos los santos diciendo:
0: Santo, santo, santo, santo es el Señor, Dios del universo, santo es

santo es el Señor. Hosana en el cielo, hosana en la tierra, bendito

Santo eres en verdad, Señor, fuente de toda santidad. Por eso te pedimos que santifiques estos dones con la efusión de tu Espíritu, de manera que se conviertan para nosotros en el cuerpo y la sangre de Jesucristo nuestro Señor, el cual, cuando iba a ser entregado a su pasión voluntariamente aceptada, tomó pan. Dándote gracias, lo partió y lo dio a sus discípulos diciendo: tomen y coman todos de él, porque esto es mi cuerpo que será entregado por ustedes.

Del mismo modo, acabada la cena, tomó el cáliz y dándote gracias de nuevo, lo pasó a sus discípulos diciendo, tomen y beban todos de él, porque este es el cáliz de mi sangre, sangre de la alianza nueva y eterna que será derramada por ustedes y por muchos para el perdón de los pecados. Hagan esto en conmemoración mía.

Este es el sacramento de nuestra fe. Así pues, Padre, al celebrar ahora el memorial de la muerte y resurrección de tu Hijo, te ofrecemos el pan de vida y el cáliz de salvación, y te damos gracias porque nos haces dignos de servirte en tu presencia. Te pedimos humildemente que el Espíritu Santo congregue en la unidad a cuantos participamos del cuerpo y sangre de Cristo. Acuérdate, Señor, de tu Iglesia extendida por toda la tierra, y con el Papa León XIV, con nuestro obispo Eduardo y todos los pastores que cuidan de tu pueblo, llévala a su perfección por la caridad. Acuérdate también de nuestros hermanos que durmieron en la esperanza de la resurrección y de todos los que han muerto en tu misericordia, especialmente de nuestros queridos hermanos y hermanas que hemos nombrado al inicio de esta Eucaristía. Admítelos a contemplar la luz de tu rostro. Ten misericordia de todos nosotros, y así con María, la Virgen Madre de Dios, su esposo San José, los apóstoles y cuantos vivieron en tu amistad a través de los tiempos, merezcamos por tu Hijo Jesucristo compartir la vida eterna y cantar tus alabanzas. Por Cristo, con Él y en Él, a ti, Dios Padre,

0: cielo. Danos hoy nuestro pan de cada día. Perdona nuestras ofensas, como también nosotros perdonamos a los que nos ofenden. No nos dejes caer en la tentación y líbranos del mal. Líbranos de todos los males, Señor, y concédenos la paz en nuestros días, para que, ayudados por tu misericordia, vivamos siempre libres de pecado y protegidos de toda perturbación, mientras esperamos la gloriosa venida de nuestro Salvador Jesucristo. Señor Jesucristo, que nos diste la paz les dejo, mi paz les doy. No tengas en cuenta nuestros pecados, sino la fe de tu iglesia. Y conforme a tu palabra, concédele la paz y la unidad. Tú que vives y reinas por los siglos de los siglos, la paz del Señor esté con todos ustedes.
1: Y con tu espíritu.
0: Démonos un saludo de paz.
1: Amén.

0: Cordero de Dios que quitas el pecado del mundo, ten piedad de nosotros. Cordero de Dios que quitas el pecado del mundo, ten piedad de nosotros. Cordero de Dios que quitas el pecado del mundo, danos la paz. Este es el Cordero de Dios que quita el pecado del mundo. Dichosos los invitados a la cena del Señor. Señor, no soy digno de que entres en mi casa, pero una palabra tuya bastará para sanar. El cuerpo de Cristo nos lleve a la vida eterna.
1: Amén.

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¿quién podrá salar el mundo? 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Nuestra vida es levadura, nuestro amor será fecundo. Nuestra vida es levadura, nuestro amor será fecundo. 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

0: Nos ponemos de pie para orar. Alma de Cristo, santifícame. Cuerpo de Cristo, sálvame. Sangre de Cristo, embriágame. Agua del costado de Cristo, lávame. Pasión de Cristo, confórtame. Oh mi buen Jesús, óyeme. Dentro de tus llagas, escóndeme. No permitas que me aparte de ti. Del maligno enemigo, defiéndeme. En la hora de mi muerte, llámame y mándame a ti, para que con tus santos te alabe por los siglos de los siglos. Amén.
1: En este último día de novena, nos ponemos de pie para hacer la oración a Nuestra Santísima Virgen de la Merced. Dios y Señor de todo el universo, que compadecido de nuestras miserias, te dignaste bajar a redimirnos de la esclavitud del pecado, haciéndote hombre en las purísimas entrañas de María, te rogamos por ese infinito amor tuyo, que pues elegiste a la Virgen Madre, tan pura y tan misericordiosa, hagas que ella derrame sobre todos tus devotos la lluvia de sus bondades, para que mereciendo subir por la senda de las virtudes, logremos, por la intercesión de la Virgen María de la Merced, gozar de la bienaventuranza eterna, adorándote en tus moradas celestiales, donde vives y reinas con el Padre y el Espíritu Santo, y eres Dios por los siglos de los siglos. Amén. En un breve silencio, pidamos la gracia que deseamos obtener en este último día de novena.
2: Nuestra Madre, la Madre de la Merced, la Misericordiosa, nos está cuidando de todos los males, todos los diablos. Ella nos va cuidando, limpiando y nos va dando fuerza con el Espíritu Santo. Sin el Espíritu Santo nosotros no podemos hacer nada. El Espíritu Santo es el que nos guía, como a nuestra mamita la Virgen. Con la fuerza del Espíritu, digámosle a nuestra Madre. Dios te salve María, llena eres de gracia, el Señor es contigo, bendita eres entre todas las mujeres, y bendito es el fruto de tu vientre Jesús. Santa María, Madre de Dios, ruega por nosotros pecadores, ahora y en la hora de nuestra muerte. Amén. Oremos. Acompaña, benigno Señor, con tu ayuda continua a quienes alimentas con tus sacramentos para que consignamos el fruto de la redunción de los sacramentos en la vida eterna. Por Jesucristo nuestro Señor.
1: Amén.
2: El Señor esté con ustedes.
1: Y con tu espíritu.
2: Y la bendición de Dios Todopoderoso, Padre, Hijo y Espíritu Santo, descienda sobre todos ustedes y permanezca para siempre.
1: Amén.
2: Que tengan un muy buen día.
1: Gracias, Padre, igualmente.
0: Madre mía.
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0: 8:46, 8:46 y con la bendición del cura, por acá nosotros hoy estamos listos, preparados, arreglados para iniciar este día de labores. Sí, señor, este día de labores. Hoy estamos en miércoles, ¿verdad, mi querida Naomi? Miércoles, ¿verdad? Tercer día de semana. ¡Qué bárbaro, señores! Ombliguito de semana, mitacita de semana, quebradita de semana, como tú le quieras llamar. ¿Qué le pasa? Oiga, viene perdido, viene volando, para mí que la cogió patas arriba, creo. ¿Sí? ¿Qué? Pues mi estimado, oiga, por acá ya lo estaban llorando. Y yo le digo, no, está muerto, anda de parranda. Sí, señor. Bueno, por acá en la parte interna, el señor Edison Delgado Cabrera, ya también listo en las mil y un perillas de la cabina de radio Son de Manta. Señores, señoras, en este preciso momento vamos a recibir a una señorita que ha venido pues repleta de flores. Lloramos que sí, que no nos dieron, pero hoy esta mujer viene encantadora, viene sobresaliendo ante todas. Mi querida Naomi, buenos días, bienvenida a cabina número uno de Radio Son de Manta, Fiesta Tropical.
1: Buenos días, mi querida gente bella, linda y hermosa, nuevamente. Nuevamente estamos acá, un nuevo día, mi gente, una nueva oportunidad, una nueva... Un nuevo día, ¿no? Que tenemos para aprovechar al máximo, ¿no? Festejar también que estamos llenos de salud, llenos de vida, llenos de muchas cosas, de éxitos, porque eso somos, éxito en la vida, mis queridos amigos. Así que aquí estamos un día más siendo relajillo, mis queridos amigos. Invitarlos también a que sean parte de este relajillo. Puedan compartir con nosotros, nos escriban, nos manden sus saluditos, saluditos de cumpleaños, que nosotros vamos a estar complaciéndolos. Así es, nadie más los complace mejor que nosotros si nos piden una música, si nos piden...
0: ¿Que de misa? ¡Ya les dieron misa!
1: Es que mucha misa, pues uno escucha la misa antes de venir, pues aquí en la radio, pues ya pues uno se queda con eso, pues.
0: Okay.
1: Eso es.
0: Pues, o sea que aún no le salen todos los demonios y quiere seguir escuchando más misa. Perfecto, no se preocupe que mañana a partir de las 8 en punto está la misa aquí en Radio Son de Manta. Señoras, señores, ahí estamos, ya escucharon por acá la voz de Naomi Ceballos. Nos preparamos porque por acá vamos a arrancar esa fiesta. Esta fiesta la cual la compartimos con todos ustedes y hacemos de que sea pues una fiesta increíble, una fiesta espectacular. Aquí estamos, bienvenidos a
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0: yo mejor me voy para las cantinas. Y así yo olvido tu amor, sí señores. Ahí estamos por acá continuando éxito Alaska junto con Camilo y Grupo Firme. Así arrancamos por acá nosotros esta programación en esta mañana, en este miércoles tercer día de semana. 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Aquí le falta pelo. Sí, señor. Ahí estamos. Ahí va por acá un amigo un día, pues iba pasando bajo una construcción, ¿verdad? Que era, ya usted sabe. Y le gritaban: ¡Aquiles! ¡Aquiles! Y el muchacho decía: pero a mí no es porque yo me llamo Aquiles. ¿Ah? Y cuando se va acercando dice: ¡Aquiles! ¡Aquiles! ¡Falta pelo! Ahí está. Ahí está Aquiles. También te saludo a ti en esta hora de la mañana. Así que pues, pilas.
1: Oye, por acá pues nuestros amiguitos ya se hacen presentes, nos están escribiendo, ya nos están sintonizando. Aquí nuestra amiguita Carito Mesones nos escribe y nos manda un buen día, abracitos, abrazos para usted también, mi querida amiga Carito Mesones. Espero tenga una maravillosa mañana y un excelente día, así que esperamos se una al relajillo. Por acá nuestra amiga María Pico nos escribe desde el Aromo, así es, desde el Aromo ella se hace presente y nos dice: hola, aquí en el relajillo somos puro éxito en el relajillo, niña Naomi. Así es, mi querida amiga María Pico, puro relajo, porque hay que disfrutar la vida. No hay que vivir amargados, así que mi querida amiga, que la gente se amargue, pero usted no se amargue, porque si usted se amarga, le sale una arruga más al rostro, y eso nosotras no queremos. Y hablo en general, tanto hombres como mujeres.
0: Eso no se lo cree, pero ni en pelea de perros. ¿Qué tal, mi querido Ariel? Ay, eso no se lo cree usted, pero ni en pelea de perros, que sí, que no se me salen las arrugas. No, de ley. Se amargue o no se amargue, lamentablemente, ni porque se ponga corrector. Nada, señor, igual ahí se le ven las patas de gallos.
1: Nada, por eso no hay que amargarse, hay que vivir feliz. Si usted se amarga, le sale no una, no dos, más de tres arruguitas ahí en el rostro. Así que no queremos eso y le va a quedar fruncido el ceño.
0: Bueno, hey, para que no le salga arruga, eso se sonría. Mire que ya mismo por acá su colega, su compañero que está atrás suyo, mi querida Naomi, ya mismo llega al siglo y véalo, no tiene arruga porque pasa sonriendo nomás, pasa sonriendo. Ah, entonces.
1: Si él es eso. Un bebé, ahí donde lo ve. Él es un bebé.
0: Y claro.
1: No le ve esa piel.
0: Mire ese otro bebé. Mire ese otro bebé que lo tiene. Qué barbaridad. Que,
1: oiga, por eso le digo: una piel de bebé tiene.
0: Una piel de bebé, ¿verdad?
1: No parece.
0: No parece, ¿verdad? Sí, no parece. Bueno, ahí estamos acá. Así que, pues, mi querida María Pico. Ahí estamos, la dama pilas de por acá del Aromo, que nos escucha toda la mañana. Y ella, claro, de ley, reportando sintonía, sí, a través de la 89.7. Sí, Radio Son de Manta. Ey, no te olvides, 0995-728683. Es el número que está pues activado para ti en este momento maravilloso. Por acá el tiempo, la hora exacta, 8:59 minutos. 8:59 minutos, mi amiga. No, ¿qué más le cuenta por acá el destino? ¿Qué más le cuenta por acá hoy su día?
1: ¿Mi día?
0: Claro, pues.
1: Oiga, por acá nuestra amiga Moncita nos escribe y nos manda un bonito mensajito que nos dice: feliz y bendecido miércoles, que Dios nuestro Señor te acompañe en este maravilloso día. Así es, mi querida Moncita, igualmente para usted, esperamos que tenga un excelente día, una excelente mañana, que su día culmine como debe de ser, todo feliz, contenta, tranquila. Así que los problemas hay que buscarle soluciones.
0: Eso sí,
1: así
0: eso
1: como
0: sí.
1: Hizo Baldor. Así sí, tal señora. Cual. Buscar, por más tedioso que sea el problema, por más largo que sea, hay que buscarle la solución. A veces la solución uno la tiene ahí en enfrente, pero uno a veces no se da cuenta por estar pendiente en el problema. Pero eso. Y también nos envió un mensajito nuestra amiga Moncita diciéndonos: buenos días, mis bellos amigos. Gracias. Escuchándoles en la pradera. Bendiciones. Hay que ser feliz como la lombriz.
0: Eso
1: así
0: sí.
1: Es, mi querida amiga, así es. Usted lo ha dicho, feliz como una lombriz.
0: Perfecto, por aquí, mi amigo, el tiempo. Tenemos 9 horas en punto. 9 de la mañana, escucha esto, es importantísimo para ti. Aquí estamos.
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0: bien las chetas.
1: Ahí estamos escuchando la voz de Selena. Oiga, la voz increíble, única. Una voz que no se olvida. Una voz que quedó para quedarse pues en el recuerdo de todos. De todos, aquellos a quienes nos encantan disfrutar de lo mejor del Tex-Mex. Así que pues ahí estamos, Selena. Y este exitazo, el chico del apartamento 512. Oye, si me aparece alguien por ahí, pero mejor no lo miro ni lo menciono porque después se sospecha. Sí, señor. Para que el tiempo 9:05. En 9:05. Vamos, vamos, vamos, vamos. 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
2: Oye, por acá, nuestros amiguitos, hoy día como que han estado más activos nuestros amiguitos. Y
1: es miércoles.
2: Claro, es miércoles de relajo. Y por aquí nuestro amiguito John Coveña nos escribe y nos dice: hola mis grandes amigos, gracias a Dios todo bien, bendiciones. Estoy full trabajando. Gracias por el mensajito de ayer, un fuerte abrazo inmenso. Listo mi amigo, de nada, aquí estamos. Ya sabe usted que nosotros lo complacemos, así que usted no más pida que uno lo complace. Así que qué bueno que siga trabajando, a ver por dónde anda, en qué ruta anda. Por acá nuestra amiga Ani Cedeño nos escribe y nos dice: buenos días, ¿me puede pasar un cumpleaños al joven Ricardo Quiroz? Ya, listo. Ya en la otra le mandamos ese saludito de cumpleaños, mi querida Ani Cedeño.
1: Perfecto, ahí estamos con Anita. Anita, que nos escucha en algún lugar de Manta, me dice ya full parlante la gente por acá que está reportando sintonía. Hoy 23 de septiembre, ¿qué se celebra? No, el cumpleaños de Naomi no es, ya pasó. Hoy, Día Internacional de las Lenguas de Señas. Ah, vea usted, mi querida Naomi. Día Internacional de las Lenguas de Señas. Vea usted lo que celebramos hoy. Qué chévere, que mis amigos, quienes hoy pues están celebrando ¿qué podríamos decir? Esta forma de comunicarse, ¿verdad? Que como un arte aprender por acá ese lenguaje a señas que muchos quisiéramos aprender y que para uno se nos hace medio complicado, ¿eh? Pero aquellos quienes nos dominan, pues, oiga, increíble ver cómo se comunican haciendo la mano así, para acá, para allá, para todos lados. Ahí estamos celebrando hoy el Día Internacional de las Lenguas de Señas.
2: ¿Un lenguaje de señas?
1: Claro, hoy se celebra el Día Internacional de las Lenguas de Señas, mi querida Naomi.
2: Qué bien, ahí para cuando uno está pendiente, ¿no? También de esas cositas, esos días internacionales, esos días festivos. Y qué lindo que hagan esa conmemoración para las personas que dependen prácticamente de esta lenguaje de señas.
1: Exacto, sí, ¿verdad? Que manejan las señas en así, asado. Yo, la verdad que me muero de hambre, pero sí, me va a tocar aprender y eso es bueno, ¿eh? Usted sabe, mi querida Naomi, que aprender es lo importante. Así que, pues, mis amigos que están, pues, en esta hora de la mañana, gracias, escuchando la radio. Gracias a ti, que nos escucha aquí en Montecristi. Ahí estamos con la gente, acá en la cuna del Faro. Buenos días, en Puerto Viejo.
2: Hoy por acá nuestro amigo John Coveña nos comparte que anda por la zona Divino Niño y Costa Azul. Full, full camello. Nuestro amigo está camellando. Trabaja que trabaja. Qué bueno, mi querido amigo. Qué bueno que se encuentre por esa zona. Ya ha variado, ya ha variado. Ya no es solamente Villa Marina, ya... Ya Costa Azul y unos niños.
1: Ya pronto llega por su sector, tranquila. Que pronto
2: que llega vaya por el sector, que vaya. Que pasa sí. Solamente me avisa qué hora pasa para sacar la basura esa hora.
1: Y regalarle un pasito de cola.
2: Claro.
1: Así que pues se pilas hoy para acá el Día Internacional de las Lenguas de Señas, proclamado por la Organización de las Naciones Unidas. Esta fecha busca concientizar sobre la importancia de las lenguas de señas para garantizar el pleno cumplimiento de los derechos humanos de las personas sordas. Se eligió este día en conmemoración a la fundación de la Federación Mundial de Sordos en el año 1951, mi querida Naomi. Ahí están, dando a conocer datos importantes para mis amigos y quienes están pues siempre atentos de la 89.7 y que dicen, bueno, ¿qué festejamos hoy? No es el cumpleaños del vecino, no es el cumpleaños, no. Hay cosas importantes, la cual también pues se celebra hoy, un día como hoy. Por ejemplo, Día Internacional contra la Explotación Sexual y la Trata de Personas, Naomi. Hoy también celebramos este punto importantísimo. Día Internacional contra la explotación sexual y la trata de personas. Vea usted lo que descubre en el calendario cuando uno se pone a revisar, ¿ah?
2: Claro, hay días, cada día tiene una conmemoración para algo, así que estamos pendientes revisando también lo que es este. Por ejemplo, el día lunes fueron las flores amarillas.
1: Flores amarillas. Hoy usted, día... usted todavía sigue de flores.
2: Yo, sí.
1: Floricienta.
2: Ya que nadie me dio nada, pues uno mismo tiene que regalarse las cosas. Uno no puede esperar nada de nadie, eso hay que tenerlo claro. Uno no tiene que esperar nada de nadie, porque el que espera mucho, ya saben lo demás.
1: Exacto, sí, mi querida Naomi, es verdad que... Así que por acá, oiga, por acá, ahí el zorrito, dice por acá, hable serio, zorrito. Bueno, me dice saludos muy especiales para Naomi, que espera el momento de quererla conocer, dice por acá, el zorrito. Que nos escucha full parlante por acá recorriendo calles avenida, mi estimado zorrito full parlante, gracias la gente que está pues atentos, sí, señor, mis amigos que están pues atentos y que escuchan pues la programación de en esta hora de la mañana, mis amigos taxistas, que chévere, gracias. Ahí estamos con el zorrito.
2: Oiga, sí, por acá nuestra amiga Carito Mesones nos pide una canción y es ¿Por qué les mientes? Creo que esta es de Marc Anthony.
1: Ah, ya, perfecto.
2: Y también nos dice, no solo que pase, que le lleve canguil y cola, dice la amiga, que le lleve canguil y cola al amigo John. Al amigo John Coveña. Hay que ver, pues un día de estos que él pase por ahí, por la casa, que pase a hacer sus labores, sus trabajos. Ahí lo podemos estar observando, mirando, viendo qué mismo es, pues, ¿no? Que se haga presente el amigo, que diga cuándo es que pasa por el sector.
1: Perfecto, porque vamos avanzando, señores. Recuerda que la música sigue aquí en la 89.7, complaciendo a nuestros amigos oyentes. Ahí estamos con la gente acá en la pila. Gracias, buenos días.

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0: Y si la morena te pide, dale. Si la morena te pide más, dale, dale, dale, dale. Candela, candela, dale, candela. Dale. Oye, si la morena te pide dinero, ¿será que le das? Ah, si está chido. Qué barbaridad, qué barbaridad. Sí, bueno, si la morena te pide, dale, dale más, dale más, dale más, dale más. Porque queremos enviar saludos a mis amigos. ¿Quiénes están trabajando a full parlante junto a la 89.7? Oiga, por acá, a todos los muchachos del taller Alex, al dueño y a todo el personal ahí pasando la sub para los muchachos trabajando. ¡Pilas! Oiga, déjenmele bien papelito, déjenle papelito el carro a la amiga, ¿sí? A la amiga que está por ahí, que ella pues busca al mejor. Y ella me dijo, me voy al mejor taller que tiene Manta y Manaville, al taller Alex. Así que pues por acá al dueño y a todo el personal que está escuchando la radio en esta hora de la mañana. ¿Qué tal? Buenos días. Y hablando de por acá el taller Alex, también queremos enviar saludos para mis amigos que nos escuchan a full parlante acá en la Industrias Alex. Ahí estamos con mi amigo Fernando. Me dice a full parlante por acá por el área de aceite. Ahí estamos con Fernando Delgado. Buenos días, compita. Un gustazo, un placer saludarle a través de la 89.7.
1: Oye, póngame música, música de cumpleaños para mandar ese saludito de cumpleaños.
0: Ya, perfecto. Hágale, hágale, hágale, hágale, que aquí va su fondo principal de cumpleaños y los cumpleaños en esta mañana.
1: Le queremos desear un feliz, feliz, muy feliz cumpleaños al joven Ricardo Quiroz Cedeño. Al cumplir 28 años de edad, este saludito le manda su querida familia, especialmente su madre y padre. También se une a este saludito su hermano y la familia en general. Así que mi querido amigo Ricardo, espero que pase un excelente día.

0: Saludo de parte de quienes hacemos también Radio Son de Manta, especialmente Fiesta Tropical. Así que le mandamos un abrazo y un beso. ¡Mua!
1: Ay, y por acá también queremos enviar un saludo en esta mañana de cumpleaños para Merceditas Vince. Está cumpliendo 45 años de parte de su mami, la señora Flor María Pincay, de su hermano Daniel y de sus hijos Gregory, Michael, Joan, Piero y su nieta Katie. Por acá también su nuera Ángela Luzardo y de sus sobrinos y demás familiares. Que viva la cumpleañera Merceditas Vince, que Dios la bendiga desde el cantón Lomas de Sargentillo. Ahí estamos, qué chévere, gracias. La gente por acá de Lomas de Sargentillo, que viva la cumpleañera, que viva y que beba. ¿Quién más para mi tía Naomi? ¿Quién más está de cumple hoy en ese día?
0: ¿Cómo?
1: ¿Quién más está de cumpleaños?
0: Ah, no nos han hecho llegar más deseos, o sea, mensajitos de cumpleaños. Nadie más se ha reportado, solo la amiga Ani Cedeño, que nos había escrito por este saludito de cumpleaños.
1: Perfecto, ahí estamos con Anita, quien hoy también pues celebra ese cumpleaños importantísimo de su familiar y también por acá de Merceditas Vinces. Muchas gracias, felicidades, sí señor, felicidades los cumpleaños en este día, en este miércoles, una fecha increíble. Hoy miércoles 23 de septiembre, por acá el tiempo exacto, marcamos 9 horas con 30 minutos, mis amigos, mis amigas. Nos vamos a una breve pausa y volvemos con más. Aquí estamos, Fiesta Tropical.
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0: Y es que por acá la morena pide más, dale, dale, dale más, dale más, dale más. Pues ¿qué es? ¡Qué barbaridad! ¿Qué le pasa? ¿Qué le pasa? Oiga, por acá el relajillo. No para, no para, no para la gente, los muchachos acá en taller. Alex, ahí estamos con los muchachos en el taller. Alex, a full parlante en esta hora de la mañana. Ahí en la trabajación. Claro, a full. A full, a full, a full, a full. Oiga, por acá también queremos leer este mensajito que nos llega. Un saludo en Urbi Ríos, o sea, Urbi Manta. Ahí estamos, el saludo para Grace, que estuvo de cumpleaños. Oye, por acá, Gracita no nos invitó. ¡Ah, qué mala, qué ingrata! Solita, solita, solita se comió la torta. Solita se comió la torta por acá, mi querida Gracita. Pero bueno, por acá, oiga, una persona muy especial le envía saludos, Nancy Pincay, para Grace, que estuvo de cumpleaños acá en Urbi Manta. Saludos, el saludo para mi querida Grace, reitero, felicidades a la cumpleañera. Ahí estamos de parte de Nancy Pincay, a full parlante, la gente que está con nosotros en este preciso momento, en especial Grace, Gracita, de parte de Nancy Pincay, aún celebrando su cumple, felicidades.
1: Oiga, sí, que nos compartan la torta ahí, uno que es dulcera, amigos. No le cae mal un pedacito de torta que nos compartan, que nos compartan.
0: Así que por acá mis amigos que están pues atentos, sí, la gente que está pues se pila. Oiga, no le pare balón, sí, hermosa con su torta ahí pidiendo torta.
1: Yo no sé qué le pasa a esta gente, Dios santo. ¿Qué pasa, don Carlitos? ¿Qué pasa?
0: Es que por allá lo quieren someter, no se deja. No se deja por acá, mis amigos, el tiempo en esta hora de mañana. Oiga, 9:40, 9:40. 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
1: 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Cójanlo, ¿qué le pasa?
0: Señores, por acá el tiempo, 9:40, nos vamos con algo de música. Seguimos, gracias a la sugerencia. Oiga, tremendo temazo, esto es la voz de Willy Colón. Y esto es Idilio, aquí estamos, Fiesta Tropical.

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0: Carameladito, así bien junticos, bien, así bien junticos, bien abrazaditos. ¿A quién no, quién no, quién no, quién no? Dime tú, zorrito, ¿no quieres vivir así bien acarameladito, bien cogidito, bien abrazadito? Dímelo, zorrito. Maestro Alex, dígamelo, dígamelo, dígamelo. La gente acá en el taller, Alex, ahí estamos con el maestro Alex y con todos los muchachos que nos escuchan a full parlante en esta hora de la mañana. Gracias por mensajear al 0995 72 86 83. Ahí estamos, mi amigo maestro Alex, ¿eh? Así que puede ser listo para que mis amigos que están pues pilas y la gente que nos escuchan en este preciso momento. 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
1: Oye, por acá, pues, nuestros amigos ya se desaparecieron. Ellos no me dijeron, hola, aquí estoy, goodbye, chao, con adiós.
0: Dayanara, ¿cómo ya es? Dayanara.
1: ¿Cómo?
0: Dayanara, ¿cómo es? Soyanara, ¿cómo es?
1: Ya, sayonara, sayonara. Yo no entendía lo que me decía.
0: Es
1: que
0: no, pues Dayanara, ahí ustedes me entienden rápido el idioma, pues.
1: Dijeron goodbye, sayonara, se fueron, se fumaron. Pero bueno, yo solamente espero estén pasando, o sea, de lo mejor, estén haciendo sus trabajitos, no se estresen, si están trabajando no se estresen, no se amarguen, claro. Dejen que la vida fluya.
0: Que fluya, así suavecito, ¿verdad?
1: Hagan como los hippies.
0: Esa, sí señor. Oye, para acá en Urbi Ríos queremos retener el saludo para mi amiga Graycita, que estuvo de cumple. Felicidades de parte de Nancy Pincaya, estamos con Graycita. Gracias por escuchar 89.7.
1: Oiga, y ya estamos, ya recta final.
0: Sí, señorita. Nos estamos preparando porque ya nos vamos por acá a la hora exacta en esta mañana, 9:55, 9:55. Una mañana increíble, una mañana divertida, una mañana espectacular. La hemos pasado con usted, mi amigo, con usted, mi amiga, por acá con mi prima Cari Moreira en la Leonidas Pro Años. La gente que están con nosotros también por acá por el barrio La Ensenadita, ahí estamos también con mis amigos en La Ensenadita. Gracias. El saludo también por acá para mis amigos de quienes conducen, estamos con el zorrito, oiga, por acá, para mi amigo taxista, la gente de la Taxun, ahí estamos con mi amigo Mera Pico, ¿qué tal, compa? Ahí estamos con mi amigo por acá, Mera Pico, trabajando a full, la gente de la Taxun, gracias. Oiga, por acá mi amigo Jacinto Alvario, me dice, por favor, no se olvide de mi esposa, perfecto. Doña Rosita Moreira, acá en el sector del barrio Santa Marta, ahí estamos saludándole en este preciso momento a mi querida amiga Rosita Moreira, de parte de su amado esposo, don Jacinto Alvario, a full parlante, nos escucha por acá por Santa Marta.
1: Oiga, bueno, pues toca despedirnos, como todo tiene un inicio y tiene un fin, así que nosotros creo que nos vamos ya a hacer nuestras cositas, a seguir con el día a día, Y bueno, pues por acá, pues me voy a empezar a despedir.
0: ¡Clarinete!
1: Bueno, mis queridos amigos, para mí ha sido un gusto y un placer estar aquí con ustedes, leyendo sus mensajitos, complaciéndolos en las músicas que están pidiendo. Espero el día de mañana estén más activos. Vamos a estar con las adivinanzas. Después de todos los jueves tenemos jueves de adivinanza. Así que mis queridos amigos, invitarlos el día de mañana que aparezcan y no se me vayan, no se me desaparezcan. Así que sin más nada que decir, mis queridos amigos, espero tengan un excelente día, culminen como es y les deseo lo mejor, así que chao.
0: Perfecto, por acá mi querida amiga Cari Moreira dice presente, gracias. Anita Cedeño también dice gracias, mi querida Anita, perfecto. Gracias a ti por escuchar la radio. Nos vamos, señores, señoras, con esto. Estamos cerrando por acá lo que es Fiesta Tropical. Así que se me cuidan, una mañana excelente, un miércoles productivo y bendecido. Aquí estamos y hasta aquí llegamos. Luis López Moreira, parte interna del señor Edison Delgado. Y escucharon pues la despedida de mi querida Naomi Ceballos. Señoras, señores, hasta aquí llegó
1: Fiesta Tropical.

0: Venga, venga, avance, avance, atrás, venga, venga, avance. Vamos subiendo, suba, suba por atrás, venga, avance, avance, avance. Atrás hay espacio, por favor, venga.
1: Jefe, déjeme la radio.
0: ¡Taxi!
1: ¡Uy, uy, me quemo, me quemo!
2: ¡Compadre! Fiesta tropical. Hasta la vista, baby.
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6: 89.7, miércoles 23 de septiembre 2026. Miércoles 23. Hola, buenos días señoras y señores. Placer enorme a esta hora, tu amigo Carlos Santana Aguilar. Te acompaño hasta las 12 en punto, dirección general, ingeniero Miguel Cárdenas Solórzano. Hasta las 12 en punto le acompañamos. Lo mejor de la música del recuerdo, la mejor música del ayer.

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Sandro de América, el monstruo de la canción, 1971. ¿Dónde estará? ¿Dónde esa mujer?

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Cantó Sandro de América. Buen tema de 1971. Y ahora te necesito de Colombia, Rodolfo. Que Dios te tenga en la gloria bendita. Ya falleció. Te necesito.

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1: Exactamente 10 con 12 minutos en la nueva Son Demanda. 10, 12, vaya con el tiempo. Ponga atención a la hora correcta. Las 10, 12 minutos en este mundo maravilloso de la música. Me acompaña Son Demanda 89.7. Otro tema con el mismo título. Te necesito. Con Beto Danelli.

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5: Guarda. Tremendo impacto romántico, línea abierta la música.
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5: Marco Antonio Solís cantando con Ángel Aguilar.
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5: Un amor bendecido hasta que llegaste tú, muñeca preciosa. 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Corazoncito.

La canción Bella Mujer a Manera de Manolo Otero, gran cantante español del 70, 75, 80. Manolo Otero presentó Bella Mujer. Exactamente 10 de la mañana, exactamente 10 de la mañana con 25 minutos. 10, 25 minutos. Otro impacto más en esta mañana. El día más triste para Isabelita Delgado en La Dolorosa de parte de Franklin. Aquí está Marco Antonio Solís, el Buki. El día más triste. Escuchemos al Buki Solís. Vamos ahí. El día más triste. ¿Listo? Se fue. Y quiero enviar también un saludazo muy cordial a Elena, para Marcia, para Jacqueline, para Elena Romero, con mucho cariño. Son de Manta su FM. ¡Listo! Ahora sí. La canción que viene a sonar se llama El día más triste de mi vida, con Marco Antonio Solís. Un saludo para Piedad Moreira, la dura del apanado de la 105-107, la dura del apanado y el ceviche, rumbo a la playa de Tarqui, a pocos metros de la iglesia Rosario de Tarqui. Está Piedacita Moreira. El día más triste se llama el tema que va a sonar. Vamos ahí a esperar. Vamos a ver que salga el día más triste con Marco Antonio Solís, tema que lo pidió Isabelita Delgado en La Dolorosa. ¿Listo? De parte de Franklin Guillén, ya está por acá Edward Castro. Está también rastreando la computadora. La canción que está ahí está detenida, señoras y señores. Ahí está la canción para Isabelita Delgado, Piedad Moreira, en la 105-107 del Sazón de Piedacita, y en la Proaño Miñaño en Picantería, El Gato y Picantería, El Chamo en la calle principal. Ahora sí, el día más triste, ¿no? Marco Antonio Solís. Gracias, gracias.

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1: 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Vamos con un espacio ligerísimo, un espacio comercial, y volvemos con más en esta mañana. Vamos a una pausita ligera y volvemos.
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Exactamente 10 de la mañana, 40 minutos, 10:40, faltan 20 minutos y las 11 de la mañana. Faltan 20 minutos y la hora 11. Entre el amor y yo.

Exactamente 10:43 minutos en la nueva Son de Manta, 10:43 minutos en esta fantástica reunión de éxitos. Desde la universidad, la niña, la señorita, mejor dicho, la señorita estudiante universitaria calificada, la ex reina del barrio San José de Montecristi, Jennifer Franco, le saluda a su mamita, le dice, mami, yo te quiero, le dice la hija a la mamá, qué belleza, yo te quiero, así debe ser en vida, todo en vida, no esperando que muera para llevarle flores, cuando muere al cementerio y que llora. En vida tiene que ser así como, ¿no? La niña Jenny dice, mamá, Berito, yo te quiero, siempre te quiero, ¿ah? Desde la universidad. Juan Gabriel de México.

Ok, en las cumbres, Mantuano, pilas, ahí está el taller de Alex Mantuano, en las cumbres, la tierra de nuestra secretaria eficiente, señora ingeniera María Zambrano. En las cumbres, taller de Alex Mantuano, brother, en las cumbres, todo ese personal. Y hablando de talleres, voy a la 109, ahí está el taller de Walter García. Tres veces campeón nacional de carros Turi. Todo el personal romántico, gracias, felicidades, gracias a esa sintonía, esa preferencia. Muy amables, vamos con otro.

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1: La radio te informa la hora. 11 minutos.

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1: La radio te informa la hora, 11, 22 minutos.
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1: La radio te informa la hora. 11:42 minutos.
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0: ¿qué tal? Buenas tardes, amigos oyentes de la 89.7 FM en Radio Son de Manta. Buenas tardes para usted. En este momento arranca Democracia al Aire con Ariel Saltos. Soy Ariel Saltos y es un honor para mí a esta hora del día, por supuesto, venir con este espacio de opinión por la 89.7 FM en Radio Son de Manta. Buenas tardes para usted que, por supuesto, ya nos acompaña en sintonía. Bien, hoy vamos a tener una entrevista, bueno, dos de hecho. Vamos a alargarnos hoy en la programación. Me dicen don Edison que no se escucha en Facebook, para que esté atento. Vamos a estar en este caso... Sí, sí se escucha, ya revisé por acá el audio de la interna. Bien, vamos a estar en una entrevista. Don Edison me ayuda dividiendo pantallas, porque en este momento vamos a estar en conversación con el doctor Juan José Peña. Él es candidato a la alcaldía de Puerto Viejo por la Alianza. Ya le confirmo bien, tengo por acá la información. Mientras tanto, don Edison nos ayuda dividiendo pantalla. El doctor es candidato por la Alianza Unidos Somos Más, que es representado por varios movimientos políticos, y que el doctor, como en algún momento también le tuvimos en entrevista por acá en este espacio de opinión, él es de la línea de la tendencia del correísmo. Ahora sí, ya tengo por acá dividida la pantalla. Doctor, buenas tardes, bienvenido a Democracia al Aire.
1: Hola, ¿qué tal? ¿Cómo estás? Buenas tardes a todos nuestros hermanos de Manta, de Puerto Viejo, de toda la provincia. Siempre para mí un placer, un honor poder estar aquí con ustedes y siempre a las órdenes.
0: Listo, doctor. Lo prometido es deuda. Habíamos conversado...
1: Claro que sí, habíamos conversado anteriormente y quedaron algunos temas todavía
0: pendientes
1: y esperamos que en esta entrevista o en las que vengas también, ¿no?
0: Claro, podamos, que sí.
1: Ir solventando todas las dudas que se tengan, ¿no? Y poder también emitir nuestros criterios acerca de las diferentes problemáticas y sobre todo de los proyectos que tenemos para Puerto Viejo.
0: Nos quedó pendiente la última entrevista sobre los ejes que usted plantea en su plan de trabajo, pero tengo una pregunta previa, porque en los últimos días he visto encuestas en redes sociales que van para arriba y para abajo. En algunas a usted lo ubican en el primer lugar, otras lo ubican segundo, tercero, cuarto, y ahí van cambiando. Otras encuestas nomás solamente de puros likes en Facebook, otras donde indican que ha sido levantada información en territorio. Pero quiero que usted me indique desde su reflexión, ¿qué reflexión le deja puntualmente estas encuestas que hoy la ciudadanía lo ve y capaz dice, ah, yo me voy por el tal candidato porque las encuestas señalan que van primero? Y quiero escucharle esa reflexión a usted, porque a veces el ciudadano termina pensando de esa manera.
1: Bueno, mire, el tema de las encuestas hay que obviamente analizarlas desde cómo se hacen, desde qué metodología, cuál es justamente el alcance, dónde se hacen, obviamente, y también el número de muestras, pues, ¿no? Existen muestras metodológicas que no te dan un nivel de confianza aceptable, otras que en cambio son muy direccionadas. También cuando hablo de dónde se hacen, porque usted sabe, el territorio es muy diverso y por supuesto también tiene que ser muy bien escogidos los lugares para poder establecer una realidad. Mire, nosotros podemos basarnos en muchas de estas, sin embargo, el que yo diga en qué posición estamos, eso me parece muy antiético. Lo que sí es resaltable es de que nosotros partimos por una tendencia que, según los mismos encuestadores, está entre el mínimo 22, 25, otros le ponen 27%, ¿verdad? Hay que tomar en consideración de que la candidatura responde a una tendencia, porque es una candidatura que nació de esa tendencia, sigue en esa tendencia, se ha mantenido 18 años en esa tendencia, entonces no hay cuestionamientos dentro de la tendencia. Y lo otro que yo también resalto es que también por el trabajo que se pudo hacer desde la concejalía y también por nuestro ambiente desde el ámbito académico y profesional, pues también se apunta a otros sectores fuera de la tendencia. Entonces, en ese aspecto yo creo que he sido bastante claro, no estoy tomando en consideración solamente una base, pero los estudios que de pronto se nos han mostrado, que por si acaso, yo particularmente no he mandado a hacer ninguno, los recursos que tenemos los estamos sabiendo utilizar de forma muy estratégica
0: Okay.
1: y lo que nos ha llegado son estudios de otro lado, ¿no? De otros actores políticos, incluso actores políticos que no están ni siquiera como candidatos, ¿eh? Por si acaso. Entonces, allí para nosotros hay un poquito más de credibilidad porque no hay un sesgo, no hay una intención hacia un lado. Entonces, sí, nos dan unos buenos números. Podemos tomar en consideración la base que ha tenido el candidato de la Revolución Ciudadana en el 2023. Podemos tomar la de los concejales y la del prefecto de 2019, porque no tuvimos candidatura a la alcaldía en ese entonces. La del 2014 en ese entonces. Entonces, podemos ir
0: Doctor,
1: sacando un histórico si es necesario. Y eso nos da a nosotros también una base, ¿no? Una base mínima, porque obviamente de ahí para allá hay mucho más que analizar.
0: una pregunta importante. Si yo no me equivoco, en Puerto Viejo, Revolución
1: Sí.
0: Ciudadana nunca ha ganado una alcaldía, o estoy mal en mi dato.
1: Sí, es verdad. Así
0: Y con
1: es.
0: este
1: No, no, está
0: antecedente
1: bien tu
0: usted,
1: dato.
0: y con este antecedente usted cree que hay una esperanza de que pueda darse que hoy Puerto Viejo abra los ojos y direccione hacia la tendencia correísta, hacia el proyecto del doctor Juan José Peña?
1: Bueno, es una pregunta recurrente, ¿no? Y aparte es una gran preocupación para muchas personas. Y quisiera yo solventar la pregunta de forma muy clara. Mire, nosotros en 20 años de proceso, porque el 16 de noviembre vamos a cumplir 20 años de proceso político, porque fue la fecha en donde ganó por primera vez la presidencia ya por el 2006 nuestro máximo líder, Rafael Correa. Hemos tenido solo dos candidaturas a la alcaldía de Puerto Viejo, porque una de ellas se repitió algunas veces, que es la del compañero abogado Félix Alcíbar, un gran compañero, un referente dentro de nuestra militancia acá en Puerto Viejo, una persona con mucha experiencia y sobre todo con mucha capacidad y también de conocimiento político. Y la otra persona que nos representó en el 2023, porque como acabo de mencionar hace un momento, en el 2019 no pudimos presentar candidatura a la alcaldía de Puerto Viejo. En el 2023 nos representó el compañero Rafael Salto. Actualmente él es director provincial, también con mucho conocimiento político. Y también nosotros, en ese aspecto, por lo menos apenas se nos propuso ser candidato y que todo el buró nacional, nuestro buró político del movimiento, nuestro buró provincial y la militancia estuvo de acuerdo con la candidatura, inmediatamente hicimos una reflexión sobre esta pregunta. Inmediatamente nosotros hicimos mea culpa de lo que de pronto no se hizo, de lo que se dejó de hacer o lo que de pronto no se hizo tan bien en aquel entonces para obviamente reparar y no cometer algún error. Y lo que primero nosotros se nos saltó en esta reflexión fue precisamente de abrir el abanico, ¿no? Entonces comenzamos a llamar a uno por uno de los compañeros, ¿no? Compañeros históricos, otros que de pronto no están tan cerca, otros que recién han llegado, otros que se han unido en el camino, etcétera, etcétera, etcétera. Independientemente de las edades, de lo que hayan podido ser en el gobierno del presidente o cualquier tipo de situación, llamamos absolutamente a todos. Y es lo que todos los días hacemos, dicho sea de paso, ¿no? Nosotros consolidamos la Revolución Ciudadana en Puerto Viejo todos los días, ¿no? Y también en gran parte de Manabí, esa es la realidad. Yo salgo de ser director provincial durante 2 años y medio, y lo que más nosotros resaltamos en nuestra gestión es fortalecer desde la interna el proyecto político.
0: Okay,
1: Y lo
0: comprendo.
1: segundo, para terminar la respuesta, es que nosotros, particularmente el candidato alcalde, no intervino en ninguna de las candidaturas a concejales, ni juntas parroquiales. O sea, le dimos la oportunidad a la militancia. Le dimos la oportunidad a la dirigencia, a nuestros líderes provinciales y nacionales, para que se pueda abrir el abanico y que en ese sentido no exista ningún tipo de resentimientos, de ir o no ir, o yo pude estar acá o no pude estar. Por supuesto que siempre van a quedar compañeros que de pronto con el justo ánimo de participar no puedan estar, porque al final nosotros somos un movimiento bastante diverso y los espacios son pocos, ¿no? Son limitados. Pero tratamos de ser lo más equitativo posible y lo alcanzamos. Entonces, son dos reflexiones importantes que de pronto se pueden mejorar ahora, que nos da otra condición. Aparte de esto, yo resalto, sí, algunas cualidades propias de la candidatura, desde el punto de vista académico, desde la preparación, desde la experiencia que se tuvo y desde el buen trabajo, malo que lo diga yo, pero es la realidad, desde el buen trabajo que se realizó dentro del ámbito de legislación y fiscalización. Entonces, eso a nosotros nos da otro giro, nos da también otro momento, porque tenemos que analizar cuáles fueron esos momentos en el 2014, 2019, 2023 y cómo estamos ahora también.
0: Sí.
1: Entonces, yo creo que las circunstancias dan para poder por primera vez de pronto alcanzar el objetivo que, como le digo, 20, en 20 años lo hemos podido perseguir, pero no lo hemos podido todavía alcanzar.
0: Sí, porque en el histórico, en el antecedente, tengo algunos cantones que no se ha dado la referencia, sobre todo en el tema de la alcaldía. Por ejemplo, el caso de Manta, Montecristi, Puerto Viejo, si la memoria no me falla, y otros más, donde en la
1: Chone,
0: votación
1: Chone
0: provincial,
1: mismo.
0: Chone mismo también, pero hoy vemos candidatos fuertes. Jaime Estrada en Manta, Puerto Viejo, el caso suyo, en Chone también Andrade, hay perfiles fuertes a nivel provincial. Bueno, ahora sí, centrémonos, porque hemos quedado con un pendiente, a ver si desarrollamos en estos 10 minutos aproximadamente, nos hemos quedado pendiente con los ejes para que la ciudadanía de Puerto Viejo pueda escuchar. Si no estoy mal, me decía que tiene cuatro ejes, está centrado su plan de trabajo.
1: Cinco,
0: Cinco, ok,
1: cinco
0: ya,
1: ejes,
0: cinco ejes.
1: sí.
0: ¿Puedes resaltarnos, aparte de lo que habíamos hablado del tema de lo que ya estaba planificado por la autoridad actual y de lo que también pueda escuchar la ciudadanía?
1: Bueno, para esta entrevista yo lo he simplificado.
0: Ok.
1: Quisiera empezar un poco desde la parte técnica académica para luego aterrizar en lo más sencillo. Es que nosotros tenemos cinco ejes, ¿no? Y que lo hemos resumido para presentación, para poderlo entender mejor en cuatro fases, estos cinco ejes, porque todos son transversales. Mire, cuando hablamos de servicios básicos universales, que es el primer eje, cuando hablamos de seguridad ciudadana, que es el segundo, cuando hablamos de equipamiento y equidad territorial, que es el tercero, cuando hablamos de economía, trabajo, emprendimiento, que es el cuarto, y el quinto, que es una gestión fiscal transparente, que es lo que nosotros estamos implementando acá, y que son transversales, porque nosotros no podemos decir que lo uno es más importante que lo otro, no, los cinco ejes son totalmente importantes, pero estos cinco ejes hay que convertirlos o hay que dinamizarlos o hay que aterrizarlos en la gestión en cuatro fases. La primera fase es entender Puerto Viejo. ¿Qué significa entender Puerto Viejo? Significa escuchar al territorio, significa construir la línea base y poder convertir los problemas en prioridades. Eso significa entender Puerto Viejo. Lo segundo, que es una segunda fase, es priorizar lo que importa. ¿Qué significa eso? Primero, ordenar el territorio y obviamente la obra pública. Segundo, mejorar servicios y fortalecer la seguridad territorial, que es lo que más estamos buscando ahora. Lo tercero, que es una tercera fase, valga la redundancia, es activar la economía y el bienestar. ¿Qué significa esto? Significa impulsar empleo, economía local, acercar salud, fortalecer juventud a través de deporte, cultura, arte, de los convenios que vamos a hacer con la academia. Yo soy académico, trabajo en una universidad y por ende, lo primero que vamos a hacer es entablar todas las relaciones y los convenios interinstitucionales con la academia para poder trabajar juntos. Y la cuarta fase de estos cinco ejes, obvio, todo lo que estamos haciendo de forma transversal, es la ejecución, es la medición y es rendir cuentas. Esto significa convertir cada prioridad en proyectos que sean de total responsabilidad, en proyectos que tengan presupuestos, en proyectos que tengan indicadores y por ende resultados. No vamos a poder trabajar con ningún proyecto que no me dé un resultado esperado y por supuesto que se traduzca a bienestar social, que es lo que nosotros más buscamos. Entonces, cuando hablamos de eso, nosotros, y si me permite también ir poco a poco, el plan de gobierno de Juan José Peña plantea como un sistema de decisión pública importante y no como un listado de obras. No es lo mismo tener un listado de obras que uno esté proponiendo a tener un sistema de decisiones públicas. Y aquí nosotros, obviamente, tenemos metodología de trabajo. Entonces, ¿qué nosotros tenemos que enfocarnos o en qué nos estamos nosotros enfocando ahora? ¿En qué problema tenemos que resolver? ¿Dónde está ese problema? ¿En qué afecta? ¿Cuánto cuesta y cómo nosotros le vamos a dar función a ese resultado, ¿no? Entonces, eso es lo que nosotros queremos, que la gente nos comprenda, de que nuestras propuestas lo que busca es cambiar una lógica tradicional, ¿no? De recorrer el territorio para presentar las propuestas a recogerlo para poder construir decisiones, que es totalmente diferente. De prometer obras, que sí, está en nuestro plan de trabajo, obras macro, obras micro, pero nosotros lo que queremos es dar un enfoque de priorizar soluciones. Y además de eso, de no solamente administrar problemas, sino gestionar resultados, que es totalmente diferente. Entonces, esa es una política municipal eficaz, es una política que necesita del saber de dónde está el problema, quién lo enfrenta, qué tan urgente es y, por supuesto, qué capacidad existe para resolverlo, porque también debemos ser conscientes de que hay competencias que hay que respetar, hay competencias concurrentes que la podemos nosotros trabajar, pero que al final la ciudadanía debe también saber cuáles son las competencias municipales, por supuesto, para poder entender quiénes estamos cumpliendo y quiénes tendrían que hacerse responsables de lo demás.
0: Bien, le entiendo el tema. Mire, yo estoy viendo acá, porque de hecho nos están dejando en comentario también los ejes de su plan. Está muy activa la audiencia conectada y por supuesto también quienes le siguen a usted. Y he analizado y he puesto por aquí cada uno de los ejes. Y me gustaría preguntar algo muy puntual, porque usted habla de la seguridad ciudadana. Y como tenemos conocimiento, la seguridad, si bien es cierto, es una competencia del gobierno nacional. Los índices hablan de que el distrito de Puerto Viejo es el segundo más violento de la provincia, si los datos no me fallan en la actualidad. Solo por detrás
1: Correcto.
0: de Manta. Solo por detrás de
1: Correcto.
0: Manta. ¿Y ahí qué se puede hacer? Porque al final es verdad que la competencia es del gobierno, pero también tiene que haber un trabajo mancomunado con el municipio. ¿Qué contempla el plan de trabajo del doctor Juan José Peña para que la audiencia de Puerto Viejo lo pueda conocer?
1: Sí, mire, usted lo acaba de mencionar cuando hablamos justamente de las cifras, que en este caso nos golpea como ciudad y como sociedad, por supuesto. Nosotros vamos a poner todo, absolutamente todo el contingente que tiene el municipio de Puerto Viejo para la seguridad. Cuando hablamos de contingencia, estamos hablando de agentes municipales, estamos hablando de cuerpo de bomberos, estamos hablando de agentes de Puerto Vial, que es quien maneja el tránsito en Puerto Viejo. Estamos hablando de justamente esa ampliación, porque aquí ya va una de las propuestas. Vamos a ampliar el sistema de videovigilancia. Nosotros tenemos acá un centro de inteligencia de monitoreo
0: Lo
1: que está
0: maneja.
1: a cargo Puerto Vial,
0: Ah, okay, lo
1: está a
0: maneja
1: cargo
0: el
1: la empresa
0: periódico.
1: pública, está a cargo la empresa pública Puerto Vial. ¿Qué hay que ampliarlo? Sí, por supuesto, hay que invertir mucho más recursos en cámaras de videovigilancia y está contemplado dentro del presupuesto. Mire, Puerto Viejo tiene una tasa de seguridad, no sé si usted sepa. Y esa tasa de seguridad está entre 1.6 millones de dólares anuales. Entonces, nosotros, ¿en dónde invertimos ese recurso? Invertimos el recurso, obviamente, en ampliar la videovigilancia, en este caso, de la ciudad, que todos los sectores, barrios, parroquias tengan el monitoreo constante. Vamos a organizar la comunidad, la sociedad civil, para que también puedan ponerse en función los botones de pánico que muy bien funcionaron en su momento, ¿verdad? Y que tengan o tengamos, ¿verdad? La información hacia dónde se activa ese botón de pánico que debe ser a el UPC más cercano, obviamente, del sector. Esto a nosotros nos va a permitir tener una seguridad preventiva, que es hasta donde nosotros podemos llegar. Cuando hablamos de seguridad correctiva, ya es un tema de la Policía Nacional con sus estrategias, de las Fuerzas Armadas con sus estrategias, que en lo que nosotros podamos apoyar, bienvenido sea, tendrán todo el respaldo, ¿verdad? Pero entendamos de que la policía municipal, los agentes municipales no están armados. Entonces, son cosas que nosotros tenemos que irlas evaluando bien, separando bien para que no se malinterprete. Yo considero que es algo irresponsable de que de pronto un candidato a alcalde, prefecto o junta parroquial le diga a la ciudadanía, voy a resolver el tema de la seguridad. Sería muy irresponsable
0: Claro.
1: de esa candidatura. Y que nosotros lo que sí podemos hacer es poner la contingencia. Mire, una vez al mes se reúne el Comité de Seguridad Ciudadana del Cantón. Lo lidera, obviamente, el ente rector, ¿no? Aparte del alcalde. Y además de esto, considero yo de que sí debe estar En ciertas reuniones, no en todas, porque entiendo yo de que obviamente la estrategia que utiliza la Policía Nacional y todo lo demás son de inteligencia, pero sí deberían estar en ciertas reuniones o en ciertos temas puntuales la sociedad civil. Cuando hablo de organización de la
0: Doctor,
1: sociedad civil para el tema de botones de pánico,
0: en la actualidad pasa aquello que la sociedad civil también conforma esto en la mesa de trabajo en Puerto
1: no,
0: Viejo? No, ok.
1: no. No, por eso estoy dándolo como
0: Listo.
1: propuesta, como recomendación ahora, ¿no? Porque nosotros no somos egoístas, es una recomendación desde ahora que se lo puede implementar, pero en todo caso nosotros lo implementaremos Dios mediante, si así el pueblo lo decide, es que tenemos que organizar a la sociedad civil para el tema de botones de pánico, ¿no? Y que obviamente existan en todos los circuitos, ¿no? Porque esto es de circuitos y todo lo demás. Tenemos clarísimo cómo funciona, pero además de esto, algo importantísimo también, y que ahí sí es una competencia directa del municipio de Puerto Viejo, es la reconstrucción del tejido social. ¿Verdad? ¿Qué es la reconstrucción del tejido social? Nosotros tenemos que recuperar espacios públicos que no están iluminados, por supuesto que tenemos que dar la iluminación correspondiente, espacios públicos que están abandonados, que al final se convierten en espacios en donde la gente va a dejar la basura, son espacios deprimidos, son sectores deprimidos, que obviamente en esos sectores en donde más posibilidades de delincuencia hay. Entonces nosotros lo que tenemos que buscar es, primero ya tenemos identificado cuáles son esos sectores, ¿no? Vamos obviamente a recuperar esos espacios. Cuando hablo de recuperar, estamos hablando de construir espacios en donde la comunidad obviamente tenga no un espacio deprimido y que es un espacio para que en este caso la delincuencia haga la suya, sino un espacio más bien de esparcimiento social, que va a estar también con videovigilancia, que obviamente debe ponerse dentro de los espacios que la misma policía tiene que vigilar y controlar constantemente, y esto obviamente eleva la autoestima de la ciudadanía en el territorio. Eso tenemos que hacerlo de manera urgente. Además de esto, muchos programas y proyectos que van enfocados a la educación, ojalá nos permitan entrar a las unidades educativas, a las universidades, para los planes que se
0: Doctor,
1: tienen
0: como
1: de
0: cuáles
1: poder.
0: planes?
1: No, nosotros queremos trabajar mucho en cultura, queremos trabajar
0: Ok.
1: mucho en deporte, queremos trabajar mucho en arte, queremos trabajar mucho en emprendimiento. Actualmente tenemos la cifra, y eso es a nivel nacional, me imagino que usted también maneja estos valores, la cantidad de adolescentes que están siendo víctimas, en este caso, o presa fácil, para decirlo de una manera más coloquial, de los grupos delincuenciales. ¿Y en dónde están?
0: En las escuelas y colegios,
1: Entonces,
0: lamentablemente.
1: ¿qué es lo que hay que hacer? Lo lógico, hay que meterse, hay que tratar de darle un giro al pensamiento, hay que tratar de darles ocupaciones a más de los estudios, hay que tratar de darle para esas ocupaciones espacios en donde las pueda desarrollar. Entonces, si nosotros no invertimos en recuperación de espacios públicos, no invertimos en deporte, no invertimos en arte, no invertimos en cultura, no invertimos en un sinnúmero de competencia sana dentro de estos ámbitos, nosotros vamos a seguir dejando a la deriva a la adolescencia y a la juventud. Entonces, otra connotación tiene, por ejemplo, los estudiantes universitarios.
0: Claro.
1: Otra connotación tienen los jóvenes de más de 25 años que ya cuentan con un título y que más bien lo que están buscando es su primer espacio laboral, ¿no? O su primera generación de recursos propios. Entonces, todo esto nosotros lo tenemos muy bien contemplado en un plan y que obviamente siempre vamos de manera respetuosa, pero con mucha responsabilidad, a pedir que nos permitan establecer estos proyectos dentro de la base, que es la educación, en este caso la secundaria, en gran medida la educación superior, y luego pues también trabajar con las diferentes instituciones públicas que están a cargo de estos sistemas, así como en la salud también, y que nosotros, eso es poner todo el contingente a favor del órgano rector, eso es poner justamente los recursos en la prevención, que es hasta donde nosotros podríamos llegar. De ahí lo otro ya lo acabo de explicar, ya hemos sido muy claros de que en el tema correctivo pues hay un ente rector. Y aquí hay un detalle importantísimo, si me permite. Mire, nosotros fuimos el primer municipio de Puerto Viejo, perdón, el primer municipio del Ecuador, el municipio de Puerto Viejo, en armar un plan de seguridad. Pero no solamente se quedó en ese plan de seguridad, que dicho sea de paso, fue muy bien visto, muy bien calificado, incluso lo tomaron como referencia para otros municipios del país, pero el cuerpo colegiado, yo siendo concejal de Puerto Viejo, fuimos el primer consejo municipal en elaborar una ordenanza de seguridad ciudadana que no existía, que no existe, por si acaso, porque fuimos el primero, pero lamentablemente al mes y medio de haberse aprobado en segundo y definitivo debate, el mismo Ministerio del Interior nos pidió que la deroguemos.
0: Upa.
1: ¿Ya?
0: Sí.
1: Entonces, ¿qué significa eso? Significa de que se limitan las competencias. Yo lo entiendo que es una competencia concurrente, que hay información muy delicada, pero esto es una muestra, ¿no?, de hasta dónde nosotros podemos prometer en seguridad, hasta dónde podemos llegar y hasta dónde nosotros, a dónde no podemos ni siquiera pisar, ¿ya? Entonces, eso es importante que la ciudadanía lo sepa para que de pronto no se malinterpreten las cosas, ¿no?
0: Sí.
1: Nosotros vamos a poner toda la contingencia en el tema preventivo, vamos obviamente a poner a disposición lo que nosotros podemos invertir, pero no es que vamos a solucionarlo como tal. Y en ese aspecto yo, de ese punto de vista, yo no estoy pensando en discursos.
0: Doctor, y ahí la pregunta. Usted me lo ha destacado muy bien, que esto es lo que ustedes priorizarán para poder trabajar, pero consciente de que esta competencia es del gobierno y que el gobierno de turno hoy no es de la misma línea política, ¿ustedes tendrán toda la predisposición de trabajar también con el gobierno del presidente Noboa, sabiendo que se debe trabajar en la seguridad y otros temas, como también lo has resaltado, tanto educación y salud? Esta última pregunta le pongo sobre la mesa porque tengo otro entrevistado para el programa en este momento.
1: Bueno, también es una preocupación constante, ¿no? Mire, desde el punto de vista ideológico nunca vamos a coincidir. Usted puede pensar diferente a mí desde el punto de vista ideológico, yo lo voy a respetar. Y usted me va a respetar a mí, porque no hay política sin respeto.
0: Claro.
1: Lo segundo es que si usted y yo nos sentamos para mejorar las condiciones de Manta, de Puerto Viejo, de Manabí, nos vamos a sentar. Es un objetivo común. Y allí, obviamente, no puede estar por encima lo otro. Pero si usted me respeta, yo lo respeto. Si usted cumple con Puerto Viejo, yo cumplo con Puerto Viejo. Y que si de pronto uno de los dos deja de cumplir, es la ciudadanía la que va a juzgar. Por mi parte va a tener respeto y por mi parte va a tener cumplimiento. Por eso todo lo que hemos planteado en este plan de gobierno, valga la redundancia, son totalmente proyectos, programas cumplibles. No hemos puesto nada que no esté fuera de lo cumplible. Entonces, precisamente por esto, ¿no? Porque yo ya, lo primero que pensé es, bueno, la mayor preocupación es que van a decir un alcalde del correísmo con un gobierno como el que tenemos. Pero, insisto, no nos vamos a sentar para poder discutir temas ideológicos porque nunca vamos a coincidir. No nos vamos a sentar para pelear por temas ideológicos porque de eso.

0: seguir conversando de lo que estamos proponiendo para Puerto Viejo.
1: Conversó con nosotros el doctor Juan José Peña, candidato a la alcaldía de Puerto Viejo por la lista 72, por la tendencia del correísmo. 12 del día con 36 minutos. Hoy le he pedido a la gerencia que me regale unos minutitos más porque vamos a tener otro entrevistado. Ahora vamos a hablar del tema local acá en Manta, un tema que nos conviene a todos los mantenses, sí, a todos, usted también que nos está escuchando, porque tiene que ver con el tema del agua. Un tema que nos ha preocupado de manera histórica a todos los que vivimos en esta ciudad, a los que hemos nacido, a los que han venido acá a formarse o a vivir acá en esta ciudad y que sabemos que ha sido una problemática histórica de esta alcaldía y alcaldías anteriores, la preocupación del tema del agua. Hoy me acompaña Alfredo Carbonell. Él es un consultor en gestión eficiente del agua con 26 años de experiencia en 35 países. Y con él vamos a estar conversando un tema importante que el 21 de julio, en este mismo espacio de opinión, yo lo conversé que Manta, como tal, ha gestionado un proyecto de inversión con el gobierno de Francia, un tema del agua, y por eso, por supuesto, en este momento nos va a poder acompañar Alfredo Carbonell. Vamos a dividir pantalla a don Edison para, por supuesto, darle el paso a mi entrevistado y poderle hacer preguntas puntuales sobre este tema. ¿Qué tal, Alfredo? Bienvenido, Alfredo, perdón, al programa Democracia al Aire con Ariel Saltos.
2: Muchas gracias por la oportunidad. Es un placer estar acá y hablemos un poquito del tema del agua, que es una gran
1: Listo. Me
2: preocupación.
1: quedo acercándose un poquito más el
2: Por
1: micrófono.
2: supuesto. ¿Así se
1: Ahí sí,
2: escucha
1: listo.
2: mejor?
1: Ok,
2: Perfecto.
1: listo. Bien, yo tengo entendido que ustedes han llegado a través de un acuerdo del gobierno de Francia con el
2: Así es.
1: municipio de Manta, en este caso liderado por la alcaldesa Marciana Valgueso, para poder repotenciar y tecnificar estudios junto a la IPAN sobre el sistema de abastecimiento para el beneficio de todos los mantenses. Y ahí la otra pregunta, ¿qué reflexión importante le deja este convenio que hoy tiene el gobierno de Francia junto a la alcaldía de Manta?
2: Sí, bueno, es una reflexión profunda. Francamente, les puedo decir que me ha sorprendido la situación de EPAM. Yo, como hemos comentado, tengo mucha experiencia internacional, he trabajado mucho en el entorno, en estos países, pero ciertamente no me esperaba el nivel de tecnificación que presenta actualmente EPAM y sus gerentes, ¿no? Efectivamente, aquí hemos conseguido pues una donación del gobierno francés para financiar estas actividades, torna a medio millón de euros, de acuerdo, de dólares aproximadamente, que el objetivo final es crear pues una red de control para monitorear caudales, presiones, diferentes parámetros en tiempo real en la red de agua potable. Efectivamente, es una apuesta clara por la innovación, por la eficiencia aquí en Manta.
1: Bien, ahí mismo le quiero preguntar, porque aquí en Manta, en los últimos años se ha hablado mucho del tema de la desalinización del agua, es decir,
2: Sí.
1: que Manta, sabiendo que tiene el mar como una potencia, poder desalinizar el agua. ¿Cómo ustedes creen que este proyecto pueda darse en Manta, sobre todo desde la parte de la tecnología? ¿Y cuál es el camino que puede, en este caso, la EPAN y el municipio, junto al gobierno de Francia, poder agilitar este proceso?
2: Sí, bien, efectivamente, a ver, sabemos que el estrés hídrico que sufre la ciudad es un gran problema. Diferentes estudios, sobre todo del gobierno francés, también de la cooperación francesa de la AFD, han determinado que los recursos hídricos son escasos, están muy lejos y es básicamente muy costoso traer el agua desde tan lejos, ¿no? Hablamos ya de más de 70 kilómetros. Eso crea una situación de vulnerabilidad en el sistema, donde la ciudad sufre mucho en eventos como vamos a pasar ahora mismo, dentro de poco, con el Niño, ¿verdad? En una ciudad costera, con tanto recurso de agua marina, pues el sentido común te dice que la desaladora podría ser la salvación un poco de la situación, ¿verdad? Esta desaladora o desaladoras tienen que venir acompañadas por una apuesta firme y consolidada por la mejora de la eficiencia, que es en lo que ahora mismo EPAN está trabajando. Es decir, esto forma parte de una visión estratégica que viene ya unos años implementando EPAN, donde nosotros queremos contribuir humildemente en este proceso para que en un momento determinado estas posibles desaladoras pues lleguen a ser viables.
1: Y ahí la pregunta del millón es, ¿tanto EPAN como la alcaldía de Manta están en el camino correcto para hacer realidad el tema de desalinización del agua?
2: Sí, sin duda alguna, como he comentado, esa visión estratégica es fundamental y aquí existe. Lo que comentaba que yo, pues me ha sorprendido francamente la situación actual a nivel tecnológico, a nivel de recursos humanos.
1: ¿Le ha sorprendido para bien?
2: Para bien, para bien, efectivamente, es importante. Sí. Para bien, efectivamente, yo he trabajado mucho en Latinoamérica y les puedo comentar que ciudades de más de 1 millón de habitantes en países aquí vecinos no tienen nivel de tecnología.

0: diversificación y sobre todo no tienen esa visión estratégica que ahora mismo he visto aquí en EPAM y que puede garantizar la seguridad hídrica de la ciudad a mediano o largo plazo, ¿verdad?
1: Usted destacaba que Manta actualmente trae el agua desde varios kilómetros. Sí. Sabiendo esta realidad y que sobre todo, por ejemplo, en etapa invernal o ahora con el fenómeno del Niño, puede causar una problemática mucho más crítica, ¿cree que la desalinización es la vía correcta? ¿Está haciendo bien la ciudad como tal?
0: Sí, a ver, la desaladora efectivamente no es la única solución, tiene que venir acompañada de unos procesos de mejora de eficiencia, de tecnificación, en lo que ahora mismo está trabajando EPAM, pero efectivamente sí puede ser la solución para evitar esa vulnerabilidad que tiene la ciudad y garantizar el crecimiento de la población, garantizar sobre todo el desarrollo turístico que tiene esta población y darle agua básicamente a esta población que la necesita. Actualmente hay un gran déficit hídrico que podría ser subsanable con esta desaladora, efectivamente.
1: Alfredo, en base a la información que maneja usted, ha trabajado en 35 países distintos sobre el tema del agua, desde la consultoría. Y le hago una pregunta importante. ¿Cree que Manta es el momento para que mire hacia el mar con la visión de poder potabilizar el agua o que sigamos pensando en traer agua de lejos como tal? Teniendo en consideración de que, por ejemplo, los ríos cada día está más compleja la situación de poder potabilizar el agua y que el mar, hay una gran realidad, tenemos un gran espacio para poder utilizar como recurso hídrico.
0: Efectivamente. Sí, totalmente, totalmente. A ver, como hemos comentado ahora mismo, los recursos hídricos de aquí de la región están agotados. Es decir, traemos el agua de 70 kilómetros, eso crea una complejidad técnica, operativa y económica grandísima, que al final se repercute en el coste operativo del servicio. Aquí estamos al lado del mar, tenemos costa, tenemos espacio suficiente, tenemos los sectores productivos de la ciudad también cerca de la costa, con lo cual a nivel de coste operativo es realista, es viable. Efectivamente, hace falta acompañar estos grandes proyectos con unos procesos de mejora de la eficiencia y en ello está trabajando EPAM y nuestro proyecto contribuye en esa mejora de la eficiencia. Con ese contexto de mejora de la eficiencia, con una visión estratégica a mediano y largo plazo, sí creo que efectivamente pueda ser la solución para esta ciudad y es más, serían pioneros además en estos momentos en el Ecuador. Es decir, yo creo que podrían ser una ventana, una vitrina en la cual mostrarse al resto del país, efectivamente. Yo creo que este conjunto de iniciativas posiciona a EPAM como una empresa líder en el sector del agua en estos momentos en el Ecuador. Es mi humilde visión como consultor.
1: Me alegro mucho, sobre todo saber que nosotros tenemos esa oportunidad o esa posibilidad. Pero ahí le hago una última pregunta al tema. Es que si la ciudadanía, que a diario vive esta problemática de la falta de agua, debido a que se ha complicado el tema de captación, debe tener confianza en el tema de la desalinización del agua para el uso diario como lo usamos.
0: Claro, el agua desalada es perfectamente potable, de hecho tiene una calidad mucho mejor que la que pueden ofrecer ahora mismo plantas de tratamiento tradicionales, ¿verdad? Efectivamente, como digo, hace falta una serie de obras anexas, complementarias. El agua desalada es fantástica, es perfectamente potable. Hay que manejarla correctamente, hay que optimizar ese recurso, que al final es costoso, y ponerlo sobre la población. La idea al final de todo esto es tratar de dar a la población un mejor servicio al mismo coste, esto no va a afectar en principio al coste al usuario y a un menor coste operacional de la empresa de EPAM. Y con esa mejora de rentabilidad, esa mejora del servicio, al final uno consigue reinvertir en el servicio de la empresa y al final a futuro garantizar la sostenibilidad del servicio. Es al final el objetivo final de este tipo de procesos.
1: Bien, me alegro mucho. Y como última pregunta, una reflexión importante para la ciudadanía para que pueda confiar en este proceso de desalinización al momento de que las autoridades puedan tomar ya como una acción de decir, ok, vamos por esta vía. ¿Una última reflexión que nos pueda hacer sobre este tema?
0: A ver, básicamente la reflexión de cara a EPAM es mantener esta línea que tienen en estos momentos, esta visión mediano-largo plazo. Es fundamental persistir, innovar, tecnificar, no tener miedo a la inversión extranjera. Aquí estamos para ayudar, para contribuir, para compartir experiencias. Yo creo que eso siempre es bueno para todo el mundo.
1: Bien, conversó con nosotros Alfredo Carbonell. Él es un consultor en gestión de eficiente del agua. Ha trabajado este tema por más de 26 años y con 35 países y como ya lo ha resaltado en esta entrevista, cree que es el momento para que Manta pueda pensar ya en la desalinización y que es un método que podamos nosotros tener por fin para acabar el problema de la falta de agua. Querida audiencia, hemos llegado a la parte final. Gracias, Alfredo, por nosotros acompañar y hablar de este tema. Nos vamos, querida audiencia, agradeciéndole siempre el respaldo y sintonía. tanto por supuesto en plataformas digitales y en la 89.7. Más tarde va a haber el recorte de esta entrevista, tanto la del doctor Juan José Peña y por supuesto con Alfredo Carbonell. Tenga una excelente tarde, pase bien.

0: Esto fue Democracia al Aire con Ariel Saltos Zambrano. Nos vamos, pero nos encontraremos en la siguiente entrega con más análisis, opinión y entrevistas de los temas más relevantes en la política local y nacional.
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1: La radio te informa la hora. 13:10.

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1: La radio te informa la hora, 13:20.

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3: La radio te informa la hora. 13:40 minutos.

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5: Un hombre herido yacía en el camino.

0: Hola, hola, hola, hola. Muy buenas tardes, mis queridos amigos que nos escuchan en esta preciosa hora a través del 89.7 de la nueva radio Son de Manta. Miércoles 23 de septiembre, mitad de semana. Y estamos también en esta preciosa tarde, tus queridos amigos, tus amigos de la tarde, Samaritanos en Acción, un amor sin medida. Estamos aquí para traerte esa palabra que cada tarde Papá Dios nos pone, que cada tarde Papá Dios trae para ti. ¿Sabes por qué? ¿Sabes por qué Él tiene una palabra para ti cada tarde? Porque Él conoce tu necesidad y la mía. Porque Él no se ha olvidado de ti, porque tú eres un instrumento valioso para Él, porque tú eres una perla preciosa para Él. Así que mi querido amigo que me escuchas en esta preciosa tarde, tus amigos de la tarde, Samaritanos en Acción, queremos bendecir tu vida, queremos alegrarte, queremos traer una palabra, esa palabra que levante, que restaure. ¿Sabes por qué, mi querido amigo? Porque tú eres importante para Dios. Así que en esta preciosa tarde, yo no sé si tú ya le diste gracias a Dios por el privilegio que nos da de poder estar cada tarde junto a ti, o si ya le diste gracias a Dios porque hasta aquí Dios ha sido bueno, como dice su palabra. Ebenecer, hasta aquí Dios nos ha ayudado. En esta preciosa tarde yo te invito, mi querido amigo, ahí donde tú te encuentras, ahí donde tú me permitas llegar a través de las ondas de este dial, mi querido amigo, ahí queremos en esta tarde bendecir tu vida. Así que, ¿qué te parece si ponemos este tiempo en las manos del Señor? Precioso Dios y buen Padre, a ti sea todo el honor, toda la gloria, toda la alabanza y toda la adoración, Señor. Gracias te damos, Padre, por este tiempo precioso. Gracias, Señor amado, por el privilegio que nos das de poder llegar a cada hogar, a cada trabajo, a cada negocio, a cada oficina, a cada medio de transporte, donde ahorita en este momento estén enganchados al 89.7. Bendícelo, Señor. Bendecimos a los principales de esta estación radial. Bendecimos a nuestro compañero, nuestro hermano de controles. Y bendecimos a todo aquel, Señor amado, que en esta tarde con ansias está esperando este tiempo de Samaritanos en Acción, un amor sin medida. Mis queridos amigos, queremos en esta tarde traer un tema bastante especial. Un tema que estoy seguro que, como cada tarde, va a ser algo especial en tu vida, en tu mente y en tu corazón.
1: Así es, y hoy tenemos un tema muy, pero muy importante que va a tocar directamente el corazón de nuestra fe. Vamos a hablar de un libro que ha atravesado generaciones, idiomas, cultura y siglos. Hoy hablaremos o estaremos hablando de la Biblia y su historia. Y también responderemos una pregunta muy, pero muy importante. ¿Por qué debemos seguir leyendo la Biblia? Así como lo escuchas, ¿por qué debemos seguir leyendo la Biblia?
0: Recuerda que estamos en el mes de septiembre, estamos en el mes de la Biblia, y por eso tus amigos de la tarde de Samaritanos en Acción, un amor sin medida, hemos traído esta enseñanza cada tarde acerca de lo que es la Biblia y este poderoso tema de hoy, la Biblia y su historia. Es que cuando nosotros hablamos de la Biblia, mi querido amigo, estamos hablando de una colección de libros que forman las Sagradas Escrituras. Mira, una colección de libros que forman la Sagrada Escritura, pero que así, aunque hayan sido escritos hace muchos años atrás, mi querido amigo, hoy siguen hablando a tu vida, a tu mente y a tu corazón. Recuerda, la Biblia es el único libro, mi querido amigo, que nos habla cuando nosotros lo leemos. En ella encontramos diferentes tipos de escritos. Encontramos historia, encontramos poesía, encontramos literatura sapiencial, encontramos profecías, encontramos evangelios y también encontramos carta. Amigo, algo interesante. Ella no fue escrita en un solo día. Ella no fue escrita en un solo tiempo. Ella no fue escrita en un solo mes. Ella no fue escrita por una sola persona. Pero ¿sabes qué? Fue guiada por el mismo Espíritu Santo. Por eso es que ella, aunque pasen los años, aún sigue hablando a tu vida y a mi vida.
1: Sus diferentes libros fueron escritos a lo largo de muchos siglos y en distintos contextos históricos. Fueron escritos principalmente en hebreo, arameo y griego.
0: Mira lo que dice 2 de Timoteo capítulo 3 verso 16. Toda la escritura es inspirada por Dios y útil para enseñar, para redarguir, para corregir, para instruir y también para instruir en justicia.
1: La Biblia no solamente contiene información acerca de Dios, ella nos enseña cómo conocer a Dios, cómo caminar con Él y cómo vivir conforme a la voluntad de Dios.
0: Mira, es hermoso saber que la Biblia, a través de su tiempo, a través de su historia, ella ha atravesado varios siglos. Y hoy queremos, mi querido amigo, que tú imagines por un momento el mundo antiguo. No existían teléfonos celulares, no existían computadoras, no existían tabletas, no existían impresoras modernas, no existían nada de lo que tú y yo en este momento tenemos a la mano como tecnología. Tenían que ser escritos, copiados y escritos cuidadosamente mano a mano. No existía, no había un pendrive, no había un disco duro, no había una web, no había una IA. No, eran escritos que eran traducidos, que eran copiados y que eran transcritos mano a mano, cuidadosamente.
1: Con el paso de los siglos, los textos bíblicos fueron transmitidos y posteriormente traducidos a diferentes idiomas. La Biblia llegó a pueblos y culturas diferentes.
0: Y gracias a aquello, mi querido amigo, hoy podemos abrir la Biblia en cuestión de segundos. Tal vez podemos abrirlas gracias a la tecnología en una app que llevamos en nuestros teléfonos móviles, en nuestro dispositivo móvil. Tal vez podemos escucharlas en audio. Tal vez podemos estudiarlas en diferentes traducciones. ¿Y sabes qué? Aún en medio de toda esta tecnología, muchas veces nos descuidamos y no le damos la importancia que se merece.
1: Pero aquí viene una pregunta muy importante, mi pastor y amigo que nos escuchan a esta hora. Si tenemos la Biblia tan cerca y disponible, ¿realmente la estamos leyendo?
0: Esa es una pregunta que yo estoy seguro que en esta tarde está haciendo algo en nuestras mentes. Porque lo que tú dices, mi querido Daniel, es algo tan real. Hemos hablado y a lo largo de estas semanas hemos dicho en el programa de que muchas veces la tenemos como amuleto, muchas veces la tenemos tal vez como un adorno, tal vez la tenemos como algo valioso en nuestra librería y biblioteca, tal vez la tenemos como algo especial, con un lugar especial en nuestra sala, en nuestra oficina, pero es verdad. De pronto la tenemos, pero la pregunta en esta tarde es, ¿realmente la estamos leyendo? Amigo que nos estás escuchando a través del 89.7, queremos en esta tarde hacerte una pregunta especial. ¿Cuándo fue la última vez que abriste tu Biblia? ¿Cuándo fue la última vez que tomaste la decisión de abrir tu Biblia simplemente para buscar a Dios? Te lo repito, ¿cuándo fue la última vez que abriste tu Biblia simplemente para buscar a Dios?
1: Y no para preparar una predicación o no para buscar un versículo rápidamente. No porque alguien te lo pidió, sino porque dijiste, Señor, hoy necesito escuchar tu voz.
0: Mira lo que dice la palabra del Señor, la Biblia en el Evangelio de Mateo capítulo 4, verso 4. No solo de pan vivirá el hombre, sino de toda palabra que sale de la boca de Dios. Es por eso que la Biblia es alimento a nuestra vida y refrigerio para nuestro ser.
1: Y así como nuestro cuerpo físico necesita ese alimento, nuestro interior también necesita ese alimento espiritual, que es la palabra de Dios.
0: Y volvemos a la pregunta, ¿cuándo fue la última vez que decidiste abrir la Biblia para que Dios te hable? Mira, hoy queremos invitarte a que escuches esta hermosa alabanza de Barak, que habla de la importancia de que Dios nos hable. Escúchala, medítala y volvemos en breve. Aquí tus amigos de la tarde, Samaritanos en Acción, un amor sin medida. Dios háblame del grupo Barak.

0: Qué hermosa alabanza que nos recuerda y que Él nos recuerda la importancia de pedirle a Dios que nos hable. Oiga, una de las cosas que yo me identifico mucho con esa alabanza, porque dice ella, si notas que he aprendido a andar solo, si notas que he aprendido a vivir sin ti, házmelo saber. Cuando tú tienes esa dependencia de Dios, del Espíritu Santo, tú anhelas celosamente con todo tu corazón que Dios te hable y te direccione, mi querido amigo que me escuchas. Es por eso que nosotros te queremos decir por qué es importante seguir leyendo la Biblia. ¿Sabes por qué? Porque como te decía al principio y te lo he dicho durante estos días, porque a través de la palabra, a través de la Biblia, Dios sigue hablando a tu vida y a mi vida. Dios sigue hablando a tu corazón y a mi corazón, sin importar cuál sea tu condición, mi querido amigo, sin importar cuál sea tu necesidad, el problema que tú estés atravesando, déjame decirte que en la palabra de Dios siempre vamos a encontrar la respuesta que tú y yo necesitamos para nuestras vidas, mi querido amigo. Así que gracias por permitirnos continuar contigo a través de Samaritanos en Acción, un amor sin medida. Y vamos directamente a responder esta pregunta. ¿Por qué debemos de seguir leyendo la Biblia? ¿Qué me dices, Daniel?
1: Mi pastor, porque en ella nos revela quién es Dios. La Biblia nos muestra su carácter, sus obras, sus promesas y su voluntad. Porque ella nos da dirección. Mira lo que declara el libro de los Salmos en su capítulo 119 y en su versículo 105. Lámpara es a mis pies tu palabra y lumbrera a mi camino. Cuando no sabemos qué decisión tomar, cuando estamos confundidos o atravesamos una prueba, la palabra puede iluminar nuestro camino, porque en ellas nos fortalece. Isaías 41:10 dice, no temas, porque yo estoy contigo. No desmayes, porque yo soy tu Dios que te esfuerzo. Dice, porque en ellas nos corrige. La Biblia no siempre nos dice lo que queremos escuchar. Muchas veces nos dice lo que necesitamos escuchar.
0: ¡Qué hermoso! Entonces, Daniel, yo quiero acotar. ¿Por qué es importante, desde lo que tú nos estás diciendo, mi querido Daniel, y que nuestros amigos que están enganchados quieren también saberlo? El primer punto sería porque nos revela quién es Dios, ¿verdad? El segundo punto sería porque nos da la dirección, tal como lo dice el Salmo 119, 105. Lámparas a mis pies tu palabra y lumbrera mi camino. El tercer punto sería porque nos fortalece. Claro que sí, la palabra es alimento, es vida, es refrigerio para el alma. Y el cuarto punto, porque nos corrige. ¡Qué hermoso! Así es, la palabra de Dios nos corrige. Miren lo que dice Hebreo 4:12. Nos recuerda que la palabra de Dios es viva y eficaz. Ella puede confrontarnos y llevarnos a cambiar aquello que necesitamos cambiar. Ella puede confrontarnos e invitarnos a encontrarnos con aquello que necesita ser cambiado. Y yo añadiría un quinto punto, Daniel, porque nos lleva a Jesucristo. El centro del mensaje del Evangelio, el centro de los Evangelios es Cristo. Cuando abrimos las Escrituras, mis queridos amigos, buscamos conocer más profundamente al Dios que nos ama. ¿Y sabes qué? No solamente eso. En ella encontramos el plan de salvación que necesitamos nosotros tener. En ella encontramos el plan de salvación. Y ese plan de salvación se llama Jesucristo, mi querido amigo. Así que en esta preciosa tarde yo te invito, yo te animo a que donde tú te encuentres, no tengas, oiga, si usted tiene la Biblia ahí en su casa y si no la tienes físicamente, mira, haz un espacio ahí en tu móvil, ándate a la Play Store, ándate ahí a tu tienda de aplicaciones y descárgala gratuitamente tú, la palabra de Dios. Y yo sé que desde hoy en adelante, la palabra va a empezar a hacer algo especial en tu vida.
1: Así es, querido amigo. Quizás hace mucho tiempo que no lees la Biblia, quizás la tienes guardada en un lugar de tu casa. Hoy simplemente queremos animarte e invitarte a que la vuelvas a abrir.
0: No tienes que comenzar leyendo 10 capítulos en un solo día. Comienza con uno y en ese uno que tú vas a leer, medita, ora y pregúntale a Dios, ¿qué me quieres enseñar en este capítulo el día de hoy?
1: ¿Sabe algo, mi pastor?
0: Dímelo.
1: Porque una Biblia cerrada no puede alimentar nuestro espíritu. Pero cuando abrimos con corazón la Biblia o con un corazón dispuesto, podemos encontrar muchas cosas. Podemos encontrar la dirección, la corrección, la esperanza y el consuelo que nuestro cuerpo, que nuestra alma, que nuestra vida necesitan. Y recuerda la palabra de Jesús en Juan 8, 31-32. Si vosotros permaneceréis en mi palabra, seréis verdaderamente mis discípulos y conoceréis la verdad, y la verdad os hará libre.
0: Qué hermoso. ¿Y sabes cuándo tú y yo somos libres? Cuando dejamos que nuestro libertador entre a nuestro corazón. Es por eso que en esta tarde, mi querido amigo, la Biblia dice en el libro de Hechos 16:31, cree en el Señor Jesucristo y serás salvo tú y tu casa. Y también dice que mi pueblo perece a falta de conocimiento. Hoy, a la luz de la palabra, nosotros queremos decirte que en el libro de Apocalipsis dice: he aquí, yo estoy a la puerta y llamo. Aquel que la abre, yo entraré y cenaré con él, y él conmigo. Hoy Dios quiere entrar a tu corazón, a tu vida, y Él quiere ayudarte a entender la palabra. Él quiere guiarte en cada paso de la palabra, pero también quiere guiarte en tu vida. ¿Cómo lo puedes hacer? Abriendo tu corazón a Jesús en esta tarde. Abriendo tu corazón y permitiendo que Él entre. Si esta palabra, yo estoy seguro que ha hecho algo en tu corazón, y que tú también, al igual que yo, necesitamos de ese abrazo de Dios, del Espíritu Santo, de esa compañía preciosa de Jesús en nuestra vida, yo estoy seguro que tú en esta tarde vas a repetir esta oración y vas a permitir que Jesús entre a tu corazón. Querido Daniel, ora.
1: Así es. Señor, te damos gracias. Gracias por este espacio, por este tiempo, Señor, donde hemos compartido la palabra, donde hemos dado a conocer qué es la Biblia, Señor. La Biblia es tu palabra, es tu voz, es tu consuelo, es tu esperanza, es tu aliento, Señor. Te pedimos, amado Dios, que en esta preciosa tarde tú sigas abrazando, Señor, a cada oyente, que tú sigas alimentando cada alma, cada espíritu, cada mente, Señor. Y aún aquel que no ha abierto su corazón, Señor, te pedimos en esta tarde que tú permitas que aquel que no lo ha hecho lo pueda abrir, y que ahí donde él está pueda decir: Señor, hoy abro mi corazón, hoy te recibo para que tú seas mi ayudador, para que tú seas mi salvador, para que tú seas mi fuerza, mi dirección, para que tú seas, Señor amado, el que le dé ese sentido y esa dirección a mi vida. Dile: te acepto como mi único y suficiente salvador. Y si ahí donde tú estás, dile: Señor, yo quiero que hoy me perdones mis pecados, que borres mis pecados y que escribas mi nombre en el libro de la vida, para cuando tú llames, Señor, yo pueda decir: heme aquí, Señor. En el nombre poderoso de Jesús, amén y amén.
0: ¡Qué hermoso! Así es, mi querido amigo. Y si tú quieres saber más y conocer más acerca de la palabra, juntos te invitamos a caminar en este fascinante mundo de la palabra del Señor. Y así que, mi querido Daniel, también tiene excelentes noticias para ti en esta tarde. ¿Dónde puedes encontrar, dónde puedes asegurarte, dónde puedes encontrar esa guía, esa dirección, mi querido Daniel?
1: Así es. Recordarle que somos el Ministerio Evangelístico El Buen Samaritano, establecido aquí en la ciudad de Manta hace 27 años para gloria y honra de nuestro Señor Jesucristo. Decirle que la iglesia central se encuentra en el barrio Las Orquídeas, frente a los Talas Orquídeas, pero también nos encontramos en el sector o en la entrada del sector 30 de agosto. Estamos en Urbirrío, en Santa Rosa, estamos en Piña, también estamos en Jacuata, perteneciente al cantón Montecristi. Y déjame decirte que también estamos en la nueva ciudadela Colinas de Manta. Te esperamos, ven, visítanos.
0: Así es, mi querido amigo que nos estás escuchando, recuerda, escríbeme al 0991-539-249 y con mucho gusto yo te compartiré la ubicación exacta, los horarios de reuniones y el contacto más cercano a donde tú resides para que puedas juntos crecer en la poderosa palabra del Señor. Así que en esta preciosa tarde, mis queridos amigos, nosotros tenemos por aquí un invitado especial y queremos en esta tarde darle paso aquí a nuestro querido Pastor Vicente Santillán. Mi querido pastor, preséntese.
2: Gracias, Pastor Alejandro. He estado observando bien todo el mensaje de la Biblia que están hablando ustedes. Han compaginado muy bien, en excelencia. Me presento. Soy el Pastor Vicente Santillán, de la Iglesia Jesús Rico y Misericordia. Agradezco a usted, Pastor, por darme esta oportunidad de invitarme aquí a esta radio tan nombrada aquí en la provincia de Manabí, Radio Son. Saludo también a los líderes, Dori Barres, Ricardo Santillán, a los pastoras y a toda la congregación de nuestra misión, Jesús Rico y Misericordia.
0: Muy bien, mi querido pastor. Cuéntenos, mi querido pastor, ¿qué buena noticia nos tienen esta tarde? ¿Cuál es la comisión? ¿Cuál es el propósito? ¿Qué es lo que tenemos en este tiempo, mi querido pastor?
2: Amén. Bueno, nuestra comisión nació en una reunión pastoral del comité pastoral, de formar un grupo de oración en las cuales todos los pastores, 6 pastores fuimos nombrados para tener una gran responsabilidad de preparar el camino para a todos los hermanos de las diferentes iglesias con los pastores de Dios, dejar listo el camino, dejar preparado allá en la plaza cívica, dejar que todos los hermanos caminemos por las calles de Manta para que esto sea de gran bendición.
0: Muy bien, estamos hablando, mi querido pastor, acerca de la marcha para Jesús. Amén. Entonces, dígame, mi querido pastor, ¿cuándo sería la marcha para Jesús? ¿A qué hora comienza? ¿Dónde es el punto de inicio? Cuéntenos, ¿qué día es?
2: Amén. El propósito de la marcha es salir a las calles, declarar al mundo que Jesús es el único Salvador. Salir a las calles y presentar el poder del Evangelio. Que todos mis hermanos, que todos los pastores, líderes, tengamos en la calle para que vean en nosotros el ejemplo de ver a Cristo Jesús. De clamar y alabar a Dios en las calles para que el mundo vea lo que es esta marcha para Cristo. Bueno, acerca de la fecha, el día y la hora, es el día sábado 26 de septiembre a las 3 de la tarde, entre la calle 13 y avenida 24. Ahí donde era antes el hospital viejo, ¿sí?
0: Mi querido pastor, bueno, entonces entendemos que al frente de esta organización hay un grupo de pastores, hay una directiva, hay un comité. Cuéntenos, ¿quién está al frente de esta gran responsabilidad?
2: Bueno, tenemos al comité pastoral y al COPAN. Como presidente tenemos al pastor Ángel Bermeo y su comitiva. Son una comitiva porque día a día ellos se esfuerzan para salir al servicio del Señor, tener nuestras reuniones constante, y esto es lo que ellos nos animaron a continuar en la marcha para Cristo. Ellos los que nos dio las comisiones y delegaciones diferentes para poder nosotros establecer. Le cuento, pastor, que esto es a nivel nacional. Todas las iglesias en todo el país, el mismo día sábado, el mismo 26 de septiembre a las 3 en punto de la tarde, es por todo el país, porque esto es a nivel nacional, la marcha para Cristo.
0: Perfecto, mi querido pastor. Entonces, hacemos una cordial invitación para este día sábado 26 de septiembre a las 3 de la tarde, marcha para Jesús. No te quedes en tu casa, recuerda, tienes que llevar un distintivo. Si tienes una camiseta color blanco, ve y asiste con tu familia a marchar para Jesús. Bendecimos la vida de nuestro pastor Ángel Bermeo, que está al frente, que Dios lo use, que Dios sea abriendo puertas, mi querido pastor, ahí donde usted se encuentra, mi querido pastor, bendiciendo. Mi querido pastor Vicente Santillán, cuéntenos algo más acerca de usted. ¿Qué nos puede decir, aprovechando que estamos aquí, hablarnos acerca de lo que Dios ha hecho a través de su vida, para que su testimonio anime a otras personas, mi pastor, a caminar también? Cuéntenos de qué ministerio es, dónde es su iglesia.
2: Amén. Bueno, en mi iglesia, como ya le dije antes, es Jesús Rico y Misericordia. Ella se encuentra pues allá por Civivienda, frente a Civivienda, en la calle principal. Así que le cuento acerca de que cómo estamos por allá nosotros. Pues nosotros nacimos en diferentes barrios, anduvimos por diferentes partes con un equipo espiritual. Éramos multitudes pues, de personas pues, que se escuchaban el Evangelio, y le pusimos el nombre, empezamos con el nombre de la Gran Aventura de los Niños. O sea que eso nació de parte del Señor, el sentir de que ese era el nombre. ¿Para qué? Para que los niños se acerquen a la iglesia, y por medio de los niños pues vengan los padres de familia. Oye, y resultó, pastor, créame que resultó esto, porque usted sabe que un niño no siempre camina solo, siempre van acompañados con sus padres, y fue de gran bendición. Hoy estamos allí dedicados en ese lugar que Dios nos estableció. Vamos a tener también acerca de la inauguración de la iglesia el domingo 4 de octubre. Estamos a las 9 y media de la mañana, estamos vestiéndonos de galas. Y al mismo tiempo también nacimos en ese mes, empezamos también el aniversario, una vez más. ¿Cuántos años tenemos por allá? Tenemos ya 2 años, o sea, pues en este mes de octubre que es la inauguración, pues ahí empezamos y ahí cumplimos con este ministerio.
0: Perfecto, mi querido pastor. Bueno, hemos llegado al final de nuestra programación. Recuerda esta invitación que el pastor nos está haciendo a... ¿Ah, sí? Invítenos, díganos, repítanos la dirección, mi querido pastor.
2: Sí, la dirección es frente a la Ciudadela Civivienda, como dije antes, en toda la esquina. Hay un platanal, es el único platanal que hay ahí. Y les invito a todos y cada uno de mis hermanos, de todos los vecinos de la Ciudadela Civivienda y todos sus alrededores, les invitamos para que ustedes sean partícipe de esta inauguración de nuestra iglesia Jesús Rico y Misericordia. Que quedan totalmente invitados, tenemos ya las invitaciones, estamos ya a pocos días pues de hacer la inauguración. Ya a fines de esta semana ya entrega el maestro, el ingeniero José, entrega ya la construcción de la obra, así que estamos dando los últimos retoques. Así que no se queden en casa, están totalmente invitados, cordialmente, con toda su familia. Eso es libre, para que ustedes escuchen verdaderamente acerca del poder del Evangelio y de la Palabra. Así que tenemos danza, nos vamos a gozar porque va a haber algunos puntos muy importantes que estaremos presentando, tanto los líderes como también todos nosotros los que estamos en el ministerio espiritual que tenemos. Que Dios le bendiga y gracias por la oportunidad del pastor, gracias por la emisora Radio Son de Manta. También mi esposa es muy fiel aquí a la emisora. Ella siempre manda sus saludos aquí a la radio. Estamos muy agradecidos. Que Dios le bendiga, y así que vamos a la marcha para Cristo, y también están totalmente invitados a la inauguración de nuestra congregación. Bendiciones y la paz de Dios esté con todos vosotros.
0: Muy bien, mis queridos amigos, ha sido la intervención de nuestro querido pastor Vicente Santillán. Recuerda esa invitación que nos está haciendo Dios a través de él, y hemos llegado al final de la programación. Recuerda la invitación que también tienes, mi querido amigo, a la marcha para Jesús. Hemos llegado al final y no queremos despedirnos sin antes de dejarte con esta hermosa alabanza del grupo Generación 2. A mí me encanta esta alabanza. Así que quédate con nosotros hasta el final, y dice la alabanza: tu palabra dice.

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14 horas con 55 minutos. Estamos junto a usted a través de la 89.7, por supuesto, llevándole buena música, mucha energía de la bonita, de la vibra positiva, para que usted la pase súper, súper bien, para que en esta tarde usted se contagie con nosotros de todo lo bonito que traemos por ofrecerle en esta tarde. Buena música, información y la mejor compañía, claro que sí, usted que está del otro lado. Así que vamos nosotros iniciando nuestra programación y desde luego quiero recordarles nuestro número de WhatsApp 0995-7286-83 para que usted se ponga en contacto con nosotros. Así que vamos a seguir con más aquí en Son Adictivos. Así que disfrútelo.

0: ¡No le cambies! 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
1: 6:11. Bueno, déjeme contarle que hoy, 23 de septiembre, se celebra el Día Internacional de las Lenguas de Señas, proclamada por la ONU en noviembre del 2017. La fecha conmemora la creación de la Federación Mundial del Sordo en 1951, una organización no gubernamental que hoy por hoy ostenta el carácter de órgano consultivo de las Naciones Unidas y máxima autoridad mundial para la defensa de los derechos e intereses de las personas con disfunción auditiva. Pues cada año se trabaja en torno a un lema para celebrar este Día Internacional de las Lenguas de Señas, y el lema es: sin lenguas de signos no hay derechos humanos. Se trata de un día global que se celebra en conjunto con la Semana Internacional de la Persona Sorda, pues resumiéndose el tema común de la primera edición bajo el lema: con la lengua de señas todos estamos incluidos. Por lo tanto, no cabe duda de que su propósito fundamental es procurar la inclusión social de los usuarios, perdón, de las lenguas de señas, con miras a la plena realización de sus derechos humanos. Sin embargo, cabe destacar que no se trata de una iniciativa aislada, pues se inscribe perfectamente dentro de los planteamientos de empoderamiento femenino, de eliminación de las desigualdades que se han fijado en la Agenda para el Desarrollo Sostenible. Pues así que, para que usted conozca un poquito acerca de este día y que, pues bueno, a pesar de intentar celebrar este día, pues lo que se busca primordialmente es incluir a la sociedad, a las personas con diversa función auditiva o lingüística, pues lo ideal sería que todos aprendiéramos la lengua de señas para poder comunicarnos con esas personas que sin duda también tienen algo importante que decir. No obstante, pues mientras aprendemos también podemos interesarnos por conocer a los usuarios de lenguas de señas que hacen vida en nuestra comunidad, que obviamente informamos sobre los diferentes programas de inclusión que pues se pueda participar. Así que yo siempre digo que lo diferente te haga especial, y que bueno, a recordar que hoy es el Día Internacional de las Lenguas de Señas. Vamos nosotros a seguir con más música a través del 89.7.

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0: buenas tardes, buenas tardes. Hoy iniciando un programa más en Radio Son de Manta 89.7, la mejor radio de Manabí. A través de Diálogo con la Junta Cívica de Manta y de todas nuestras redes de Instagram, de YouTube, de X, de TikTok, de Facebook y también pues que nos escuchan a través de nuestras radios. Bueno, hoy día como siempre ustedes ven que hay silla vacía, que la abogada Chiriboa lleva 3 días faltando, no sé, pues cree que es no, vacaciones, que hay que darle, no sé, pues ya que jalarle las orejas, que no ha venido. Por acá están que lo defienden, que pobrecito, que capaz que está enfermo. Nada, vagancia se llama eso. Nada que lo defienda. Bueno, bienvenida aquí a nuestra querida amiga Cintia. Siempre es un gusto tenerla, mi querida Cintia Iñez, quien nos va a acompañar hoy día. Ella es funcionaria pública, pero hoy día no vamos a hablar de sus funciones públicas. Vamos a hablar de cuáles son los avances y los desafíos de la paridad de género en la política y en la gestión pública, porque es real que antes pues el tema de la política, de la gestión pública era puesta por hombres, ¿no? Siempre los puestos más relevantes eran de hombres. Pues ahora ya se ha logrado ese desafío en que las mujeres participen, y participen porque se lo merecen, no porque son de relleno, no porque hay que hacerles el favor, no, porque se lo merecen. Y prueba de ella pues es nuestra magíster Cintia Iñiguez, que siempre ha demostrado en la función pública un excelente trabajo y por eso ella sigue ahí. Bienvenida Cintia, qué gusto tenerla aquí.
1: Muchas gracias Martita, muchas gracias a todas las personas que están conectadas y mucho más allá de que escuchen esto las mujeres solamente o es un tema de irnos contra los hombres, yo creo que es un tema tan importante que debemos comprender todos y todas, ¿no? Indiferente del género, indiferente, y hoy por hoy es un tema de discusión, es un tema que estamos en vísperas de las elecciones y se ha conversado muchísimo de la paridad de género, Martita.
0: Así es, entonces nosotros estamos avanzando y hemos logrado estos
1: 17 años. De pasante, luego cuando cumplí 18 me dieron mi primer trabajo. Y con mi primer trabajo enfrenté muchos retos. Cuando ya se dieron cuenta de que yo aprendía, estudiaba, era más dedicada, le ponía mucho empeño, empecé a subir de cargo. Y entre esas, una empresa tunera también me vio, porque justo trabajaba en una tunera, me vio, me entrevistó el gerente y me preguntó, y bueno, ¿y dónde has estudiado? Yo le dije, yo estudio aquí en Manta. Y me dijo, ¿sabes qué? Oye, sobre todo las mujeres que estudian aquí en Manta, yo no creo que pases de secretaria. No creo que vayas a pasar de eso, ¿no? Yo realmente le di una sonrisa, le agradecí la oportunidad y me despedí, ¿no? Nunca respondí de una manera grosera porque siempre en mi interior dije, bueno, la vida le va a demostrar un tema distinto, ¿ya? Yo soy una persona que estudió aquí en Manta, que su formación de tercer nivel la hizo en Manta, luego me fui a especializar en otro país porque se dieron las circunstancias por el estudio, ¿ok? Y por el apoyo de mi familia. Pero mi formación en sí ha sido aquí y en otros aspectos en universidades que también son ecuatorianas. Mi título sí lo hice en otro país, parte de mi formación, pero sí le debo mucho a esta ciudad, mucho, mucho a esta ciudad en temas de formación. Entonces, pienso que también nosotros...
0: ¿Había antes una mejor preparación que ahora? ¿Cree usted eso?
1: O sea, miren, yo veo en la juventud un hambre de conocimientos increíbles y unas puertas inmensas hacia muchos aspectos que no teníamos nosotros.
0: Así es,
1: no ya, había. Que no teníamos nosotros. Y ahora ellos aprenden mucho más rápido, tienen muchas herramientas para hacerlo. Obviamente, hombres y mujeres, muchachos y muchachas que pueden aprender muchísimo más que uno, hasta de la vida, ya que uno en cambio era mucho más ingenuo y que crecía más lento. Pero en sí, las barreras que encontré eran las barreras que yo me podía poner y que fue la primera lucha que tuve como mujer, quitarme esas barreras. Porque la primera barrera que me intentaron poner es, si usted estudia aquí, usted no va a lograr nada bueno.
0: A más de secretaria no va a pasar.
1: Y Siempre me he sentido muy orgullosa de la formación que tengo en mi hoja de vida. Me siento muy orgullosa de lo que he aprendido y en el camino que he aprendido en diferentes ámbitos y aspectos. Pero obviamente soy una persona que sabe hacer un buen oficio, que sabe hacer una buena redacción, que sabe hacer un buen café y que ahora sabe cuando me entregan un feo oficio, una fea carta y cuando hacen una fea redacción.
0: Y cuando entregan un mal café.
1: Y cuando hacen un mal café. Entonces, sí es importante esos pasos que te enseña la vida, pero como mujer no ponerte esas barreras. Esas son las primeras barreras que uno enfrenta. Luego son las barreras que te imponen muchos aspectos, porque vienen algunas cosas que sí vas a enfrentarte en la función pública, pero creo que la más notoria, y me gustaría como dejarla súper marcada, es el tema de buscar un espacio político, de buscar un tal vez ejercer un cargo de votación popular sin estar preparada. Creo que es un

0: tema que va mucho más allá. Eso creo que no, no es propio. Entonces,
1: ¿usted está preparada para ser concejal?
0: O sea, realmente en temas de formación de función pública creo que
1: sí.
0: Ya he tenido un camino bastante amplio, pero en temas de política, Martita, y me gustaría como detenerme, porque esa pregunta me hice hace un año atrás, si yo estaba preparada tal vez para un tema electoral, y es que ahora la política funciona tan distinta que uno no lo sabe. Que hoy por hoy fui invitada por la Universidad Técnica Particular de Loja a hacer un diplomado en políticas públicas alineadas a las mujeres. Y hoy lo estoy viviendo, lo estoy haciendo. Y comparto con casi 80 mujeres de distintas cantones y provincias del Ecuador, ¿ya? Y hay realidades inmensas de la paridad de género en la Amazonía, en la costa, en la sierra. Y creo que eso me faltaba. Creo que me faltaba abrir mi mente, abrirme espacio, aprender de otras historias. Oiga, es impresionante lo que las juntas parroquiales logran en diferentes lugares y espacios. Como mujeres, señoras de que han estado toda la vida en su hogar, que decidieron cambiar la vida de una comunidad indígena y que lo ejercen, y lo ejercen muy bien, y son personas de bien. Entonces, ese espacio que hoy estoy viviendo, que termino justamente en el mes de noviembre, creo que me ayuda a formarme más en la parte política. Me gustaría servir a la ciudad, pero yo sirvo a la ciudad hace muchos años, desde mi aspecto, desde el aspecto, porque hacemos política. Mientras estamos en la función pública, hacemos política.
1: Todo el mundo hace política, ¿eh?
0: Claro.
1: Desde este micrófono hacemos política, desde las que andan la gente en la calle hace política, ustedes desde la función pública hace política. La niña que está aquí, que no la vemos, hace política en su colegio. Todos hacemos política.
0: Exacto, porque nosotros creamos acciones que benefician a muchas personas. Pero sí me parece que tiene que tener un tema complementario. Tienes que tener los conocimientos, el mérito, y tienes que tener la voluntad política para hacer. Es muy
1: complejo. ¿Usted tiene la voluntad política?
0: ¿Para ejercer un cargo público? ¿Sí? Estoy ejerciendo un cargo público y me encanta la función pública.
1: Política. Dije, o sea, política.
0: Es que política es parte de lo que hago. No. Porque hago función pública,
1: yo sé, pero
0: y hago política.
1: No me cambie, política.
0: Pero de elección popular. O sea, de elección popular, no lo sé. Tal vez en algún momento me prepare para aquello. Pero como mujer no le voy a decir no estoy preparada porque tengo bastante conocimiento. Sería irresponsable decirle no lo tengo.
1: Claro.
0: Pero hoy por hoy, en el contexto que se vive, o sea, créame, lo que es de admirar las personas que están hoy por hoy postulándose para cargos públicos, y ahí vengamos al tema de qué enfrenta una mujer.
1: Vamos a ir a un corte comercial y cuando regresamos vamos a hablar justamente de eso, porque hay la responsabilidad familiar, la de los hijos, las limitaciones económicas muchas veces y la falta de formación política, que es justamente lo que estamos hablando. Vamos al corte comercial y regresamos con esa pregunta. Ya venimos.
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0: con nuestra mesa de diálogo a través de Radio San Demante 89.7, la mejor radio de Manabí. Bueno, estábamos hablando justamente del tema de la responsabilidad familiar, las limitaciones económicas, la falta de formación y la violencia y descrédito que muchas veces las mujeres reciben en lo político, que no debería ser así. Pero esas son barreras que uno tiene que irlas pasando y que tiene que ponerse aceite para que le resbale.
1: Sí, realmente, mira, el otro día Martita vi en un foro de participación de muchas mujeres del Ecuador, y hablo un tema importante, ¿no? En este foro había feministas, que ese es otro cantar.
0: Ese es otro
1: cantar, sí, ese es otro tema de conversación. Pero hablaba y daban una estadística muy interesante, un estudio realizado por el AMI en el 2025, que habla de un concepto hacia las mujeres que se llama el muro invisible y mide las horas libres para trabajar, ¿ya? Y en esta medición que hace de horas libres para trabajar, las mujeres quedamos en contra, es decir, nos faltan horas
0: no
1: para poder
0: hora.
1: Hacer. Entonces, es increíble cómo las mujeres tenemos ese gráfico rojito de las horas ocupadas en diferentes funciones.
0: A ver, porque nosotros salimos...
1: Claro, lo que pasa es que tú puedes ser alcaldesa, concejal, puedes ser prefecta, puedes ejercer cualquier cargo público, pero tú no dejas de ser mamá, tú no dejas de ser hermana y no dejas de ser cuidadora, porque hay muchas mujeres que cuidan a sus padres, por ejemplo. Entonces, en esos aspectos, el marco así era, el estadístico era rojito, todas las horas, y sumado al final casi 36 horas del día. Es decir, que a veces tú haces las dos cosas a la vez, ¿ya? Y de los hombres es totalmente distinto, porque tú hacías un promedio de 10 a 12 horas, y en los cuales tenía todavía un tiempo para poder dedicar su día a otras actividades. ¿Qué es lo que pasa? Entonces, ese muro invisible con la que la mujer en la función pública y en la política tiene o persiste, es muy importante, porque una mujer que ejerce un cargo de esta índole necesita un compromiso familiar de apoyo, muy importante, con el que muy pocas veces cuenta una red de apoyo, porque no podría ejercer los dos temas, se desgastaría muchísimo. Entonces, ¿qué es lo que pasa con la mujer en el aspecto público? Termina renunciando, termina apartándose y dando prioridad a otros aspectos de su vida. Y eso es lo que pasa muchísimo. Ahora, ¿la mujer tiene que enfrentarse a violencia de género? Sí, la violencia de género es un mundo inmenso.
0: Y es muchas veces en tu casa y es en la oficina.

0: terrible. O sea, me pongo a pensar que sea mujer o sea hombre, si tú faltas al protocolo parlamentario que se cumple en un consejo, intervienes en una conversación y cortas el tema, el alcalde es el llamado a decirte, por favor, siga con el tema debido. Si tú, diferente, alzas tu voz y faltas el respeto, tiene el deber de silenciarte para cumplir el debido proceso o protocolo parlamentario. Eso pasaría siendo hombre o siendo mujer.
1: Así es, no tiene nada que ver género.
0: Entonces, no podemos nosotros utilizar esa terminología solamente a favor de la mujer. Existe, claro que existe, pero no caigamos en la victimización que pasa muchísimo en esos aspectos, ¿no? Y eso hace que desvirtuemos cuando realmente pasa, porque cuando realmente pasa, a veces no es muy creíble en algunos aspectos. Y otro que también deberemos tocar, que pasa ahora y que es muy normal, es que el concepto de igualdad no significa que una mujer no pueda ser criticada. Es decir, tú puedes pedir que te traten igual al hombre y la mujer, pero es indiferente la persona que está en la función pública, sea hombre o mujer, si ejerce un cargo, puede ser criticada sin caer en los insultos, el desprecio y demás. Ahora, ¿qué es lo que pasa a diferencia del hombre y la mujer? Que claro, o sea, los aspectos que te pueden tocar en un hombre son totalmente distintos en los que se ataca a una mujer en temas de la función pública o los temas políticos. Y eso sí, de verdad, total admiración a las personas que hoy por hoy colocan el tema de poder ejercer un cargo político, porque ahora tenemos un gran enemigo, que es ese enemigo invisible, que es estos valientes que están atrás de una pantalla, que no ponen ni el nombre verdadero y que empiezan a escribir cosas terribles y ni siquiera se identifican. Porque antes, Martita, usted no me va a negar que uno buscaba el Canal 9 y veía el Consejo de la Ciudad y usted veía las discusiones. No había cómo poner comentarios abajo. Entonces, pero hoy por hoy sí existen muchas cosas y muchos aspectos. Estoy poniendo un ejemplo, pero lo vemos hasta en temas parlamentarios de otros países. Terribles escenas de temas de violencia por temas de pensar distinto, por temas de ofenderse de una manera distinta, y hoy por hoy los atacantes a veces ni siquiera se pueden identificar, Martita.
1: Sí, y mire que, por ejemplo, el trabajo comunitario que normalmente debería existir en este panorama, ¿no? En este panorama de la mujer y del hombre, es diferente, ¿no? Porque ahorita la mujer que debería estar empoderada, institucional, política, gremial o lo que sea, tiene un poco de miedo, ¿no? Por la agresión que puede haber, porque ya no hay ni siquiera el respeto. Y vemos la agresión física muchas veces, y como lo decía, o la violencia y el descrédito. Ya ahorita ya no respetan los padres, porque cuando tú hablas de alguien en redes, insultas, denigras, sea hombre o mujer, no estamos hablando aquí de género, no sabes cómo afecta a sus hijos, cómo afecta a sus padres, cómo afecta al esposo o a la esposa. Mira, por ejemplo, este tema que está tan en boga en el tema de la niña Bucarán, esa pobre criatura que fue a participar, que yo personalmente como padre no lo hubiera dejado participar, y no porque no tenía las cualidades, ella tenía todas las cualidades habidas por haber para participar, pero ellos sabían que lamentablemente la política se agarra de lo que sea, y esta pobre niña ha sido maltratada, un linchamiento mediático en redes y en la calle, dicen que cuando la ven también hablan, insultan, o sea, debemos comenzar a ver más, a tener esa responsabilidad humana de un ser humano que no puede ser atacado. Entonces, por ejemplo, ahí en esta niña que es la Miss Universo Ecuador, es una mujer, pero lamentablemente está en este momento con ataques por todos lados, por ser familia de X persona. Entonces, estamos muchas veces, yo veo como que estamos retrocediendo.

0: como era antes, como la mujer no se le permitía esto, siempre insultada, si le pegaban en la calle nadie la defendía. Ha habido circunstancias que hasta han matado a la esposa o han herido o a una mujer de un piedrazo cuando han dado en las marchas políticas. Entonces estamos como retrocediendo, ¿no? Y Manabí tiene un liderazgo de mujeres ahora que ya ha avanzado más, que se construye desde la base como influencia de este trabajo que vienen realizando. Ya ahorita hay más alcaldesas, prefectas todavía no hemos visto, pero ya hay más alcaldesas. Antes solamente, por ejemplo, contábamos con la alcaldesa de San Vicente, me acuerdo que me parece que fue una de las primeras. Después ya había en Calceta, después ya había en Jipijapa, ahorita hay en Manta. Bueno, fueron sumándose. En Puerto Viejo ya ha habido alcaldesas mujeres. Pero todavía hay un poco de temor por esta influencia que hay y que no se respeta realmente el género, ¿no?
1: Lo que pasa es que, bueno, Manabí, mira, en el estudio en profundidad de la AME existe un mapita de las provincias y una de las provincias con más lucha ideológica con los temas de las mujeres es Manabí. O sea, sí, se ha sido bastante contundente el tema de que Manabí ha sido una provincia muy, muy dura para poder llegar a estos espacios. Y sí, pienso que se han ganado muchísimos espacios en los temas de las alcaldías que se tienen en Manabí y sobre todo que han sido personas que han llegado después de una trayectoria en la función pública, tema que ha pasado en la alcaldía de Manta. La alcaldesa de Manta ha ejercido cargos públicos en otras instituciones, pasó a una concejalía, tuvo una vicealcaldía y trabajó en una empresa pública por muchos años. Tiene una formación pública para poder haber llegado a un cargo público. Entonces yo creo que desde ese aspecto tú te das cuenta que se abre una puerta hacia otras mujeres que quieran hacerlo y que puedan ejercer ese tema, claro, basados en el tema de la preparación, el estudio, el tema de haber llegado a una función pública con conocimientos. Pero ¿por qué tendríamos nosotros que discutir que una mujer en la función pública, y me ha pasado muchísimo, Martita, me ha pasado muchísimo, porque yo ya llevo casi 15 años trabajando en la función pública, ¿por qué a las mujeres en la función pública nos toca demostrar lo doble?
0: Exacto.
1: ¿Por qué a nosotras nos toca ir más allá? ¿Por qué tenemos que ser demasiado buenas para ganar nuestro espacio? O sea, eso es un tema que nosotros no podemos alimentar a nuestras hijas que nos ven, decirles, ¿sabes qué? Si tú quieres llegar a un espacio así, tú tienes que estudiar lo doble, prepararte lo doble, saber lo doble y siempre sobreexigirte. Ah, y también, si te quieres casar, tienes que ser buena mamá, buena hija y
0: Buena
1: buena
0: esposa,
1: esposa, buena todo,
0: buena
1: ¿ya?
0: todo.
1: Y dividirte y en el día que ojalá te rinda las 36 horas, ¿ya? Porque tú tienes que ver cómo sacas provecho de aquellos de tu carga, ¿no? Es complejo, la situación es compleja, pero hoy por hoy, ¿será que nosotros hablamos de una verdadera paridad? Y ahí vienen los aspectos. Estamos tomando la paridad como un número. Estamos diciendo, bueno, conversemos de la paridad. Sí, el 50% tiene que ser mujer. El 50% tiene que ser mujer. No, las condiciones que le das a ese 50% cuando llega, cuando ya está, ahí es distinto. Porque tú ese 50% tienes que darle las mismas condiciones que tiene el hombre y la mujer de manera igual para poder ejercer ya la posición, el cargo. Y también júzgalo de la misma manera. Hazlo de la misma manera. Que tanto el hombre como la mujer tengan que prepararse lo suficiente y ser suficientemente responsables para ejercer un cargo público.
0: No solamente un cargo público, sino que también ejercer en el hogar. Por ejemplo, la mujer llega a hacer merienda, a planchar, que el uniforme del esposo, que los chicos, los deberes, que tienen un cumpleaños y llevar el cumpleaños, y el esposo llega a trabajar, se saca la ropa, se pega un bañito, merienda y dice, voy a descansar Porque he trabajado todo el día y estoy cansado. Pero uno sigue, pues. Son las 12 de la noche y uno está de pie viendo si los hijos ya comieron, viendo si hicieron. Los que tienen niños pequeños, gracias a Dios ya los tengo grandes, pero los que tienen niños pequeños, viendo que hagan los deberes, viendo si el uniforme está limpio, preparando la lonchera para el otro día. Y de paso, si uno tiene trabajo en función pública, revisando en el AIPA o en la LACTO si todo está bien. ¿O no le ha pasado a usted?
1: O sea, a ver, pienso que...
0: ¿O si le ayudan?
1: No, sí, sí, sí me ayudan. Pero en ese sentido, sí es importante decir que no todas vivimos en las mismas condiciones. Así para es. Poderlo hacer. Es más, por ejemplo, voy a poner mi caso... Yo fui criada por un ex militar, en las cuales en mi casa la militar era mi mamá. Ya, entonces no se podía alzar la voz a las niñas, no se les podía tratar distinto a las niñas, no hablaba con conscriptos, así que nosotros éramos las niñas, mis dos hermanas y yo. Y mi papá siempre fue un caballero con nosotros, pero sí nos hizo bastante independientes.
0: No hubo hermanos.
1: Pero nos hizo bastante independientes y sí nos dio ese chip. Y miren, en muchos aspectos las barreras las ponemos las mujeres, ¿ya? Y cuando en algún momento, cuando empezamos la alcaldía, en este caso la reelección del alcalde Agustín, yo también trabajé con el ingeniero Zambrano en su momento, pero cuando vi el tema de Agustín, en algún momento en una reunión que tuve, y eso es una anécdota, él dijo... Ah, pero denle en esa silla a Cintia que da menos el aire, porque es la única coordinadora. Y yo dije, ay, soy la única, es verdad, soy la única mujer. Entonces, como que en ese momento, recién, como que dicen aquí en Manaví, asunté que era la única mujer. Porque yo en mi cabeza no había dicho, ah, yo soy la mujer, a mí trátenme de una manera distinta, ¿ya? Obviamente, en algunos contextos, el... ser la única mujer también es mal utilizado por las mujeres, ¿no? En el sentido de que uno automáticamente pide un trato especial, en algunos sentidos. Pero no se trata de que ni abuses ni ganes porque tú llegues a un aspecto siendo mujer, ni que pidas un trato distinto. Se trata de que tú tengas las capacidades y la formación para poder ejercer de la mejor manera ese espacio. Y eso te hace llegar a donde puedas estar, en cualquier situación, en cualquier trabajo, en cualquier contexto. Y que tú puedas en ese momento no tener que utilizar la herramienta de, o sea, porque soy mujer, no puedo hacer eso, porque soy mujer, no me hablen así, porque soy mujer, no quiero ejercer este trabajo. Entonces son cosas que poco a poco vamos en limitantes. El hombre y la mujer para mí siempre son el mejor complemento del mundo, ya sea en un hogar como en un trabajo. Siempre he conocido mujeres extraordinariamente inteligentes y capaces. Y he conocido hombres extraordinariamente inteligentes y capaces. Y de esa gente se forman los mejores equipos en cualquier ámbito, indiferente. Pero sí es importante que las mujeres busquemos una verdadera paridad, ganando nuestros espacios de manera correcta.
0: Bueno, es lindo escuchar a Cintia. Siempre que la invito, pues tiene las palabras adecuadas para en las entrevistas. Hemos hablado de muchos temas. A veces no le gusta ya hablar de los temas de trabajo, donde su área. Entonces ahí me dicen, no, ya después. Pero... sí es importante poner un ejemplo, en este caso ya en la función pública, porque hay muchas mujeres que se limitan y que dicen, no lo puedo hacer, la función pública, mi hogar, mi trabajo, mis hijos. Y no es así, aquí hay una muestra palpante que ella está en la función pública, es mamá, esposa, madre, hermana, hija. Y ha avanzado, ¿no? Ha avanzado. A mí estamos hablando de que ella 15 años tiene la función pública y eso te hace ver que todas podemos hacerlo, porque todos los seres humanos somos inteligentes, lo que somos muchas veces es dejado. y uno cada día debe irse empoderando más con el tema de la educación, de saber un poco más allá, de saber la historia. Por ejemplo, esto va para los candidatos actuales, hablo de las mujeres, que sepas más de la historia de tu ciudad, que sepas qué es lo que tienes que ejercer, qué es lo que realmente haces, vas a hacer como concejal. ¿Cuál debería ser el objetivo principal de la sociedad y de las organizaciones políticas como mujeres?
1: Bueno, yo creo que ya después de estar en la función pública, y hablo desde mi punto de vista, la función que hoy por hoy uno tiene como responsabilidad ya es, una vez que se abrió esa puerta, una vez que ya estamos ejerciendo, yo creo que es preparar el camino para aquellas niñas que se están formando y que vienen siguiendo esta línea conductora, que van a encontrar el camino ya, un poquito la tarea hecha, porque van a encontrar una ley distinta. Por esto, esta nueva generación, le vamos a hacer un trabajito a la generación que estamos pasando, porque ya hay una ley hecha, ya existe un camino hecho, ya existe declarada una paridad. Lo que nosotros vamos a hacer es construir el camino para que del otro lado de la puerta encuentren buenas condiciones. Nosotros, las que estamos ahí, no podemos permitir que ninguna mujer se rinda en ese camino, porque ahí vienen muchos aspectos. Yo en la función pública he encontrado muchas chicas que han tenido las mejores intenciones, que han empezado a formarse, pero son mamás y nunca más salen de una casa en estos momentos. Y uno tiene que decirles, oye, eres muy capaz, busca la manera, pero tienes que seguirte formando, da un camino más allá, gradúate, ejerce, dale un futuro distinto a tu hijo, porque eso es lo importante, de eso se basa el camino que podemos hacer para formar. Y creo que también tenemos que darle una lección muy grande a aquellas niñas que dicen, que ven a una mujer electa, que ven una mujer en un cargo, hablando de la paridad de género en las elecciones justamente, porque pueden ser mamás, pueden ser, formen también niños de bien, con la mente muy amplia, con el respeto hacia las mujeres. Es que cuando la gente dice que el pilar fundamental es el hogar, es verdad. Los hogares se forman de manera distinta, se forman mamá e hijo, se forman papá, mamá e hijo, se forman mamá, abuelitos e hijos, o sea, de una manera distinta. Pero sí es muy importante preparar ese camino para que puedan venir. Y yo creo que esos ojitos que te miran para la función, y voy a contar algo chistoso, mi hija me acompaña aquí, está aquí presente, pero en algún momento cuando le preguntaron en el inicial, tenía 4 años, ¿qué hace tu mamá? Entonces estaba en un Zoom, estaba en pandemia y estaba en el Zoom, ¿no? Eso era terrible, Dios mío, eso era terrible, esos Zoom. Y entonces estaba ahí aprendiendo y le pregunté, bueno, cada niño cuente, ¿qué hace su papá? Entonces empezaron, y yo, mi papá es militar, mi mamá es doctora, ¿ya qué hace tu mamá? Y mi hija se da la vuelta y dice, ¿qué hace ella? O sea, no sé qué, o sea, en su cabeza, o sea, habla con gente y acompaña al alcalde. Y de ahí todos se quedan mudos y dicen, es un acompañante.
0: Terrible.
1: Y yo, terrible. No. En el Zoom, no, por favor, quiero explicar.
0: Bueno, ella en su inocencia dijo eso. Pero la gente ha dicho, ¿cómo?
1: ¿Cómo? A ver, ¿qué pasó? ¿Cómo es eso? Claro, entonces yo creo que es muy importante lo que hoy podemos nosotros formar en aquellos niños, y que los niños también y las niñas sepan que ellos pueden hacer lo que ellos deseen y lo que ellas se propongan. Porque ya próximamente nosotros vamos a tener ya no solo una alcaldesa, que hoy la tenemos, sino vamos a tener una presidenta. Pero espero que esta presidenta que llegue sea la persona más amorosa, más linda, que haya venido a un hogar bueno, que tenga buenos principios y valores, pero también que tenga la preparación suficiente para ejercer una función pública y administrar un país. Porque no tenemos límites, lo podemos hacer y existen las oportunidades. El tema es desarrollar las habilidades para poder aprovechar estas oportunidades.
0: Dicen que dentro de las funciones públicas, las mujeres han hecho un mejor papel que los hombres, pero les voy a decir por qué. Porque ellas ven a su ciudad o a su provincia o a su país como los hijos. A los hijos se los quiere, a los hijos se los cuida, a los hijos se los tiene. Entonces, cuando ejercen esta función, ven a ese pueblo como sus hijos, los quieren, los cuidan. Y también son organizadas, las mujeres somos más organizadas, las mujeres somos más cariñosas. Entonces dicen que cuando una mujer está en el poder es mejor que un hombre. No porque el hombre no sea capaz, sino por la forma de ser de una mujer dentro de su hogar. Y dicen que así como es la mujer en su hogar, es en lo político, en lo institucional. Por ejemplo, la mujer va y con 2, 3 huevos hace una comida para 4 o 5 personas. ¿Cómo lo hacen? No lo sé. Le pican más cebolla, le pican más quesito y se de repente es una tortilla de huevo, pero inmensa. Entonces se reparte para todo. Para cerrar, el desafío no debe limitarse a llenar cuotas o incluir más nombres de mujeres en las listas electorales. Debemos preocuparnos que existan más mujeres preparadas, respaldadas, escuchadas y con posibilidades reales de ejercer el poder y tomar las decisiones. La paridad legal es un avance indispensable, pero el verdadero objetivo debe ser lograr una participación real y efectiva. Con esto agradecemos mucho la presencia de nuestra invitada de hoy.
1: Me quiero despedir.
0: Sí, claro. Sí. De nuestra invitada Cintia Iñez, quien nos ha dado conocimiento de la paridad, tanto política como institucional.
1: Cintia. Martita, no creo que exista una manera distinta de liderar del hombre y la mujer. Creo que ya sea el hombre o la mujer tienen características específicas según cuál es el mandatario de hacerlo. Pero sí creo que la mujer tiene mayores condiciones para entender la problemática pública por las experiencias de la vida que tiene. Y eso sí creo que puede tener las condiciones mucho más ampliadas la mujer, porque ella sabe mucho más allá lo que pasa en una familia, eso sí. Y es muy importante recordar que la puerta está abierta para todas las mujeres. Ya existieron gente que muy valiosa que abrió esa puerta. El trabajo que hoy tenemos todas es preparar el camino para que las otras vengan y cuidar las condiciones detrás de la puerta y ejercer con responsabilidad eso, Martita. Muchas gracias.
0: Perfecto, muchas gracias a Cintia y con ustedes hasta mañana, que Dios los bendiga. Buenas tardes. Y hoy es miércoles, ombliguito de semana, y como dice el abogado Chiriboga, es miércoles, el cuerpo lo sabe. No lo sabe. Mañana, tal vez que jueves, viernes chiquito. Hasta mañana.
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1: 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La radio te informa la hora. 18:11.

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1: La radio te informa la hora, 18:20.

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1: La radio te informa la hora. 18:44 minutos.

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